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20: Una empresa se hizo viral en China porque decidió premiar económicamente a sus empleados. Hicieron una aplicación donde pueden registrar cuántos kilómetros corren al día para poder recibir una bonificación. Porque dicen que así se enferman menos y faltan menos al trabajo. 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
1: Señoras y señores, transmitiendo desde Columbus, Ohio, tengan ustedes el mejor de los días. Les habla su curandero, sanador, espiritista y consejero, porque aquí seguimos recordándole que una barrida al año para quitar los daños. Bienvenidos.
2: Amor y paz para todos ustedes. ¿Qué tal? Soy Rafael Reinaldo Santos de la Orden Celestial. Para las personas nuevas que están escuchando este programa en estos momentos, déjeme decirle que yo soy sanador, soy espiritista, soy curandero, soy un potente trabajador espiritual, concebido por la gracia divina del Todopoderoso, con el don de sanar y curar gente en todo tipo de sentido, salud, dinero. Si usted es nuevo en este programa y nunca lo había escuchado y es su primera vez, déjeme decirle que a este programa la gente llama, hace sus consultas, ¿pero de qué? Acerca del amor, de sus parejas, de sus relaciones. La gente llama a veces para saber si la enfermedad que nos está curando es natural o es postiza, o fue que alguien la creó, o hay algún mal dentro de ellos, o saber por qué nuestros familiares tienen actitudes raras, o de pronto la gente también se pregunta por qué hay cosas raras en la casa, sombras oscuras, sombras negativas que nos espantan, nos asustan, o allá en nuestro país de origen, o de pronto por qué se nos pierden las cosas con frecuencia, se nos pierde dinero, el dinero rinde, no alcanza, se va como el agua entre los dedos. La gente también llama y pregunta muchas cosas acerca de sobre algún familiar extraviado, sobre por qué no trabajo. Son muchas las preguntas que hace la gente. Entonces ellos dan su nombre completo y su fecha de nacimiento y ellos llaman. Algunos les da pena salir al aire, hay otros que no. Si usted quiere hacer una consulta, yo le puedo hacer una consulta a través del teléfono con su nombre y con su fecha de nacimiento. Así es como funciona la temática de este programa. La gente llama, consulta y yo respondo. ¿Cómo respondo? A través de las cartas del tarot. Si en algún momento me equivoco, la gente me lo hace saber. Si no me equivoco, pues la gente acierta. Simplemente yo me guío a través de las cartas. Yo no soy adivino, pero soy curandero, soy sanador y soy espiritista y soy un gran ser humano como todos ustedes también. Para todas las personas un fuerte abrazo, para los que están trabajando, para las personas que en estos momentos van hacia el trabajo o vuelven del trabajo o están en su hora de descanso también. Les mando un fraterno un abrazo. Recuerden que la Orden Celestial es un grupo reconocido a nivel nacional y yo soy su conductor de este programa radial que vengo Radio Difo. Entonces, haga su consulta, haga su pregunta. Bienvenidos a este programa. Sin más preámbulos, vamos a darle paso a las llamadas. ¿Listo? Tenemos la primera. 614-813-1023. 614-813-1023. 614-813-1023. 614-813-1023. Una vez más, 614-813-1023. Hola, ¿qué tal? Buen día. ¿Con quién tengo el gusto?
3: Buen día.
2: ¿Cómo es tu nombre?
3: Regina Cahuitla.
2: ¿Fecha de nacimiento?
3: 10 diciembre del 80.
2: Cuénteme, ¿en qué le puedo ayudar?
3: Quisiera saber de mi pareja, mi relación, mi vida, el amor.
2: Ok, entiendo. Muy bien. Vamos a analizar nuevamente, pues, cartas del tarot. Vamos a mirar qué es lo que ocurre en su vida, su pasado, pues, su presente, su futuro. Señora Regina, ¿usted enviudó tiempo atrás? Lo que me sale la carta, aquí la primera carta que me sale es la carta de la muerte y la carta del corazón con tres espadas. ¿Esto quiere decir cuando alguien del pasado murió o falleció?
3: Sí. Era el papá de mi hijo.
2: ¿Pero usted actualmente tiene pareja?
3: Sí.
2: ¿Y cómo le ha ido con esta persona? ¿Cuánto tiene juntos? ¿Cuánto están? Bueno, ¿hace cuánto ya llevan de pareja?
3: Tenemos ya 10 años, maestro, pero de un tiempo para acá he soñado mucho a mi ex esposo, al que falleció. Y siempre lo sueño llorando. triste.
2: ¿Y usted tiene el nombre y la fecha de nacimiento de esa persona a la que usted sueña?
3: Es del año 77, del mes de julio, del día 16. Él se llama Cristian López.
2: Bueno, pues yo siento una conexión muy fuerte, siento entre ustedes dos que hubo una conexión muy grande con esta persona que falleció. Pero pues realmente sí veo que, como él sale llorando en sus sueños, según mis cartas del tarot, pues es porque él no se quería ir de este mundo, él no quería fallecer. Pues obviamente nadie quiere morir, pero pues sí lo veo aquí en las cartas del tarot, que su ex esposo, pues él nunca se quiso ir por ese accidente en el que falleció. Ahora hay algo más que veo que le preocupa a su esposo, y es la situación de su hijo. El que ustedes estuvieron juntos, pues según veo aquí, él está preocupado, la persona que falleció, su ex esposo, está preocupado es porque su hijo sufre maltratos por parte de su actual pareja, madre linda.
3: Sí, maestro, discutimos mucho y hemos peleado harto con mi pareja por la misma razón, la misma situación, estamos cansados.
2: Claro, yo la entiendo, pero mire, yo no soy quien para decirle qué hacer con su vida en realidad, pero su pareja actual con la que usted lleva 10 años, pues en realidad no le conviene. Y lo veo muy claro aquí en las cartas del tarot, es un hombre muy maltratador, es un hombre muy difícil, muy complicado. Es un hombre que está acostumbrado pues a los golpes, a los maltratos, a las malas palabras. Yo pienso que usted debería comenzar a hablar con él y comenzar a dejar las cosas así por el momento, y porque pues... Usted, no sé usted a quién le quiere mentir, señora Regina. Usted se está mintiendo, usted ya no lo ama, ¿o sí?
3: No, el amor se va muriendo poco a poco, los malos tratos que están de por medio.
2: Por eso, mi señora linda, entonces lo mejor es que usted lo que puede hacer es hablar con su pareja y usted pues no se dé mala vida, porque pues el tiempo se le está pasando, se le está yendo como el agua entre los dedos, el tiempo transcurre y la vida se le va y no vuelve, eso es tiempo que no se recupera. A veces somos infelices, pero pues uno aguanta por muchas cosas situaciones difíciles. Entonces dígame, ¿qué es lo que la ata? Si es que aquí yo veo en las cartas del tarot que pues usted tiene un buen trabajo, gana bien, la veo muy próspera, aquí en mis cartas del tarot veo que hay abundancia y prosperidad.
3: Pues sí, gracias a Dios, sí.
2: Tiene un buen puesto, perfectamente usted pudiera vivir sola con su hijo. Ahora, usted sabe muy bien que la mamá de su actual pareja pues no la quiere a usted, pero nada, ni tantito, y usted lo sabe muy bien. Usted sabe que esa señora practica cosas de brujería. De milagro no les ha hecho nada, pero pues ustedes pueden estar incluso hasta en peligro. En realidad, según las cartas del tarot, se avecina algo muy feo. Entonces, usted, por lo que yo veo aquí en mis cartas, es muy insegura, es muy intranquila, y usted soportó a una persona 10 años, imagínese, por miedo a estar sola. Entonces, lo mejor que usted puede hacer es alejarse de esa persona, mi reina linda.
3: Pero yo no puedo, él es muy obsesivo, es muy dominante.
2: No, tranquila, no diga eso. Mire, usted sabe que eso no hay que tenerle miedo a los hombres y mucho menos a las personas vivas. Hay que tenerle miedo a Dios, que es el creador de este mundo, que es el que manda y juzga, pero no a un hombre, uno que la retiene o que de pronto es machista o la trata mal. No, eso no hay que tenerle miedo. Entonces, lo que podemos hacer es una protección y un alejamiento para ese hombre, para que se aleje de su vida, comience a alejar, y pues para que usted comience una vida nueva con su hijo y listo. Yo le voy a mandar, si gusta, por un mensaje de texto a la dirección donde yo estoy ubicado y usted venga y hablamos de la protección y el alejamiento.
3: Pues yo sí quisiera apartar una cita para hoy con usted, no sé si sea posible, si me pueda recibir hoy, por dónde está.
2: Claro que sí, seguimos hablando por mensaje de texto. Dios me la bendiga, cuídese mucho, ¿listo? Hasta luego.
3: Amén, muchas gracias.
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2: Hola, ¿qué tal? Buen día. ¿Cómo está?
5: Hola, buen día. ¿Qué tal? Sí, bien, gracias. ¿Y usted?
2: Muy bien, gracias. Cuénteme, ¿cuál es su pregunta? ¿Qué puedo hacer por usted?
5: Bien, bien, bien. Quisiera ver mi suerte, mi salud, el amor. Bueno, algo en general que puede ver.
2: Deme su fecha de nacimiento, por favor.
5: 13 de junio del 94.
2: ¿Alguna pregunta en especial, algo en general o una pregunta en específico?
5: Bueno, básicamente quiero saber algo de mi horóscopo de mi vida, de todo.
2: Bueno, Géminis. Géminis tiene el talento de atraer a la gente hacia su propio ser, hacia su persona. Lo que pasa es que Géminis da buenos consejos, entonces hablar contigo les da mucha tranquilidad a diario. Entonces, Géminis, a veces no se tomen las cosas tan personales. A veces la gente piensa que usted piensa como Géminis que la gente quiere un consejo y a lo mejor también se están desahogando. Y lo bueno de usted, Géminis, es que los escucha maravillosamente. En el terreno laboral, en el terreno profesional, hay alguien cercano que te contará un proyecto que tiene en mente y en el que piensa incluirte ahora que te sientes un poquito más segura que tiempo atrás, ¿de acuerdo? Puedes optar, por lo que yo veo, por tener pensamientos o proyectos también propios, individuales. Es hora de que lo hagas.
5: Sí.
2: A nivel sentimental, Géminis, si estás tú en una relación, hoy puede que vivas momentos de tensión a causa de algo que no le habías contado a tu pareja. Entonces intenta calmarte, pero recuerda que siempre es mejor ir con la verdad por delante, Géminis, ¿de acuerdo? Eres una persona, pues a veces muy inquieta, también eres una persona muy indecisa y esto te puede generar problemas. Esto es lo que veo en tu horóscopo, en tu carta astral. A nivel de semana, yo creo que es hora de buscar apoyos para ese proyecto que tú tienes en mente, ¿sí?
5: Entonces, okay.
2: Yo sé que lo vas a encontrar sustancialmente. La conjunción astral de esta semana también afecta a tu signo y te impulsa a tomar también decisiones que llevas tiempo aplazando. Entonces, eso que llevas guardando, aplazando en tus proyectos, es hora de que lo saques adelante. Todo nos habla de proyección en estos momentos para Géminis. Otra cosa, asóciese, siempre asóciese, porque solo usted va a perder dinero, mi chica, ¿listo? Mi estimada amiga, va a perder dinero, entonces asóciese, porque es mejor acompañado. Y obviamente busque quien realmente le quiera ayudar. Su número de la suerte, pues, es el número 7. Controle también sus giros de humor y, pues, trate de relajarse un poquito con su vida, ¿de acuerdo? Eso es lo que puedo ver en su carta astral. Entonces, muchas bendiciones. Échele muchas ganas. Bendiciones. Hasta luego.
5: Ah, bueno. Gracias. Gracias. Lindo día. Hasta luego.
2: Nos acaba de llegar otro testimonio en nuestro teléfono por medio del WhatsApp, un testimonio de vida de unas personas que han venido con nosotros. Así son muchas las personas que llaman, dan sus testimonios, otros prefieren no salir al aire, otros de pronto son muy tímidos y otras personas pues simplemente envían su nota de voz, su mensaje de voz para que lo pasemos aquí en la radio en estos momentos a estas horas. Entonces la gente muy amablemente, los que han venido con nosotros, dan su testimonio porque realmente ellos quieren que algunos que no han tenido fe después vieron la sanación conmigo. Algunos quieren que otras personas que no tienen fe o que de pronto hay algo que les impide hacerlo, quieren que esas personas tomen la decisión. Entonces, por eso dan su testimonio de vida, por eso dan su mensajito. Llame usted, haga su consulta, deme su nombre, su fecha de nacimiento o agende una cita personalmente conmigo. Damos paso al siguiente testimonio que nos dan en este momento de la mañana.
6: Buenos días, maestro Rafael. Hoy amanecí bien, amanecí contenta porque hoy ya no tengo los dolores que tenía la semana pasada. Expulsé por medio de las heces el cochinero que tenía dentro del cuerpo. Gracias. Y hoy amanecí bien. Quiero dar un testimonio para todos, porque venía padeciendo desde enero unos fuertes dolores en los riñones y ya me había hecho exámenes de sangre y me había hecho varios exámenes de todo y los doctores no me estaban encontrando nada y esto me estaba desesperando un poquito. Y ahora, desde que vine con el maestro Rafael, los dolores se me fueron. Ya no tengo dolor. Vengo desde hace una semana aliviándome, componiéndome y hoy amanecí sin dolores. Dolores insoportables, sientes como se te desgarraban los riñones y ahorita ya no. Le envío muchas bendiciones y que Dios lo bendiga. Y ahora voy para el hospital porque pues sí voy a hacerme otros tipos de exámenes, pero sí quiero alegar con mi doctor porque no, o sea, te cobran un seguro, te cobran exámenes o lo que sea y no te alivia y no te responde. Entonces no es justo. Y si alguien escucha esto, maestro Rafael, quiero darle las gracias enormemente por haberme curado. Ha de bendecirlo Dios toda la vida. Gracias.
2: 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Las primeras 5 personas aquí en la ciudad de Columbus que me llamen, les voy a regalar el poderoso talismán Gurú. Es un talismán abre caminos, protege contra las envidias en su trabajo para que no lo saquen del trabajo, protege contra las malas personas que de pronto le quieran hacer su vida de pedazos, atrae el dinero y también ayuda mucho a obtener potencia en la salud. Llame ya.
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3: ¿Qué tal? Muy buenos días, les saluda Eli Venegas y este es el breve informativo del bueno, la mala y el feo. El Papa León XIV agradece a quienes ayudan a los afectados tras los terremotos de Venezuela. El Papa expresó este domingo su gratitud y aliento a quienes ayudan en las labores de búsqueda y asistencia en Venezuela tras el terremoto y trasladó su cercanía a todos los damnificados. Deseo expresar mi cercanía a las hermanas y hermanos venezolanos afectados por los recientes terremotos que provocaron numerosas víctimas y heridos, así como ingentes daños materiales, dijo en español desde la ventana del Palacio Apostólico tras el rezo del Ángelus. Bomberos de Los Ángeles ayudan a rescate tras terremotos en Venezuela. Miembros del Departamento de Bomberos del Condado de Los Ángeles colaboran en Venezuela en las labores de búsqueda y rescate tras los devastadores terremotos que ocurrieron la semana pasada. El Departamento de Bomberos del Condado de Los Ángeles informó este domingo en las redes sociales que el equipo de búsqueda y rescate urbano, conocido como USA-2, está llevando a cabo evaluaciones de daños por tierra y aire. Y también quien se suma a esta ardua labor es el ejército mexicano, quien rescata con vida a niño de 9 años entre los escombros en Venezuela. En una escena esperanzadora, elementos del ejército mexicano lograron rescatar con vida a un niño de aproximadamente 9 años que permanecía atrapado entre los escombros de una estructura colapsada en el municipio de Vargas, estado de La Guaira, Venezuela. Durante las labores de ayuda humanitaria que México mantiene en ese país tras los devastadores sismos registrados esta semana. Hasta aquí llegamos con el breve informativo del bueno, la mala y el feo. Les informó Eli Venegas. En redes sociales, Eli Venegas Radio. Excelente día.
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4: A ver, vamos a regresar con los chistes estúpidos. Así que sácate el mejor que tengas de volada, ¿eh?
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6: Lero, lero.
5: Mejor chiste. 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
1: Vamos con los chistes estúpidos. Así que sácate el tuyo. 1-855-370-3100. Ándale, que le dicen a... El feíto traía dolor de cabeza.
2: Uy, no.
1: En el trabajo, sí, le dice.
3: Del trabajo.
1: ¿Qué tiene, Maldonado? Lo noto muy serio. Dice, ay, no, es que traigo. Traigo un dolor de cabeza y no. No tengo ganas de estar aquí en el. En el trabajo.
4: Ah, qué raro.
1: O sea, para variar un poco, para variar un poco.
4: ¡Qué raro!
1: Mire, a veces cuando yo me siento igual, yo lo que hago, voy a mi casa, tengo intimidad con mi esposa.
2: ¡Hala!
1: Y a veces se me quita y regreso al trabajo. ¿Cómo no lo intenta? Y lo dice el feo. Ah, pues estaría bien. Como a las 4 horas regresa. ¿Cómo le fue, Maldonado? Muy bien, ¿eh? Ay, por cierto, le mandó saludos a su esposa.
2: ¿Ustedes saben por qué un pato cuac, cuac, le tiene envidia a una silla?
3: Pato a silla.
1: Porque la silla no tiene que andar nadando.
2: Justo. Eso era. ¿Eh? No, porque tiene cuatro patas.
3: ¡Ah!
1: ¡Cuatro patas!
2: Si no tengo un chiste de perro.
3: Este que voy a decir, pónganle mucha atención a esa actuación también.
1: Oh,
3: a
1: actuación, ver. Wow.
3: Era Don Telaraño y Don Terramicino.
2: Ok.
3: Ok. Don Tela y Don Terra. Entonces.
2: ¿Mamá?
3: No, mi hermano. Don Terramicino era el doctor y Don Telaraño llegó de paciente.
2: Ok. No, hombre.
3: Y la historia empieza así.
1: A ver, venga.
3: Entra Don Telaraño al consultorio. Doctor, ¿qué pasó? Don Tela. Sí, doctor, ¿cómo salieron mis análisis?
5: ¿Ya que los reviso? A ver. Ah, hijo. Está muy mal usted, está muy mal.
1: ¿Cómo?
2: Oh, my God.
5: Sí, fíjese que le voy a decir una cosa.
3: ¿Qué pasó, doctor?
5: De la enfermedad que usted tiene, de 10, nomás se salva uno.
3: Ay, doctor, no me diga eso, por favor, me asusta, doctor.
1: ¡Qué miedo!
5: No se mortifique. Hoy ya se murieron 9.
2: ¡Hala!
3: ¿Saben la actuación, eh?
1: Muy buena, güey, me gustó.
3: Hollywood me busca.
2: Salmo Hayo.
1: A ver, mira, tenemos a Georgie. Hola, Georgie, cuenta tu chiste, estúpido.
6: ¿Qué onda? ¿Cuándo para Nashville?
2: Ay, muy pronto,
1: cuando
2: esperemos.
1: Cuando invites, Georgie.
3: Juela.
6: No, le digo a Pau nada más.
2: ¡Oh,
1: chale, güey!
2: ¡Llévame, papi!
3: Este sale con más sorpresas que la Chayo. ¡No friegues, güey! ¡Hey!
6: Ahí va mi chiste estúpido.
1: Venga.
3: Ay, gracias.
6: En el saludito, Feito. Te quiero mucho, Feito.
3: ¡Fierro! ¡Saludos a Chanchis! Bueno, ¿van a platicar o qué vamos a platicar? A ver, ¿el chiste?
6: En el mar de Galilea.
3: ¡Ahora, hijo!
6: Estaban rentando lanchas.
2: Ajá. Ok.
3: Y las angostas.
6: Y llega uno a preguntar y le dice, oiga, ¿en cuánto rentan las lanchas aquí o qué onda? ¿Cómo está el rollo aquí, los paseos? Dice, rentamos las lanchas en $500 por media hora.
2: ¡Wow!
6: Dice, ¿está caro? Ah, eso está muy caro, es muchísimo dinero.
1: Sí, mucha lana.
6: Dice, oiga, señor, dice, aquí fue donde Jesús caminó sobre el mar. Pues, ¿cómo no? Si estaba bien caro.
3: ¿Cómo anda rentando lanchas y todo?
1: Ahora ya tenemos a Lorenzo. Ese Lorenzo, cuenta tu chiste, estúpido.
7: Échale.
2: Échale.
7: ¿Quieres que te cuente el chiste rápido?
1: Échale, viene.
7: Ahí te va el otro, ¿eh?
2: ¿Qué va a hacer, es neta?
1: Muy bueno. A ver, vamos con Luisito. Luis, cuenta tu chiste, estúpido.
8: Mira, ¿qué animal se parece en que el... Que estornuda y que pica?
1: ¿Que estornuda y que pica? ¿Cuál será ese?
8: A la no misma sé. Vez.
1: No sé cuál es.
3: Ah.
8: El Pikachu.
1: ¡Ah! ¡Pikachu!
3: ¡No me la sabía!
2: ¡Yo sí no me lo sabía!
8: A la misma vez.
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1: A ver, muchachos, enseguida regresamos con la pregunta difícil.
2: ¿Cuál es?
1: A ver, ya estamos en 16avos de final en la Copa del Mundo.
2: Sí.
1: Pregunta
2: sí.
1: difícil.
9: ¿Hasta dónde llega México?
2: ¡Cookie Monster!
1: Que por cierto, mañana juega la selección mexicana.
2: ¿Hasta dónde vamos a llegar?
1: ¿Hasta dónde vamos a llegar? Estamos en 16avos, en octavos nos enfrentaríamos muy probablemente a
3: hasta el 10,
1: Inglaterra,
3: ¿no?
1: En cuartos muy probablemente a Brasil, semifinales muy probablemente a Argentina, y en la final muy probablemente del otro lado vendría Francia.
2: Okay.
1: Entonces, ¿hasta dónde? 1-855.
2: Probablemente me hicieron sentir muy triste.
1: 370-3100. Ahorita regresamos con tus predicciones, ¿eh?
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1: En el mundial es Canadá. Pero pregunta para ti que nos escuchas en la pregunta difícil. ¿Hasta dónde va a llegar nuestro México lindo y querido, señores? Vamos en contra de Ecuador, posiblemente después contra Inglaterra, posiblemente contra Brasil. ¿Tú qué piensas? 1-855-370-3100. Ahorita regresamos.
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0: Señores, estamos en 16avos del Mundial.
1: ¿Qué pasó?
0: ¿Qué etapa tan perrón estamos viviendo? Fíjate que a pesar de que este Mundial es diferente, más grande, me gustó la fase de grupos.
2: ¿Qué te gusta lo grandote a ti?
0: Estuvo padre, creo que hubo muy gratas sorpresas. Los equipos africanos dieron buenas sorpresas y varios se colaron en esta instancia. Ahora,
2: ¿cómo se colaron? ¿Que no deberían de estar ahí?
0: Sí, bueno, pues
3: no creían, mira, mucha gente no creía en varios.
2: No se colaron, pero por puntos están ahí.
0: Sí, pero el mundial realmente todavía no empieza, güey. El mundial empieza en cuartos. Las mejores 8 selecciones del mundo, ahí ya estamos hablando, pero ahorita siguen todavía varios invitados ahí, como pues, Costa de Marfil, güey, como Sudáfrica, que ya salió el día de ayer. Ya Canadá ya pasó a la siguiente instancia, etcétera, etcétera. Bosnia-Herzegovina, güey, o sea, así cosas, ¿no? Pero pregunta, paisano, para ti que nos escuchas. ¿Hasta dónde crees que va a llegar nuestro México lindo y querido? Nos tocó del lado de Argentina, nos tocó del lado de Brasil, del lado de Inglaterra, del lado de Noruega.
3: Con los menos buenos.
0: Del lado de Colombia. Sí, pero ¿hasta dónde llegamos? Mm. Primero hay que ganarle Ecuador en 16avos.
2: Ah, mañana.
0: Mañana, correcto.
3: Le vamos a rezar después, una bonita oración.
0: Después, en cuartos, al parecer nos tocaría Inglaterra, porque está pronosticado que Inglaterra le gane a República Democrática del Congo. Uh-huh. ¿Ahí nos quedamos o le seguimos?
2: ¡No, dale!
0: Contra Inglaterra, le seguimos. Ah, okay.
2: Inglaterra, sí,
0: cuartos de final, después de, fíjate, que ahorita se va a escuchar eso. Después de ganarle Inglaterra, o sea, ya venimos de ganarle Ecuador, imagínate. Inglaterra, vamos probablemente contra Brasil.
2: Ah, fácil.
0: En cuartos.
2: Como tres de Vinicius.
0: ¿Qué dicen?
3: Los demás nuestro Neymar.
0: ¿Le seguimos o ya ahí nos?
2: ¡Dale, güey!
0: ¿Le seguimos?
3: Mira, nosotros tenemos a Quiñones, okay, que es nuestro Neymar.
0: Ahí te va. Híjole. Ya estamos nosotros, entonces, ¿verdad?, en semifinales, que probablemente sería Argentina.
3: Mira, imagínate
2: hasta
3: que ahorita
2: ahí llegaron.
0: ¿Qué dicen?
3: Que ahorita Messi se tropieza y se cae y se rompe la pierna.
2: No juega con nosotros.
0: Bueno,
2: no,
0: pero sabes, Messi es un jugador. Un jugadorazo, pero es un jugador. Ay, quedan 25 más.
3: Ese,
2: vale
3: ese
2: por
3: equipo.
2: 3.
0: ¿Eso piensas?
3: Sí, okay, un poco.
0: Ok, bueno, México-Argentina, ¿qué dicen? ¿Le seguimos o gracias?
2: ¡Ganó México!
0: ¡Ganó México!
2: ¡Ya hemos ganado!
0: Ok, entonces estamos en la final.
2: ¡Yeah!
0: Prácticamente yo diría que con Francia. ¿Ustedes qué dicen?
3: Si le ganamos
0: ¿también?
3: A Messi,
0: vamos
3: Francia a ganar a Rafa François.
0: No, entonces me estoy fácil quedando corto. Entonces somos campeones del mundo, entonces.
3: Imagínate.
2: Pues sí, güey.
0: Ah, bueno, no, yo digo que y luego bajan los extraterrestres como Space Jam.
2: Ya como ya lo habían pronosticado.
0: Campeones de la galaxia somos.
2: Exacto.
0: O perdemos con los extraterrestres también.
3: Con los extraterrestres sí perdemos.
2: Va a estar difícil.
0: Ah,
3: ya. ¿Qué perdemos ahí?
2: Son mis tíos. Güey, no sabes soñar tú, loco.
0: No, simplemente yo estoy preguntando. ¿Hasta dónde creen que vamos a llegar?
2: No te creas.
3: Yo digo que semifinales, sigo semifinales.
0: Sí. Yeah. Órale.
3: Y ya en semifinales, Argentina nos mete 300.
0: Bienvenidos a este programa mágico y humorístico de la radio hispana, amigo. Donde ya estamos hablando puras estupideces.
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3: Cada quien dice su opinión. A ver, ¿tú qué crees entonces, tú, Master of the Universe?
0: Con ganarle a Ecuador,
2: vamos bien.
0: Vamos a darnos por bien servidos. La historia dice que le hemos ganado a Ecuador. Esta selección, no.
3: Sí.
0: La historia. Pero Ecuador, cuidado,
3: Sí.
0: Y sobre todo que vienen Super Saiyajines después de haberle ganado nada más y nada menos que
2: Alemania.
0: Alemania.
3: ¿Qué tal si nosotros nos volvemos Super Saiyajines?
0: Yo pronostico que va a haber aztecazo. Si no con Ecuador, el siguiente partido México lo juega de nueva cuenta en el Azteca con los ingleses. Podría funcionar a nuestro favor.
2: Chido.
3: Sí.
0: Porque los podemos fundir. Ojalá. Pero Inglaterra también va a ser.
2: Pero con Ecuador, ¿cómo nos va a ir? ¿Cómo crees?
0: Muy difícil, güey. Muy
3: difícil. 1-0.
0: Va a estar, sí, va a estar 1-0, difícil.
2: 1-0.
0: Yo digo que sí, a Ecuador sí le ganamos. Que a Ecuador sí le ganamos.
3: Jalo.
0: Pero con Inglaterra. 1-0. Con Inglaterra podemos ahí dar el aztecazo, muchachos. Cuidado.
2: Ay.
0: Andrés, buenos días, bienvenido. ¿Cómo estás?
2: Tocayo.
5: Buenos días,
0: Andrés.
2: Di algo motivador, por favor.
0: ¿Hasta dónde crees que llega México, papi?
5: Yo la verdad, yo siento que vamos a llegar a los cuartos.
0: ¿Cuartos?
2: Ay, ¿del hotel
0: o sea,
2: ¿o qué?
0: Brasil.
5: El hotel,
3: para ver el partido.
2: Ya sabía que tú ahí ibas. Desgraciado.
0: Ya va. ya valimos.
2: No, déjalo que sueñe, tengo el que yo.
0: Ahí no más. Ahora tenemos a Tabo. Hola, Gustavo.
3: Gustavo.
0: Tabo a la una.
5: Bueno.
3: Vea que si llegamos a la final, Gustavo.
5: Mira, a lo mejor no, estaría suave, pero a lo mejor no. Mira, pero dos partidos más y los tiros pasamos. Ahí te va. Pelón.
0: ¿Qué hubo?
5: ¿Cómo estás, Pelón?
0: Muy bien, papi. Disfrutando la Copa del Mundo. Okay. Bien a gusto, la verdad. ¿Y tú?
5: Pelochas, ahí te va. Ajá. ¿Por qué minimizas los partidos africanos y han dado mejores partidos que tu liga mexicana?
0: No los estoy minimizando, papi, estoy diciendo, están dando la sorpresa. Colado, pero siguen de invitados.
2: Dijo colado.
0: ¿Estás de acuerdo que están de
5: invitados, que no sé qué?
0: Ah, espérame.
2: ¿Cómo de invitados?
0: ¿Quién va a llegar a la final de los equipos africanos, Gustavo? ¿Van a ganar la Copa del Mundo? ¿Van a ganar la Copa del Mundo?
5: No.
0: Ah, bueno, entonces son invitados.
5: Estoy diciendo que los minimizas.
0: No son invitados.
5: No, pues no puedes decir que son invitados.
0: ¿Quién se va a colar de protagonismo a semifinales, a cuartos de final? A ver, dame un equipo africano.
5: Bueno, pues ahorita no.
0: Ah, bueno, entonces son invitados.
5: Entonces te voy a preguntar, ¿tienes en el Mundial a 40 años, te parecen, en México? ¿Y cuándo ha llegado México? Y son países, y es un país machín.
0: ¿En qué en el Mundial no somos potencia, güey?
2: Entonces somos colados.
0: No somos potencia.
5: Deberíamos, papá. Deberíamos,
0: pero no somos.
5: Por las venas.
0: Deberíamos de ser campeones del mundo, güey.
3: Así es.
0: Mínimo dos veces, pero no lo somos.
3: Deberíamos.
0: No lo somos, Gustavo.
2: Deberíamos.
5: Por eso, no, ¿por eso? Yo sé que no lo somos, pero
2: mira, se enojan aquí.
5: Es que México ya tiene muchos años en el fútbol y los africanos, pues la neta, los apenas empiezan a quererse desarrollar en este tema.
0: Ya tienen unos años, pero a ver, la pregunta, Gustavo, enfócate, ¿hasta dónde va a llegar México, güey?
5: Dos partidos más, dos. Nada más.
0: ¿Ganados?
2: Hijo de la fregata, no son minimices, sí, pues tampoco. Sí, ganados.
0: O sea, contra Inglaterra va ahí.
5: No, sí, contra Inglaterra ya se acabó. El sueño.
0: Hasta caso.
3: Les vamos a meter una goliza a los ingleses.
0: ¡No, con nuestra
2: no
0: gente.
2: Digan eso!
0: Pues, en dos partidos nos tocan en la Azteca.
3: ¡Puro Taco Style, baby! No.
0: De hecho, es el último partido que le tocaría a México, a todo el país, a todo México.
3: En México. Pero ese lo ganamos y ya después
0: se acabó el Mundial en México. ¡Hola, Oscarín!
2: Ya llora. Y va a llover.
1: ¿Qué tal, Perón?
0: Saludos, carnal. Ya vemos el mapa, ya sabemos para dónde va la selección. Chale. ¿Hasta dónde llegamos, Oscar? Ahora sí.
1: Mira, ahora sí hacemos historia.
0: ¿Cómo?
1: Intacto. ¿Qué? Se va el marcador.
0: Ah, intacto.
1: Ganamos 2-0. Sí.
2: ¡Cállate, 0-0.
1: El tal Arrangel anda con todo, carnal.
3: Sí.
1: Anda con todo.
2: ¿Cuántos goles le han metido a México?
0: Nada, ni uno, ni uno. Ni uno.
2: Cero. Desgraciado.
0: Sí, no, Sudáfrica ni uno, no. República Checa ni uno, no. Corea ni uno. Pero ya no vamos con Corea, güey. Ya no vamos con República Checa, mi hermano. Ahora sí ya vamos con buenos.
2: Ecuador es bueno.
0: ¿Eh?
1: Pelón.
0: Te escucho, Oscar.
3: Dile algo.
1: Yo digo que hacemos historia. Yo digo que la 1 ya se cayó en un bache allá en Chapultepec.
0: Ajá.
3: Eso.
0: Ok.
2: ¿Y?
1: Que ya hacemos historia, que la 1 la vamos a levantar. La primera.
3: ¿Neta? La primera copa.
2: Wow. ¡Ay, qué rico!
3: Oscar, hermano, tú eres mexicano.
0: Bien, Oscar.
2: Qué bonito.
1: De Nueva York la pasean allá en la Ciudad de México, en Guanatos. En Monterrey.
3: Qué bonito.
1: Y la andan paseando por donde quiera.
3: ¿Te imaginas la locura de que pasaría en México?
2: Hoy se ríe.
3: Si no vas por jugar, cancelaron clases. Yo creo que nos dan un mes de vacaciones.
2: Año entero.

0: A ver, chavos, estamos en una instancia de la Copa del Mundo donde ahora sí ya podemos más o menos ver el camino de México. ¿Hasta dónde vamos a llegar en este Mundial?
1: ¡Hasta la final!
2: Sí.
1: ¡Sáte los hijos! Si 1-8-55-370-3100. No me hagas que te odie, pelón.
0: No, sí, no, no.
2: A nuestro... Nosotros tenemos nuestro Messi. Mesiñones, así le decimos.
0: Mesiñones.
2: Mesiñones.
0: Sí. A ver, tenemos a Pepe. Hola, José, ¿qué peteo?
3: Hola, peloncito, buenos días.
0: Buenos días, Pepe.
1: Cállale la boca. ¿Qué dices? Pelón,
0: ¿hasta dónde llegamos?
1: Loco, ya.
2: Di que verify. Venga.
3: Hola, Feita. Hola, mi Paulita, la más linda.
2: Hola, mi amor precioso. ¿Verdad que sí llegamos?
3: Sí, llegamos, claro que sí, pero al siguiente partido nomás.
2: Oh, sí, pues. A la cancha.
1: Para burlarte, nomás llamaste, güey. ¡Apoya!
3: No, no. Yo pienso que sí le ganamos a Ecuador, pero ándale. Para el siguiente yo creo que ya está muy difícil.
1: Ah, Inglaterra ahorita no anda ya muy bien.
0: Pepe, lo peor de todo, ¿sabes qué? Hazte caso, güey. Eso va a ser en casa.
3: Que va a haber
0: este si caso. México gana este con Ecuador el día de mañana...
1: ¿Qué ¿dónde lo van a jugar? ¿Dónde?
0: En Ciudad de México, en el Banorte. O en el Azteca. O
1: en el Azteca, tú.
0: Ciudad de México. Entonces, al siguiente nos toca...
1: Ahí mismo.
0: Es el último partido que le toca a todo México.
1: A todo el país.
0: Ajá. Y si ya todo el Mundial sigue acá en Estados Unidos.
1: Y después Canadá, ok.
0: Pero sí.
2: Yo pienso lo mismo que tú, Pepe. ¿Qué pasaría si ganara?
1: ¿Y si sí?
2: ¿Y si sí? Real.
1: Si gana después, ¿qué?
0: Por real, entonces iríamos a cuartos de final.
1: Ahí está.
0: Y sería algo histórico.
2: Imagínate, yo creo que sí vamos a hacer historia.
0: Porque es el famoso quinto partido que siempre... estamos buscando, que ahora es el sexto
1: todavía
0: partido.
1: Todavía falta para llegar a la superar.
0: No.
1: Ay, mano.
0: Tres partidos más.
2: Mira, para superar, si llegamos, eso. Ya, con que pasemos lo que nunca hemos pasado. ¡Fum!
1: No, ya. no, hasta el final.
0: Nuestro tope de mediocridad se llama el quinto partido.
1: Entonces,
0: también llegar a ese.
1: ¡Ey, tú mediocre!
0: Todo o nada. Hola, Roberto.
2: Pues la verdad. Vamos a la final.
1: Mi agüita.
0: Ándale, eso.
1: Sí,
0: hola, Robert.
1: Yo soy mediocre.
0: Buenos días. ¿Hasta dónde?
2: ¡Eso, Roberto! Arriba el Robert.
0: A ver, espérame. Entonces, dices tú que a Ecuador le ganamos fácil, Roberto.
1: Sí. Define, ¿por qué? Dinos.
3: A todos los que vienen.
1: A todos los que vienen.
0: A Inglaterra, ¿qué tal? ¿Qué
3: nada
0: tal?
3: Más que,
0: ¿cómo?
3: Mira, hay una cosa que hay que cambiarle a los mexicanos. Lo único que falta.
0: A ver.
3: Hay que cambiar la mentalidad de los mexicanos. No, siempre, todo el tiempo le pregunto al mexicano, ¿hasta dónde vas a llegar? Es que nunca hemos ganado.

0: Hugo, es que todo el tiempo un el mexicano ya tiene sus límites en su mente.
1: Así es.
2: Ya perdió.
0: Si le preguntas a un brasileño, sí, ¿a dónde va a llegar? Vamos a ser campeones.
3: A Roberto. Así es. Sí. Pero Roberto, espérame. Pero no compares peras con manzanas, güey. Un brasileño es pentacampeón, güey. Sí. 5 veces.
2: Ay, güey. Sí.
1: Roberto. Pero un día no lo fue.
0: Mira, exactamente, esa es la mentalidad que tienes que cambiar tú, que vamos a ser campeones.
4: Es que le estás aventando al aire.
3: Si México, si México hubiese, por lo menos tuviéramos una estrella, te lo diría, güey, pero ya estamos.
4: Güey, es que
1: esta va a ser la primera.
4: Toda esa energía negativa la avientas al universo.
3: Cállate, tú, niña. No,
0: es que exactamente, eso es lo que hay que cambiar.
4: Así
0: es.
4: La energía.
0: Porque mira.
4: Positivo, claro, positivo.
0: Mira.
1: Así es.
0: No, ¿Se le ha ganado a Brasil, sí o no?
4: Sí, señor. Argentina también.
3: Roberto, en la historia, esta selección no. Esta selección nos tocó a nosotros ver que Brasil los goleaba. Mm. Este Brasil, el de Endrick, el de Vinicius, este Brasil nos dio un baile en College Station. ¿Te acuerdas, Pau?
1: Fíjate. Ay, sí, creo que ya me acordé.
3: Ese es nuestro México, ese es el Brasil de hoy.
4: Está haciendo mucho calor.
5: También Uruguay goleó 4-0 y mira dónde está.
3: Ah, pero el grupo que le tocó a Uruguay.
5: El fútbol no es matemática, señor.
3: El grupo que le tocó a Uruguay.
5: El fútbol no es matemáticas, es...
1: Es que
5: el momento, es garra, es ánimo, es energía.
4: Traemos a Morita, que va a hacer buenos pases.
1: ¡Viva México! ¡Viva! Oh, es el mundial, estamos
4: ya perdió,
1: en México.
4: Ya perdió el pelón.
1: Ajá. Ahorita estamos con todo. Andamos tocados por Dios.
3: Claro.
1: Vamos a continuar hasta el fin, triunfantes, ganantes.
4: Tocados por Dios, quiero dar Messi.
3: Hola, Juanito.
4: Siguen igual.
3: Juanito, a la una.
4: Juan, queremos positivismo, por favor.
3: ¿Hasta dónde llega México?
0: México con Inglaterra pierde 3-0.
4: Otro desgraciado.
1: ¿Por qué, manito?
4: Vamos a agarrar llamadas buenas, pelón.
3: Y hazte caso, mira, Juan.
0: Hay que ver la realidad y el que va a ganar va a ser Portugal. Ya lo dominaron ellos, ya lo escribieron.
1: ¿Portugal? No, pues. ¿Cómo? ¿Por qué? ¿Crees?
3: ¿Se la van a regalar a Cristiano?
5: Estás loco, Portugal no llega.
4: Argentina-Portugal. Los dos titanes.
0: Bueno.
3: Si se lo regalan, sí.
0: Ahí tienen mi número, me marcan para cuando gane Portugal.
3: Ok, va. ¿Pero por qué dices eso, Juana? ¿En qué te basas?
4: Pues sí.
0: Mira, es que Portugal lo tienen ahí como, ¿cómo te diré? Como... Como que no está haciendo un buen juego, pero en realidad Portugal todavía no desboca o no des...
3: Sí,
0: no saca...
1: Están de descanso.
0: Sus mejores entrenamientos, qué sé yo, pero Portugal gana, es lo que yo le
4: digo. ¿Pero en contra de quién?
1: ¡México! ¡De México, como los hinchos!
4: Argentina, Portugal, va a ser la final. Los dos titanes, fírmalo. La FIFA, si quiere, más negocio. Dos dioses del fútbol. Se van a elevar, los extraterrestres van a venir.
3: Te está diciendo que contra Inglaterra perdemos 3-0.
4: ¡Ah, loco!
1: Oye, ¿cuál es la afición más entregada de todos los equipos? ¿Quién será? ¿Será una la de México? Yo creo que es una de las.
4: Argentina.
3: Es una de las más, pero no.
1: ¿No es la más?
3: No es la más.
1: ¿Cuál es la más?
3: En cuanto se salen los boletos a la venta, de los partidos que más se acaban rápido de las selecciones es de Brasil.
1: Sí.
3: De Argentina.
4: Ajá.
3: De México también se venden muy, pero muy rápido. Puedo recordar, ¿cuál otra?
4: De África, ¿no?
5: Este Mundial, Colombia.
3: También Colombia también es una afición muy grande.
1: Okay.
3: Claro, sí. La playera más, dicen que la playera más vendida es la de México. La playera más vendida.
4: Pues sí.
3: Correcto.
4: Es normal y es bueno.
1: Pues pero es un negocio la afición, ¿verdad?
5: Una cosa es ser campeones y otra cosa es ser porrista.
4: No seas gracioso.
3: Sí, no, la verdad.
4: Es apoyo.
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1: Oigan, ¿qué creen?
3: ¿Qué pasó?
1: Que J Balvin, yo creo que le está yendo muy mal.
3: ¿A J Balvin?
1: Le marcó un cuatacho y le dijo, necesito que me prestes $2,000,000.
4: ¿Qué?
1: No. Right now. ¡Oh, my God! ¿Qué le dijo? Oye, ahorita les platico.
3: Qué bueno que no soy su amigo.
4: Pues sí.
3: Imagínate.
1: Te llame.
3: No.
1: Oigan, Aldo de Nigris, el sobrino de Poncho de Nigris, fue a un restaurante y ¿qué creen que le aplicaron? El Hadouken.
3: ¿Qué?
1: ¿Cuánto creen que pagó por unas bebidas?
4: ¿Qué?
3: Pues es que depende qué restaurante fue. Pues
1: sí. Ustedes han ido a ese restaurante y yo también. ¡Oh, my God!
4: ¡No,
1: oh my God.
4: ¿Sí? ¿Qué?
1: Sí, claro que sí. Ahorita les platico. ¿Eh? Al regresar, porque el chisme es...
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17: Oigan, ¿qué creen?
18: What happened?
17: A J Balvin yo creo que no le está yendo bien en la vida.
18: ¿Por qué?
19: ¿Por qué?
17: Le anda pidiendo dinero a sus cuates.
18: Ah.
17: Y a uno le pidió $2,000,000.
18: ¿Qué va a comprar?
17: Oye, pues,
18: neta. Estar bien endrogado, ¿no?
17: Real, ahorita les cuento qué debe, qué pagó, qué gastó.
18: No manches, mucha lana.
17: Sí.

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1: 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Oigan,
2: what happened?
1: A veces uno tiene unos cuates de la vida, del alma, que dices, este sí es mi cuate de verdad.
3: Y va a prestarme una lana y me va a sacar del bote.
1: Que
3: y
1: en
3: me
1: cualquier
3: va...
1: emergencia.
2: Hermano.
1: Ese que tú le marques, oye, ando triste, ahí va a estar. Oye, vámonos por unas, no sé, unas chelas, ustedes, ahí va a estar. Oye, tengo un problema, ahí va a estar.
2: Okay.
1: ¿Y qué creen? Que el señor cantante, J Balvin, que no es millonario, es multimillonario, le habló un cuate, un basquetbolista, se llama el Jimmy Volter.
2: ¿El quién?
1: El Jimmy, no el Jimmy Lozano.
2: ¿O el del BTS, el Jimmy?
1: No, el Jimmy Volter.
2: Jimmy Volter, no me suena.
1: Es un jugador de basquetbol y gana mucho dinero.
2: ¿Ya qué? DVD.
1: Dice.
2: DVD.
1: Él juega en... Él es de Houston y ahorita está jugando...
2: Con los Rockets.
1: Ándale.
2: Ajá.
1: Pero bueno, este señor gana mucha lana, ¿no? Está altísimo, altísimo. Y que le llama el...
2: Firman contratos de millones de dólares.
3: Válame,
2: ¿no? Los de la NBA.
1: Hay unos que ganan como los del fútbol. Los de soccer.
2: No, mira, no, ganan más, el deportista... Creo. Los deportistas que más dinero ganan son los de béisbol.
1: Los de béisbol.
2: Sí, los de béisbol. Firman contratos estúpidamente altos.
3: 400 millones.
2: Locuras. Yo creo que después los boxeadores.
1: Boxeo.
3: Sí. No, y el fútbol también.
2: Como el Canelo, güey, una pelea.
1: El Canelo es una locura.
2: 150 millones.
1: Pero nada más él, ¿no?
4: Nah, pero el Canelo es el único, güey. Nadie gana tanto así. Y, o sea, de todos los boxeadores solo hay uno o dos.
2: De acuerdo.
3: Sí.
2: Pero ganan mucho dinero.
1: Sí, les va bien.
2: Claro.
1: Pues este basquetbolista tiene lana, billuyo, puro dolaruco. ¿Y sabes qué dice? Le marca el J Balvin. ¡Hello, Luis! Y el otro, ¡hello, Luis! Oye, ¿qué crees? Que me compró una joyita. ¡Hala! Es una joya, qué chido. Sí, me compró una joyita bien acá, aquí, con el diamante, acá.com. Pero mi esposa no debe de saber. Le dice el J Balvin. Y la perdí. Y no la pagué con la tarjeta y la tengo que pagar. ¿Qué hago?
3: ¿Qué?
1: Y el Jimmy le dice, pásame tu número de cuenta. I got you, bro.
2: ¿Qué? ¿Le dijo?
1: $2 millones.
2: ¿Dos? Ay, güey.
3: ¿Prestados o dados?
1: Púchale play, por favor.
2: No manches, 2 millones es un buen pago, imagínate.
1: Es una locura.
5: I'm gonna call Jimmy Butler and ask him to wire me $2 million. Okay.
2: Yeah, en inglés dijo, le voy a llamar a John Wall, ¿cómo se llama?
1: John Wall para que me
2: haga wire 2 millones.
1: Imagínate, era una bromita, el otro no sabía, ¿no? Nada más. Okay.
5: You're Samaji.
6: I'm sorry.
5: Man, I'm in trouble. I need you.
2: Le dijo, hey,
3: Samaji.
2: Estoy en un problema, te necesito. Uh-huh. Sí, de brother. ¿No?
5: What's up? Bro, I'm so dumb. Yesterday I bought a $2 million chain, but Valentina didn't know. You know, we have like an account together.
6: Yeah.
5: And I lost it last night when I got into the FBO. I left a $2 million chain on that.
1: Oh my God.
2: Okay, dice, me compré una cadena de 2 millones. Mi vieja no sabía y la perdí. Perdí la cadena.
1: Oye, imagínate qué millones. Casual comprarte una cadena de 2 millones.
2: Wow.
1: Su máquina.
3: El que se la halló, era broma.
1: Era broma.
5: And I lost it. Yeah, I lost that. So, bro, just. Help me, bro. At least help me with a wire and I'll pay you tonight.
6: You need two?
5: Yeah, two.
6: I got you. Just send me a wire for us and two.
1: ¿Qué?
3: ¿Qué dijo tú?
2: Le dijo, y mira, y se me perdió la cadena.
3: ¿Only tú?
2: Dijo, pero entonces necesito que me mandes un wire, o sea, que me mandes una transferencia. Pero le dijo, te pago esta noche.
1: Sí.
2: Y le confirma el basquetbolista y le dice, ¿no más dos?
1: ¡Hola, máquina! Oye, ¿qué cuate tienes que te haga ese paro? O sea, la neta, que le marques y oye, necesito 100,000 pesos.
2: ¡Pum! A mi nivel sí tengo un compa. Varios.
1: ¿Quién?
2: A mi nivel.
1: ¿Quién?
2: Güey, préstame 20 bolas. Es que mira, me compré un juguetito.
1: Ese es a mi nivel. Entre ustedes dos no se prestan ni las gracias.
5: It's only two, baby. I got you tomorrow.
6: That's a bet.
5: You sure?
6: Yeah, I enjoy
5: it. Sure.
6: You send me a wire.
3: Okay.
5: I love you because it was a lie, but you just passed the test.
2: le dijo.
1: Oye, esos son broma, cuates no. De verdad. Sí, la
3: no,
1: neta.
3: Pero no se les hacen bromas Pao, así.
2: Pero a nuestro nivel. Sí. Son $20, ¿no, güey?
3: Al nivel
2: feo,
3: mío.
2: Feo, ni todo $20.
3: No, vete,
2: manda, me los mandas.
3: Vete a la fregada. Loco,
2: mándame un celazo, 20 bolas.
3: Que te los preste el pichirillo.
1: A ver, real.
2: Ya. Yeah.
1: Pelón, de aquí de la cabina, si necesitas lana, ¿quién crees que te va a decir que no?
2: A nuestro nivel. No, yo creo que a lo mejor el feo sería el único que me diría que no.
1: Feo, ¿de aquí todos te prestaríamos o nadie te prestaría? ¿Quién te diría que no?
3: Hijo de la fregada. El Cookie Monster me diría que sí. Es el único.
1: ¡Hala, Yuki!
3: No, el Cookie Monster.
1: Sí. ¿Tienen algún cuate que le hablan y saben que está ahí al tirín?
2: ¡Qué perro!
1: No manches, qué buena onda de este brother. Oigan, ¿qué creen?
3: Hey.
1: Que Aldo de Nigris, un influencer muy importante, se fue a un restaurante y a su máquina lo que le pasó.
2: ¿Qué le pasó, Pau?
1: Algo peor que le hayan escupido en la comida. Peor. ¿Qué? Peor.
2: Pelo en la sopa ahí.
1: Y peor
3: una
1: que
3: cucaracha
1: un pelo
3: le salió.
1: De axila.
2: No manches.
1: Peor
2: una
1: que cucaracha. Eso.
2: ¿Qué le pasó?
1: Ahorita te cuento, Manigüis. Wow. El chisme es vida.
2: Además hay video. Cáiganle. Vamos en vivo. YouTube, @ bueno, mala, feo. Conéctense. También para que vean ese videito de lo que le pasó al Aldo de Nigris.
1: Que lo vean.

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2: El chisme es vida. Oigan, les ha pasado, a mí hay algo que no me gusta en los restaurantes. Que de repente vas y ves la carta y la carta no tiene precios.
1: ¡Ay, mamá! Cuidado.
2: Y de repente lo estás viendo y ves los platillos con nombres muy excelsos y dices, ¡ah, la
1: deja
2: máquina!
1: Tu, de lujo y no de lujo. Me ha tocado de los dos, ¿eh?
3: ¿Cómo?
2: Sí, que no dices, sí. No sabes cuánto vas a pagar por un taco.
1: Hasta en el tianguis me ha tocado de que no tienen precio y te la dejan Cayetano.
2: Y de repente dices, ¡ala! ¿Cómo será? Yeah. O luego que te dicen que según la libra, ey, o según cómo está en el mercado.
3: No, no,
2: y
3: pero
2: todo
3: eso tiene razón. Porque si está amaneció el mercado caro,
2: sí,
3: te la tienen que dar así. Porque como tienen que,
1: el marisco, que comprar carne, mucho marisco te lo manejan en Marketplace, dice.
2: Pero te deberían de dar un aproximado de costo, no sé, bueno, algo. También.
1: El mesero lo hace.
2: O avisarte, no sé, porque muchas veces luego ya, tú estás en el restaurante,
3: pero esos
2: están
3: son mercado,
2: estos precios de locura.
3: Son restaurantes de lujo.
2: No, hay de todo, feo.
3: ¿De verdad?
2: Hay de
1: a
2: todo,
1: mí en Ciudad de México me tocó, te digo, bajar sí, de la hey, Basílica de Guadalupe. Hay un mercadito, ahí te escupe el cerrito de Tepeyac. Entonces, pues llegas y me tocó ir a una taquería.
2: Sí, no.
1: Y bienvenidos, no sé qué. No tenían precios.
2: No, te digo no, que no en todos los lugares hay.
3: Deme dos, ¿cuánto te salieron?
1: Sí. No, güey, me querían cobrar como $80, güey.
3: ¿Qué?
2: ¿Sí? Claro, porque no está el precio. Bueno, pues imagínate, ir a un lugar y que te digan, no, ajá, te voy a regalar, esta ya me la aplicaron. Te voy a regalar algo, no sé qué y no sé cuánto, tú comes.
3: Pregunten por el precio.
2: Pero tú preguntas y te dicen, no te preocupes, ya nos ha tocado y todo. Mire, les voy a contar esta historia de Aldo de Nigris. Cáiganle en YouTube @ bueno mala feo para que lo vean, además de que es un papi chulo. Fue al restaurante de este hombre que le hace así con la manita y que le echa la sal, así como la salsita que es muy famoso.
1: El Salt Bay.
2: Y este restaurante se llama el Nurs. Entonces bueno, echan la sal así.
1: Está rico, pero no es nada fuera de este mundo, güey.
2: Está muy caro, está muy caro. Nada más van la mucha gente para la foto. Yo fui al de Miami.
3: ¿De veras?
2: Entonces sí, como que le hace así con la sal.
3: Bueno, ¿si lo viste al vato o no?
2: No me tocó verlo.
3: Válgame.
2: Pero X, o sea, yo no estaba vibrada por verlo a él. Yo estaba vibrada por probar los alimentos que según son la gloria más top y por eso cuestan lo que cuestan. Entonces, bueno, Aldo de Nigris se va, dice que ya había cenado, que estaba bien a gusto en su casa y sus cuates, cáele al restaurante, no sé qué, y dice, bueno, pues me iba a tomar un agua mineral, a lo mejor me echó una entradita y que se va al restaurante.
1: Okay.
2: Y cuando va al restaurante, pues Aldo de Nigris es muy popular porque ganó la Casa de los Famosos, es muy viral, todo el mundo lo quiere, lo conoce, está muy guapo, tiene un cuerpo power.
1: El niño bien le dice, ¿no?
2: Sí, todas quieren foto con él y además de eso tenía su canal de YouTube, o sea, ha sido muy viral. Entonces todo el mundo se le empezó a acercar.
3: ¿Es actor?
2: Ahorita influencer. Ya está actuando.
3: Aldo de Nigris.
1: Ah, también ya. Okay.
2: Ya está actuando.
3: ¿Que no era el amigo de Luis Miguel ese vato?
1: No.
3: Ay, yo me confundo con tanto.
2: No, este es un chavito feo. Tiene como 24, 25.
1: Tú no lo conoces, güey. Tranquilo. No. Disfruta el camino.
2: Escucha la historia, escucha la historia.
1: Siéntate, abuelito.
2: Oye, no, y
3: está
2: de repente
3: muy morro, mami.
2: Llega al restaurante y de repente dicen, ay, Aldo. Y todo el mundo le empieza a tomar fotos y ahí estaba el señor Salt Bay. Entonces le dice a Salt Bay,
1: que ahorita está en Ciudad de México, está abriendo su restaurante.
2: Sí. Y que lo ve y dice, ¿quién es ese brother? Vámonos. Y se le acerca y la foto y lo abraza. Sabemos que a Salt Bay le gusta esto. Oye, y le dice,
1: le encanta.
2: ¿Sabes qué? Don't worry, be happy. Yo te voy a regalar tu carne. La carne.
3: Espérame,
2: que tú quieras.
3: Regalada,
1: le dijo él, on me.
2: Y
3: no,
2: mira,
3: pero no sé, eso no quiere regalar. ¿Sí?
2: Le dijo que se le iba a regalar, pero te estoy diciendo. Le fue,
3: ay, a la madre.
2: Le dio la carne, yeah, le sirvió, se la cortó, se la dio en la boca, le echó su salecita y todo. Y tracas que llega a la cuenta. ¡Púchale play, por favor!
1: ¡Ándale, papá!
3: ¡Ay, qué chido está eso!
4: Este chef, y ahí te va, ¿cómo me hicieron? Y unos compas me marcaron y me dijeron, oye, tenemos reservado aquí en este restaurante, ¿quieres venir? Y yo, pues sí, el chef como que ve que me empiezan a pedir fotos, ¿verdad? Se acerca conmigo, me saluda, me abraza y me dice, y le dice a los de la mesa, la carne va por mi parte, dejen que yo les traiga la carne, ustedes se encargan de las bebidas.
3: ¿Qué?
4: Yo dije, a toda madre, pensando que me iba a gastar $2,000. Cuando llega la cuenta, pues ahí les voy a dejar la foto de cuánto fue, pero ya con propina y todo, pues resultó siendo como arriba de $40,000, carnal. Por si llegan a ir, tengan cuidado porque Sí nos comentaron los meseros que es como un modus operandi que el chef se acerca a las mesas y les dice, yo les voy a traer, yo les voy a llevar la carne, déjenme a mí escoger no sé qué, y te la terminan atorando. En este caso, pues el chef te lo dice de una manera como si te fuera a regalar algunos platillos, y esos platillos que se supone que te van a dar, te la meten en 17,000 pesos, 18,000 pesos, un pedazo de carne. A ustedes, pónganse al tiro, si son aquí de la Ciudad de México, van al restaurante del Norset, del chef que le hace así, si se acercan a tu mesa, te ofrecen platillos que parecen gratis, no los aceptes, mándalos porque te la van a meter.
2: Oye, es que está cañón, porque a mí una vez me pasó algo súper igual. Fui a un restaurante, yo conocí al gerente, de hecho él me dijo, ven a mi restaurante, no sé qué. Fui al restaurante y me dice, te puedo mandar unas entradas, pero pues la gente con la que iba era el Día de las Madres o algo así. Pues mi mamá no come ciertas cosas, todo. Y me dice, déjame, yo te mando unas entradas de la casa. Y yo, no, es de la casa.
1: De la casa es de gratis, casa. Se supone.
2: Y me manda todo lo de la casa al centro. Ajá. Y empieza y no sé qué, y de repente me llega la cuenta. Y me mandó los más caros de la casa y me los cobró. Y le digo, ándale. Oye, tú me dijiste que lo de la casa, por eso me lo hice, yo ni me lo comí. No, amiga, es que no pude a la mera hora, una disculpita.
1: Wow.
2: Y su disculpita me hizo pagar.
1: ¿Era el lavaplatos?
2: Sus entradas.
3: ¿Sabes lavar
2: platos? Que no me gustan.
3: ¿Te acuerdas que nos la hicieron también en un sushi en Houston?
5: ¿En un sushi en Houston? ¿Sushi? ¿Nos hicieron? Sí. ¿Los paisanos?
3: Nos dijeron, ¡ay, que ese sushi está bien bueno!
2: ¡Ah, sí, es cierto!
3: ¡Se sienta feo! ¡Pau! ¿Y el pelón? ¿Sí? No, ¿qué? Pues se quedó ahí en otro restaurante. Ajá. Híjole, mira,
2: prueben,
3: permítanme.
2: Estos.
3: Les voy a mandar unas cosillas. Órale,
1: se
3: cierro,
1: dejaron caer.
2: Pero nos mandó un buen rollo. Es un buen.
3: El Cookie Monster casi ni comió.
5: No, ya no me gusta el sushi.
1: No le gusta el sushi ese güey, sí.
3: $380.
1: Ándele.
3: Y le dije, espérame.
1: Ándele.
3: ¡Ey! Ya nomás escondía el cocinero.
2: Nos mandaba y nos mandaba, les voy a mandar algo de la casa. Sí. ¿Quieren este rollo les va a encantar? Déjenmelo a mí, decía, déjenmelo a mí, sí es cierto.
1: ¿A mí sabes qué me pasó?
2: Oye.
1: De que estaba visitando a mi familia en el oeste de Texas. Ahí vive mi hermana, ahí vive la familia de mi esposa. Entonces estoy de visita y un vato ve que ando por allá y me escribe, pelón, ¿te acuerdas de mí? Que la verdad ni me acordaba de él. Entonces me dice, abrí un restaurante, ¿cómo no vienes? Y yo dije, bueno, es el último día, ven. Sí. Y yo y le digo a mi vieja, le digo, mira, tengo este vato que dice que vayamos y que no sé qué.
5: A la gorra, pues vamos. ¿Quién le corra?
1: No.
2: Cancela el vuelo y vamos.
1: Y de hecho era el día que ya me iba. Entonces, pues yo también quería ver a mi papá, a mi hermana. Entonces me llevo, sí, un grupo como de 10.
5: No manches, y dije, también.
2: Es que te digo, le dices, le invitas uno y se lleva toda la familia.
1: Y a la hora de la hora también llego y lo saludo. Digo, ¿qué onda, güey? Oye, felicidades, qué bonito restaurante. Sí, mira, bueno, aquí te van a cobrar como 500
3: No. ¿Qué?
1: Sí, güey.
2: Ay, pues no se acuerdan las que les aplicaron. Pero acuérdense la que se les aplicaron en Las Vegas.
1: ¿De cuál?
2: Ustedes. Ay, vamos a los tacos. Y vale. Todos fueron, comieron y a la mera hora, la cuenta aquí está. Trun.
1: Ah,
2: tú y yo no fuimos.
3: ¿Cuál es?
1: ¿Qué con el dueño?
2: Y estos ya se veían bien invitados.
1: Es que fuimos con el dueño de la taquería y dijimos, no, pues ¿cuándo? Gratis.
3: Oye, yo no fui.
2: En Las Vegas no fuimos, tú y yo nos fuimos en Uber. Y estos nos está invitando, no sé qué, y todos se fueron bien emocionados. Pensando que les iban a pagar.
1: Ni nada.
2: Y ni la salsa le regalaron.
1: Atención, familia, porque más adelante vamos a regresar con la trampa. Así de que gracias a toda la gente que nos manda mensajes en @bueno_mala_feo. Thank you very much. Ahorita volvemos enseguidita con la trampa, No te despegues.
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1: Señores, y atención porque en YouTube ya puedes ver a partir del día de hoy, lunes, ahorita que termine el en vivo, Kyle, también a ver el chat con nuestro Pao Sasso, que tuvo esta semana a Jos Favela, una plática bien perrona.
2: Ay, sí, la neta no se lo pueden perder, cáiganle a ver el chat. 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
1: Eso. Así que no se lo pierdan. Más adelante la lana del golazo, ¿eh? Ajá.
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1: Vamos a regresar a continuación con La Trampa. Tenemos con nosotros a Giovanni. Giovanni, bienvenido aquí al programa, Carlito. ¿A quién le quieres poner La Trampa?
27: Esmeralda.
1: Esmeralda, ¿quién es Esmeralda? ¿Qué pasó?
27: Ella es mi pareja y quiero saber, está recibiendo un poco de regalos y me causa intriga saber.
3: Espérame, ¿regalos del trabajo? ¿Se ganó algo? Porque en el trabajo los premian a uno, ¿y no?
27: Ya son bastantes regalos y muy raritos.
1: A ver, ok, no te nos vayas, Carolito. ¿Regalos? Ahorita regresamos con La Trampa enseguidita, ¿eh? Pégale a YouTube, estamos en vivo.

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2: Vamos con la trampa, tenemos a Giovanni con nosotros. Le quiere poner la trampa a su esposa porque dice que ha estado recibiendo unos regalitos medio...
3: rarones.
2: Medio sospechosos.
4: Oye, querido, pero, o sea, cuando dices eso, ¿como a qué tipo de, pues, de regalos tú te refieres, chulo?
5: No, pues, ¿qué tal ahí? Unos anillitos, un collar, unas underwear.
4: ¿Cómo underwear?
2: ¿Qué?
4: Underwear ya es too much.
2: Está raro, ¿no?
5: Sí, pues esa es la pregunta.
2: Oye, ¿y tú ya le preguntaste, le dijiste, ¿de dónde vienen, de quién son estos regalos?
5: Pues ella me dice que de un amigo gay.
4: Ah, bueno, yo te voy a decir algo. Yo sí tengo muchos amigos de la comunidad.
3: ¿Y te regalan
4: y son
3: eso?
4: Mis hermanas, me regalan un buen de cosas.
2: ¿Calzones también?
3: ¿Joyas? ¿Calzones?
4: Claro, joyitas. Podemos ir incluso a una tienda. Es que son como amigas. ¿Eh? O sea, son amigas, ¿qué? Literal. Platicas de todo tipo de cosas, o sea, es otro tipo de relación tener a tu amigo de la community top.
2: Oye, Giovanni, pero ¿y tú sí le crees eso? ¿Conoces al amigo o no?
5: Pues no lo conozco, pero pues la cosa es de que son un poco extraños, la verdad. Ajá. A mí no me parece.
2: Pues sí, están raros los regalos, ¿eh?
4: Pero ¿por qué no le crees si ella te lo dice o te ha dado alguna espinita de que te falla o que no te es leal?
5: Pues no me ha dado ninguna espinita, pero se me hace un poco extraño, la verdad.
2: Oye, ¿cómo se llama este amigo que dice que es gay?
5: Víctor.
2: Víctor, vamos a marcarle aquí el número que nos dice tu esposa. ¿Qué pasaría si nos damos cuenta que sí está saliendo con el tal Víctor?
5: Pues si saldría con el tal Víctor, pues la verdad, no sabría qué hacer, la verdad, sí. Pero sí me darían un shock y yo creo que tomaría mis cosas.
2: A ver, bueno, ahí le vamos a marcar, carnal. Tú nomás no hagas ruido, ¿eh?
3: Qué raro que una mujer casada ande recibiendo regalitos y detalles.
6: ¿Aló?
4: Hola, disculpe, ¿se encuentra Esmeralda?
6: Sí, soy yo, a sus órdenes.
4: Hola, Esmeralda, te hablamos del spa. Y quería pues, ofrecerte un paquete de regalo. No sé si te pueda quitar algunos minutos.
6: Si no es mucho tiempo, sí, dime.
4: No, es rápido, es rápido. Fíjate que tenemos una base de datos y alguien te recomendó. Salió tu nombre y eres la ganadora de un day spa completito. Cabello, cara, cuerpo, las uñas y todo. Para ti, para un acompañante. No sé si te interese.
6: Pero hay que pagar algo. ¿Cómo funciona esto? Porque nada es gratis.
4: No hay ningún pago. Como te repito, saliste de una base de datos en una rifa. Aquí lo único que te solicitaríamos es compartir en redes sociales pues un pequeño review del spa para que pues nos des nuestras 5 estrellas y todo y la gente pues vea tu recomendación y pues venga con nosotros, ¿no?
6: Ok.
4: ¿Sí te interesaría?
6: Bueno, está bien.
4: Perfecto, como te repito, te va a incluir que te hagan un tratamiento en el cabello, un masaje de todo el cuerpo, puede ser relajante, puede ser con piedras, también te van a hacer manicure y pedicure. Entonces, estamos de acuerdo, ¿sí?
6: Sí.
4: Perfecto. Nada más, aquí nos dan la opción de ir con un acompañante, es un regalo para dos porque tenemos cabinas de masaje para dos, espacios de pareja para hacerlos el manicure, el pedicure. En el tema del cabello, al hombre se le realiza corte de cabello, si tiene barba, pues recorte de barba, pintura. Entonces, también te interesa para tu pareja, ¿sí?
6: Ok.
4: Perfecto. Nada más, ahorita comenzaríamos con la recopilación de los datos y de la información. ¿Cuál es tu nombre completo?
6: Esmeralda.
4: ¿Y tu apellido? Perfecto. Esmeralda, no sé si me pudieras compartir el nombre de tu acompañante, por favor.
6: ¿Víctor?
4: Ok, ¿cómo se apellida, perdón? Perfecto. Mi reina, como te comentaba, es una experiencia de pareja. También te podemos dar la opción de, pues, en la cabina de masajes ponerte, pues, pétalos de rosa. Al final siempre de un masaje, pues, damos una pequeña copa de champán con fresas. ¿Quieres que le pongamos una notita a... me dijiste Víctor...
6: Sí.
4: Ok, ¿qué te gustaría que le pusiéramos?
6: Gracias por siempre estar conmigo cuando te necesito y por todos tus detalles.
4: Ok, perfecto, conmigo tus detalles. Ay, qué bonito, me encantan las mujeres detallistas. ¿Cuánto llevan?
6: Ya un tiempecito.
4: Ay, muchas felicidades, hermosa. Entonces, perfecto. Nada más te tengo que decir otra cosa.
6: Dime.
4: Ay, Esmeralda, I'm sorry. No, esto no es un regalo de un spa. Yo soy Paola Sasso, la mala del bueno, la mala y el feo. Un show, donde tu marido marcó y dice que tiene dudas de ti, de tu amigo Víctor. Aquí ya te dejo a tu mujer.
5: No, pues no, que no la vas con ese c...
6: Ay, en serio, es con tus cosas. Tú sabes que Víctor es gay, está casado. O sea, él es el que me escucha cuando hay problemas entre tú y yo. Nadie me escucha, nomás gritas, no escuchas. Tengo que tener a alguien con quien desahogarme. Si no estás confiando en mí, pues eso no va a llegar a ningún lado.
5: No, pues la cosa es de que uno aquí trabajando, partiéndose el lomo y... estuve recibiendo esos regalitos. La cosa es de que yo te los puedo dar, pero recibiendo los de tu amigo gay, supuestamente, nah.
6: Pues yo lo de la escuela agarré porque ahí viene su cumpleaños, que se lo iba a regalar de regalo, no por otra cosa.
5: Yo no sabía,
6: ¿no? Él es casado.
5: No. ¿Y por qué no me lo has querido presentar en tanto tiempo?
6: Pues si quieres, hoy te lo presento a él y a su esposo. Y se acabó.
5: De seguro debe ser otro de tus amiguitos.
2: Asomecha. Imagínate qué triste el saber... que a tu esposa le andan, amigos, regalando.
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2: a Yamá.
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4: Oye, estamos en YouTube @bueno mala feo y aquí dice un

0: la trampa donde pues una pareja lamentablemente terminó en discusión por el tema de un amigo que da regalitos y todo. Entonces yo quiero hacer
1: una
0: pregunta.
1: Y que ella le dijo, es que él tiene novio.
0: Él es de la comunidad.
1: Exacto.
0: Entonces, una mujer que está casada, ¿es válido que tenga amigos? ¿Sí o no?
2: Gay, ¿qué opinan? Sí, pero normales, okay, no creo.
0: Hombre, manual, papel en pecho, no.
2: ¿Cómo? ¿Cómo vas a tener?
0: Ok, a ver, ¿qué opinan ustedes? 1-855-370-3100.
1: Y ya estamos en vivo en YouTube, también leyendo tus comentarios. A ver, mira, tenemos a Elena con nosotros. Hola, ¿cómo estás, Elena?
0: Elena.
3: Hola, hola.
0: Hola, hola, mi vida.
3: Sí, feliz día, buenos días.
2: Ay.
0: Mi vida, ¿qué opinas? ¿Qué una mujer puede, estando casada puede preocupada tener amigos hombres? ¿Macho alfa, pelo en pecho?
3: Sí, yo digo que sí, ¿por qué no? Pero sí, a veces, los esposos a veces suelen ser muy tacaños. Muy tacaños. No son detallistas.
0: Sí.
1: Okay. ¿Y?
2: ¿Y qué por qué te tiene que dar el amigo?
1: ¿Ahí entran los amigos o cómo?
0: Sí, dejen que diga.
3: No, pero se siente bonito que a veces pues uno quiera recibir un detalle del esposo. Mm. Pero hay esposos que no ni siquiera una flor.
0: Sí.
3: Y hay amigos que o personas que de repente uno conoce, compañeros. Yo trabajo en el rango de construcción y a veces pues builders, compañeros.
1: ¿El marido qué? ¿Te lo sacaste en una rifa o qué? Pues ¿te cayó del cielo o qué?
3: A uno.
0: No, pero
3: no lo sorprende.
0: A veces, Elena, justo eso, ¿no? O sea, dice uno, cuando alguien llega y te da un detalle, y ya luego el marido ve, ya como que se despierta y dice, ¡ay!
1: Algunos.
0: ¡Esta es mía!
1: Algunos.
0: O sea, ¿pasa por caso omiso?
1: Pregúntale aquí al señor.
2: ¿Qué?
1: No sé ni lo que estamos hablando. Imagínate.
0: Oye, sí.
1: Pero bueno, Elena, que un vato, o sea, que te regale algo que no sea tu marido, ¿tú lo consideras que está bien?
3: No. Pues todos van con una intención de algo.
2: Ah, bueno, ya claro, te contradeciste.
3: Ajá, pues sí. Todos van con una intención. Sí, pero cuando uno es casado, uno dice,
1: sí,
3: oye, yo tengo mi pareja.

0: Sí. Mm. Y para eso te queremos el anillo gigante de roca.
1: Y Ancina, tú lo conseguiste, Ancina, pero tú lo elegiste.
2: Así se vuelan no, también.
0: No, no, no. Ay, don Tela, sí, discúlpeme, porque al inicio luego de la relación de son unos santos, unos dulces, detallistas, amorosos, que te abro la puerta, que te la cierro, que te cargo la bolsa, y luego ya cuando la tienen bien segurita, ya ni la sonrisa les dan. Claro. Y saben.
3: Mira, tenemos a Alex, comenta, dice, Pelón, ¿tú dejarías a tu esposa tener amigos y tu esposa que te deje tener amigas y que se regalen cosas uno al otro? Ah, estaría perrón. Ay, sí, está. Imagínate que mi vieja llegue con regalos y yo también.
2: Eso swingers, ya.
3: Estaría perrón, no, eso. Qué chido. No, no. ¿Qué te regalaron ahora a ti? Mira que un... Ay, a ver, a mí qué me dieron.
2: Mira qué chido.
0: A ver, dice Javier Luna. Mi ex de la high school tenía un amigo de la comunidad y ella quedó embarazada
2: del
0: de
2: amigo.
0: Su amigo.
3: Ándale.
0: Y luego me enteré que no era de la comunidad.
3: Ah, bueno, dice, ándale, síguele, está bien.
0: A ver, mujeres, estarían, dice, ¿aceptarían una amiga de la comunidad? ¿Verdad que no? Es que hay hombres que mienten y todo por justificar algo.
2: Así.
0: Eso es otra cosa.
2: Es gay la morra. No, no te preocupes.
3: Oigan, han visto en redes sociales, hay un tiktokero que se llama, ¿cómo se llama el maestro Shifu? El del Kung Fu Panda, me acuerdo de él. El maestro Shifu.
0: Shifu.
3: Pero él también llega y anda, eso, su apodo. Sí. El maestro Shifu. Y anda con su microfonito en los antros. Y llega con chavas. El vato no es de la comunidad.
0: Sí.
3: Y llega y les dice, ¡olis! Y aquellas, ¡ay, a poco sí eres! Sí, súper. A ver, dame un beso. A ver.
2: Sí, ya lo vi.
3: Le llamamos nosotros el falso 9.
0: Ay, ¿por qué el falso 9?
2: Es un chamaco.
3: Luego te explico.
0: Pero yo te voy a decir una cosa.
2: Es un morro.
3: Es un falso 9.
0: Eso sí es cierto. Cuando, conmigo, en lo personal, si yo estoy así y llega alguien de la comunidad, a mí ya me ganó, porque a mí me encantan. Entonces, ¿bien? De repente, si alguien llega y me dice, ¿qué onda? ¡Hello! ¡Ay,
3: hey! ¡Abrazo!
2: Y te pide un beso.
0: No, beso no. No, pero sí hay empatía al segundo. O sea, hay conexión al segundo.
3: De volada.
0: Para mí.
3: A ver, tenemos a Alex. Alex, bienvenido. Tú tenías un compasino.
4: Sí, buenos días, ¿cómo estamos?
3: Muy bien, saludos, Alex.
0: A ver, chulo, ¿qué opinas, papi? ¿La mujer puede tener amigos o no, ya casada?
4: Pues mira, Pavo, depende, porque lo que yo le explicaba aquí a Cookie Monster, que parece que yo tengo un amigo que ese güey se hace pasar por eso.
3: ¡Ay! Era el falso 9.
4: Exacto, el típico falso 9.
0: Oye, pero qué, o sea, es neta que se pone a actuar y todo para acercarse a las mujeres.
4: No, sí, se escucha como broma, pero sí, lo hace en serio.
2: Neta.
3: Oye, ¿y le funciona? ¿Le ha funcionado, Alex?
4: Ha agarrado hasta unas 4 o 5 morritas.
3: ¿Qué hubo?
0: Oye, pero ¿cómo las conquistas en la mente de la mujer?
3: Ajá.
0: Él es de la comunidad, o sea, ¿cómo hace ese switch mental de la lady? No entiendo.
4: Pues ponle de que ya el camarada va al antro, uh-huh, y pues ya las mujeres ya bien entrada, y pues ya, ya no está ahí.
2: Ahora qué, ¿y qué dice? Sentido. Ay, me siento lesbiano.
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3: Agárrense, señores, porque el reality que todo el mundo está hablando, garra contra veneno, ya en este momento se está poniendo color de hormiga.
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5: Enseguida volvemos con Puro Show, en el bueno, la mala y el feo. 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
3: ¿Ustedes creen en los superhéroes, muchachos?
2: Yo sí.
3: Hay un superhéroe de la vida real, está en México. Saludos a la gente de Jalisco. ¿De qué se trata? Tengo imágenes, @ bueno, mala, feo. Ahorita conéctense, les voy a presentar este superhéroe de la vida real.
0: Oigan, hombres, machos alfa, pelo en pecho, ajú, ajú, ajú. Hay una operación, ya saben dónde, que no se quieren hacer ustedes para no tener hijos. ¿Ya sabes? Okay.
3: El feo ya se la hizo.
0: ¿Sí? Pero dicen que duele mucho. ¿No te dolió? Pues, ¿qué crees? Que ya hay algo que inventaron los científicos, que ya no necesitan que te den cuchillo.
2: Uy,
0: uy, uy. Ahorita les platico.
2: Y este sí es macho alfa y encontró su harem. ¡Animalote! ¿Eh? ¿De qué se trata? Y te cuento.
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31: Ya, la tecnología avanzó.
2: Encuentran al macho alfa.
31: Oh.
2: Lomo plateado.
31: Mi papá.
2: Tenía su harem. ¿En dónde lo hallaron?
31: No,
2: ahorita les cuento.
32: Ay, ya va. Cáiganle a YouTube, arroba bueno mala feo. Ahí estamos también cotorreando con todos ustedes. Búsquenos y ahí vamos en vivo a través de VIX en un ratito.

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1: 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Chavos, ¿ustedes creen en los superhéroes? ¿Les gustan las historias
2: claro
1: de los superhéroes?
2: Que sí.
1: Hay algunos superhéroes que tienen ya poderes así muy perrones. Que a mí no me gustan tanto esos. Porque, lo que pasa es que, güey, son súper poderosos. Por default ya son así. Como, por ejemplo, el Superman.
3: Sí.
1: Ese güey nació, es un extraterrestre que nació con todos los poderes, no le pasa nada. Solo tiene un punto débil, que es la kriptonita. Y la y su novia, ¿no? La,
3: ¿cómo se llama?
1: La Lois. La Lois Lane.
2: Lois Lane.
1: Sí. Esos son unas bolsas. Pero luego existen otros superhéroes que ya como que tú conectas un poco mejor. ¿Por qué? Porque son más normales, son seres humanos. Su único superhéroe, su único superpoder es tener mucho dinero.
3: Ah, está bien, está.
1: Como por ejemplo, el Batman.
2: Ese güey. ¡Ah, qué chido!
3: Pero porque compra tecnología.
1: Sí.
3: Sí, está inteligente y tiene un buen team.
1: Claro, es como el Iron Man.
3: Ah, Iron Man todo.
1: El Batman es DC, del universo DC. Y el Iron Man es del universo
3: ¿A quién
1: Marvel.
3: Prefieren, a Batman o a Iron Man? Si los pusieran a pelear.
1: A mí me gusta más Batman.
3: ¿Batman?
1: Batman está perrón.
3: ¿Tú feo?
2: Sí. Está chido Batman, sí.
1: Ey.
3: Ay, pero si tú eres el Iron Man.
2: Pero, bueno, me parece.
3: El
2: parezco.
3: Iron Man mexicano.
1: Claro.
2: El hombre fierro.
1: ¿Ves cómo
2: ¡fierro!
1: ¿Ves cómo oxida los calzones? Pues, ¿qué creen, muchachos? ¿Ya existe el Batman?
2: Es que tengo turbo.
1: Día de veras. El Batman de la vida real. Y está en México.
2: A ver.
1: En Jalisco.
2: ¿Quién es?
1: Exactamente, está en la comunidad de Lagos de Moreno. Saludos a toda la bandera de Jalisco. Me encanta ir para allá.
2: Sí.
1: Es el Batman de Lagos de Moreno.
3: No manches.
1: Un vigilante. Un vigilante, el cual últimamente él solito ha actuado y ha puesto en restricción a ladrones de motocicletas.
3: ¿Aló?
1: Los agarra, los golpea, los ataca. Y después de darle su golpiza, como Batman, los amarra también a postes. Cáiganle a YouTube.
3: Los amarra como puerto.
1: Para que vean las fotografías.
2: Los postes.
1: Mira, güey.
3: Qué bueno.
1: Ahí están amarrados en postes los ladrones.
2: Qué bueno.
3: Oye, pero me
1: como
3: da mucho
1: Batman.
3: Gusto, la neta, porque hay muchos estados y hay muchos lugares donde la policía no entra y
2: no hace nada.
3: Entonces el pueblo se tiene que defender.
2: No es contra la ley.
3: Metan.
2: Eso es abuso a la comunidad.
3: La policía te está extorsionando dinero.
1: Pero lo que no saben que Batman está gobernando en la calle. Ahí el Batman lo que hace es los amarra con tape. Luego también les tapa la boca y todo el rollo. La policía ha estado encontrando a estos ladrones con...
2: amarrados en los postes.
1: Amarrados y como pueden ver, le pone el Batman una nota.
3: ¿Qué dice?
1: Y las notas le ponen, estos son ratas, son ladrones. Las autoridades llegan, han liberado a los ladrones los están tratando como víctimas.
2: ¿Qué?
1: Y andan buscando al vigilante. Andan buscando al Batman de Lagos de Moreno.
2: Y les están ayudando a la chota.
3: Es lo que te digo.
2: Es que no hace nada la chota en realidad.
3: Es
2: en México.
3: Lo que te digo.
1: Sí.
2: Güey,
3: real.
2: Qué feo.
3: Es bien triste. ¿Con quién te apoyas? Si la policía no te ayuda, te siguen robando, tú tomas iniciativa y después te buscan a ti. Pues no manches.
1: Claro. Pero, pues es que hay leyes. ¿No? Hay leyes, entonces ahí hay un juicio. Ya lo dijo la presidenta. Hay que abrir un expediente.
3: Sí, pero si hay leyes entonces que no te están cuidando. O sea, si estás en un estado donde no te están cuidando, ¿qué vas a hacer? ¿Te tienes que defender?
1: Aparte, les voy a decir algo. Los que están ahí amarrados, no sé, la pura cara. A veces la pura cara te delata, ¿verdad, feo?
2: ¡Clarines!
1: La neta, sí.
2: ¿Cómo la cara de rata tiene?
3: Chavos,
2: me dice Ratatouli.
3: Les digo algo, por favor.
1: Venga.
3: Frenen, si van manejando, afrénenle, diría
1: afrénenle.
3: La mujer del feo, la Chayo.
2: ¡Afrénale!
3: Si estás haciendo algo, deja de hacerlo, porque esta información, macho alfa, pelo en pecho, te funciona.
1: ¡Órale!
3: ¡Mujer! Tú también presta atención. Si quieres que tu marido no sufra el fuá, hay una operación que les... imagínense un machete que les cortan toda su parte íntima a los hombres para ya no tener babies.
2: No.
3: Para decir, ¡Jaduken!
2: ¡Ay, no!
3: Aquí se cortó el árbol genealógico. ¡Tacas! Ya no más. Dicen que es reversible esta operación.
2: El tronco genealógico.
3: Que de repente después de que ya te dieron el Haruken Shoryuken, puedes decir, ¡ay, ya quiero volver! Y otra vez te tracas, te abren. ¡Ah! ¡Ah! Y ya puedes tener hijos. Pero dicen que esto duele mucho y sufres. Pero ya no más, hombres. Ya no más. Ponte una rola así como de invención super top.
1: Órale.
3: Como de que un científico dijo, yo no quiero sufrir este dolor. Se juntaron unos científicos. Y dijeron, no más Haduken Shoryuken para nosotros y nuestro cuerpo. No a la mutilación. Varonil, viril, pelo en pecho, rudo, macho alfa. Necesitamos inventar algo que no sea una operación y que utilicen un bisturí para abrirnos todo lo que ya saben. Dijeron, ¿qué hacemos? ¿Qué hacemos? Y dijeron, pues una bonita inyección en el glúteo. Una bonita inyección en el glúteo. ¿Y qué creen?
2: ¿Qué?
3: Que esto es una inyección que es el nuevo anticonceptivo masculino.
1: ¿A través de una inyección nada más?
3: A través de una inyección. Ok. Te van a poner tantito alcoholito en tu glúteo, clu, clu, clu, y ¡pum! Te inyectan, ¡fua! Te echan el líquido.
1: ¡Adiós!
3: 2 años sin que tú tengas babies.
1: ¿A poco sí?
3: 2 años de protección. Este procedimiento dicen que en 10 minutos da efecto. Te inyectan 10 minutos y
2: ¡pum! ¡Ey, ya está listo!
3: ¡Ya está ready! No te afectan las hormonas. 24 meses. Sin que tú embaraces a tu lady. Cállala a YouTube para que vean la inyección.
2: Está
3: cómo
2: bueno.
3: Es. Y está diseñado para ser reversible. O sea, si en 2 añitos tú dices, ¿sabes qué?
2: Ya, no, ahora
3: sí
2: quiero
3: ya acá tener una descendencia grande, la familia Burrón. Pues ya sabes.
1: ¿Dónde es la inyección?
2: ¿Eh? En las nalgas.
1: ¿Dónde es?
3: Es que no lo puedo decir.
1: ¿En el glúteo, dijiste?
2: Es que ¿dónde?
3: Es que esas palabras están en mi lista de palabras que no puedo decir.
2: Espérame, ¿dónde? Ah, ¿dónde?
3: En el glúteo de enfrente.
2: Ay, no, mejor no.
1: O sea, en la panza.
3: Más abajo.
1: Allá, ma.
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2: El reencuentro del macho alfa perdido. La historia de este animal.
3: Hola.
2: Que vivía en un rancho en la sierra estadounidense. Y un día vivía solito con una familia, pero él era el único animal ahí en el rancho. Y dijo, quiero explorar la sierra, quiero explorar las montañas. Y que se brinca la cerca y que se va.
3: Ay, güey.
2: 5 años duró perdido el macho alfa.
3: No manches.
2: Peleando contra pumas, contra osos.
1: Ay, güey.
2: Dicen que en una ocasión también, por ahí lo vieron, como que peleando con el Bigfoot.
1: ¿O con Gabo Sáenz?
2: No, con el Bigfoot de la sierra, con el hombre ese.
3: No, porque nadie le gana
2: yeti
3: a Gabo.
1: Sí.
3: Si te hace, ya te desmayas.
2: No, entonces,
1: aparte. Aparte.
3: Un pisotón ya valiste.
2: Y nomás se le miraban los dientotes a este animal así. Que asomaba la cabeza.
3: ¡Qué miedo!
2: Duró 5 años, los dueños dijeron, ¡ay, se nos fue! ¡Ay, no lo encontramos!
1: Se escuchó como albur. ¿Qué pasó?
2: No, se nos fue. El macho alfa.
3: La otra vida.
2: Este macho alfa, de lo aburrido que estaba, en su casita, en su cerco allí, se encontró una familia y dijo, mira nomás, las voy a proteger.
3: No manches.
2: Era una familia de venadas que se había quedado sin venado, sin el macho, porque un puma.
1: ¿Estaban ciegas?
2: Lo atacó.
3: Ay, no.
2: Y lo mató y se lo comió.
3: Ay, no me digas eso.
2: Y mucha gente miraba a este animal pelear con los pumas y decía, ay, ¿qué hace ese animal peleando con los pumas?
3: Y les ganó porque
2: el
3: los pumas
2: macho,
3: no les
2: el macho sí les ganó.
1: Sí, no eran muy buenos, son muy buenos.
2: 5 años duró perdido y un día la dueña y el dueño andaban caminando por la sierra. Les gustaba hacer hiking y que lo miran y que le dicen, ¡Panchito!
3: ¿El Cookie Monster?
2: Y que voltea y paró las orejotas y... Era un burro.
3: ¡Hala! ¿Qué? ¿Pero cómo un burro si los burros no son super peleadores?
2: Que se había... No, los burros son bien peleoneros.
3: ¿Sí?
2: Protegen, matan coyotes.
3: ¿A poco?
2: La Camila se ha peleado con coyotes, con gatos monteses.
3: ¿En serio?
2: Que la... Los burros los usan para proteger ganado, hija.
3: ¡Ah, mira! Esa
2: este burro macho alfa protegió a las venadas por 5 años porque se habían quedado.
1: ¿Ciegas?
2: A las venadas.
1: ¿Eran ciegas?
2: No.
1: ¿Porque venadas. Ven nada?
2: Ven nada. ¿Qué chiste? ¿Eh? Entonces duró 5 años.
1: Ahí para que cotorren.
2: Y piensa mucha gente, ajá, que a todas las hizo suyas.
3: ¿Cómo? ¿Un burro a la venada?
1: ¿Sí traía su telescopio?
3: ¿Cómo?
2: Porque no ahora...
1: Es los, que son astronautas algunos, pa.
2: Los venaditos...
1: Luego te explico.
2: Ya no traen cuernos.
1: ¿Ah, no?
2: Hay puro venado orejo.
1: ¿Eh?
3: Este... ¡Pero eso es imposible!
1: ¿Por qué?
2: ¡Los venados ya no traen cuernos! Nomás unas orejotas así. Se me hace que ese burro es el papá de todos los venaditos que nacieron.
0: Esto fue...
2: ¡No, pero qué bonito!
1: ¡Qué bonito!
2: 14 venadas, un arende, ¿eh? ¡Qué chido!
1: ¡Atención! ¡Toda la bandera que está bien al tiro! ¡Que se quiere ganar dinero! ¡Saludos! Ahí viene más adelante la lana del golazo, ¿eh? Aguas.
3: ¡Saludos a todos los que le van a México!
1: ¡Saludos!
3: ¡Vamos! ¡Vamos
2: mañana
3: a la
2: ganamos.
3: Final!
2: ¡Mañana ganamos! ¡Por mi goliza. Señor!
3: ¡Eh!
2: No, goliza no, 1-0.
3: ¡Goliza!

0: vamos con lo último en deportes. Está enojado.
1: ¿Quién?
0: El Vasco Aguirre. Molesto, ¿qué? Molesto, con ahorita todo lo que está pasando con el Mundial. ¿Por qué se enojó? Ahorita lo vamos a platicar. Además, ya estamos en 16avos. El gringo le llama Round of 32.
2: Round of 32. Okay.
0: Que por cierto, ya fue el día de ayer, el primer 16avo, Canadá contra Sudáfrica. Partido aburrido, aburridísimo. Joaquín Los Ángeles. ¿Quién ganó? ¿Cómo le va a ir a México? Ahorita lo vamos a platicar todo.
3: Vamos a ganar.
0: Conéctate en YouTube. Estamos en vivo. @ bueno, malo, feo. Y más adelante, chavo, se viene la lana del golazo.
3: Así es. Miren, yo te digo, anótate el teléfono desde ahorita para cuando te digamos, llama, llames. 1-855-370-3100.
1: Peladita, con suerte y te ganan los 1,000 bolas.
0: Imagínate. En la boca, papi.
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6: Vamos con Fútbol en 30, te saluda por aquí Gustavo Luquez. Ayer comenzó la ronda de los hombres, la ronda mata-mata. El que pierde se despide del torneo. Canadá le ganó 1-0 a la selección de Sudáfrica. Hoy abre la jornada Brasil contra Japón. Los suramericanos buscarán imponer su favoritismo, mientras que los nipones intentarán dar la gran sorpresa de esta fase.
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12: Los 16avos. El día de ayer se llevó a cabo el primer partido. Cabe recalcar que estuvo muy aburrido. Gana Canadá, ya está en la siguiente ronda, ya está en octavos.
13: ¿Ganó Canadá?
12: Y el día de hoy vamos a ver otros partidos, sí señor.
13: ¿Gana Canadá?
12: Ganó Canadá.
13: Ah.
12: Así es. Y vamos también a recibir a mi compita Gabo Sainz de TUDN Network para platicar por qué el Vasco Aguirre está molesto.
14: Uy,
12: con
14: no
12: la manera
14: enojes.
12: Que se está llevando a cabo el Mundial.
14: ¿Qué
12: les además, ya estamos también en estas eliminaciones directas, quién va a pasar, quién no. Cáiganle a YouTube porque estamos dando nuestros pronósticos. Ahorita vamos con el México-Ecuador.
14: Ay, cállale para que nos ayuden en la quiniela, porque el que pierda va a invitar
13: paga
14: toda la comida.
13: Venga,
14: cáigale. Si
12: YouTube, arroba bueno, malo, feo, ¿eh?

0: Señoras y señores, estamos en vivo. Cáiganle a YouTube, arroba bueno mala feo. VIX también. Y vamos a recibir con nosotros a mi compita de TUDN Network desde Guadalajara, Jalisco, México. Tierra de el Batman.
1: Batman.
0: De San Lagos de
2: Que no es un brujo.
0: No.
2: Pero no tiene pelos en la lengua
0: parece,
2: y se la rasura. Él es el Bigfoot del fútbol.
3: ¡Gabo! ¡Sanz! ¡Gabo! ¡Gabo! ¡Gabo!
0: ¿Qué pasó? Pedro Gabriel.
4: ¿Cómo están? ¿Cómo están, muchachos?
0: Bien.
2: Aquí hablando de brujería.
4: Qué gusto saludarlo.
0: ¿Cómo estás, Che? ¿Todo bien?
4: Siento como si me hablara mi mamá en paz descanse, Pedro Gabriel.
2: Pedro
4: siento así como así como muy muy ceremonioso, pero
0: sí,
4: bueno.
0: Sí, bonito.
5: Oye, Gabo,
0: sí, bonito.
5: Estamos echándonos una bonita quiniela aquí a ver quién va a ganar.
4: A ver.
5: No sé si tú le quieras entrar con nosotros.
4: ¿Y tienes otra hoja? ¿Tienes otra hojita para mí o no?
5: Tenemos, sí,
4: o ahí mismo.
5: Te la mandamos por Fox. Porque estás muy lejos, pero queremos ver a tú qué onda, ¿le entras o no?
4: Ah, yo te digo, sí, yo te digo rapidito mis equipos que van a jugar.
5: ¿Quieres
4: que te diga?
5: Sí, obvio.
4: A ver.
5: Si me ayudas,
4: pues, ¿Quién tienes primero?
0: Alemania contra Paraguay.
4: Alemania.
5: Perfecto, vamos iguales.
2: Vámonos.
0: Francia, Suecia.
2: Francia.
5: Bien, vamos iguales.
2: Yo voy bien.
0: Ya Canadá ya está en la siguiente ronda. Holanda, Marruecos, ese está bravo.
4: Holanda.
5: Sí, yo le fui a Marruecos.
2: Yo también, yo Holanda.
0: Portugal, Croacia, también Portugal. Otro que está muy bravo. Porque Portugal no anda bien.
4: Va a ser un partidazo, pero creo que Portugal.
0: Bien. Okay. Hey, luego, wey. España, bien, Austria.
4: Wey. España.
5: Okay, bien. Ahí voy.
0: Estados Unidos o Bosnia y Herzegovina.
2: USA.
4: No quisiera, pero Estados Unidos.
0: Bien.
2: Okay. Yes.
0: Igualmente.
2: Vamos bien.
0: Me gustaría que los dejaran ahí a Estados Unidos. Luego
4: sí,
0: tenemos a Bélgica en contra de Senegal.
2: Bélgica.
4: Bélgica también puede ser pagado por
2: Bélgica.
0: ¡Ay,
2: Gabo!
0: Luego, bien, Gabo. Al otro lado del bracket.
5: O sea, si pierdo uno de estos, ya valí gorro.
2: No.
0: Es el que queda menos cerca.
4: No necesariamente.
2: Es un pronóstico. Gabo,
0: Brasil contra Japón.
2: Japón gana.
4: No, pues.
5: Brasil.
4: La verde amarela. La verde amarela.
5: Vamos bien.
0: No, Costa de Marfil contra Noruega.
2: Noruega.
4: Los vikingos, Noruega.
5: Eso, bien, vamos bien.
0: México, Ecuador.
2: México, queremos.
4: Ah, pues. El tricolor. México.
0: Inglaterra contra República Democrática del Congo.
4: Inglaterra.
0: Bien.
5: Vamos iguales, de ahí me quedé.
0: ¡Argentina!
2: ¡Ay! ¿Contra quién?
0: Contra Costa de Cabo Verde.
5: Argentina.
4: Tampoco quisiera, pero Argentina.
2: ¡Eso, Gabo! Sí.
0: Australia contra Egipto.
2: Australia.
4: Egipto, voy con Egipto, con Mo Salah.
0: Bien. Ay, no. Luego tenemos a Suecia.
6: Suiza.
0: En contra de Argelia.
5: Suiza.
4: Híjole, creo que los argelinos se le van a ganar a
0: ¡Nombre!
4: Suiza.
5: Sí, de plano, ya
0: sí, lo se van a meter.
5: Ahorita lo voy a poner.
0: Y por último tenemos Colombia en contra de ¿quiénes gana?
6: Gana.
5: Ah, pues Colombia.
2: Ay, no gana.
4: Y los cafetaleros. Grupo. Sí. Los cafetaleros, yo
5: sí,
4: creo
5: Colombia,
4: que Colombia,
5: aquí es Colombia. El único que
0: gana. Ok, esas serían predicciones para octavos de final.
5: Oh my god.
4: Sí, señor.
0: ¿Nos vamos hasta la final o ya le paramos?
4: Oye, dale, pero qué fácil el bracket de Argentina, ¿no? Sí. Pues antes te digo, no, terrible. Lo infantino es.
2: Hay que seguirle.
4: No, es cierto. Ah, ¿le vamos a seguir hasta la final?
2: ¿Sí?
4: ¿De una vez?
2: Sí, güey.
5: A ver, sigue.
0: A ver, muy bien.
2: Si no tiene tiempo de irnos.
0: Según el señor Gabo Sáenz, tenemos Alemania-Francia. ¿Quién pasa? Partidazo.
4: Francia.
5: Yo ahorita la
0: según Gabo Sáenz, Canadá en contra de Holanda. ¿Quién pasa?
4: Holanda.
0: Portugal, España.
4: ¡Ah, qué difícil! Portugal.
0: ¿Qué? Gabo.
5: Pobres españoles.
4: Portugal.
0: Quítate la playera, Gabo Sáenz.
5: Pero queremos ver a Siu.
4: Claro.
0: Estados Unidos en contra de Bélgica. Ahí se quedó Estados Unidos, muy bien. Luego tenemos a Brasil contra Noruega. Partidazo, ¿eh?
4: Ah, Brasil.
0: México en contra de Inglaterra. A ver.
4: Y me va a doler terrible, pero
2: toda.
4: Inglaterra.
2: ¿Te va a doler? ¿Eh?
4: Inglaterra.
2: ¡México!
5: ¿Qué pasó? Gabo.
0: Y alguien que no está hablando nadie de esto. Todo mundo también, no. Todos los que sabemos, Inglaterra.
4: Sí.
0: Es que sabemos. Yo sé que... Pero
4: claro.
0: Hazte caso. Terrible.
4: Y me duele, wow. me duele, pelón, pero pues Inglaterra es un mejor equipo.
1: Se van a ahogar en la altura, Gabo, pero bueno, dale, next.
4: Puede ser.
0: ¿Tú piensas que se van a fundir?
1: Yo creo que sí.
0: Como los checos,
1: ¿sí?
4: Puede ser, y ojalá.
0: Sí, pero ¿qué tal si no sabemos manejar el partido igual que con los checos? Y los ingleses sí te andan atacando, Bellingham, Kane,
4: dos o tres.
0: Y adiós.
4: Espérate, del viernes para acá he recibido unos mensajes que si soy malinche, que soy antipatriota, que si no quiero a México, que igual. No sé qué, de verdad, un montón de mensajes, y les digo la neta, o sea, es un pronóstico, eso es lo que creo, obviamente quiero que mi selección avance más,
0: claro,
4: pero de verdad tiene mucho más calidad Inglaterra, y es solamente un pronóstico, no se enojen, obviamente ¿cómo? Quiero que gane, pero...
0: Es como Pau que me preguntó, me dice, pelón, ¿tú quién quieres que gane? Yo quiero que gane México. No es lo que estoy diciendo, no, espérame, no la va, o sea, quiero... Pero una cosa es querer.
4: Pero también hay que ser congruentes.
0: Y otra cosa es quién piensas que va a ganar.
4: Claro,
0: pensar que va a ganar Francia o Argentina.
5: La fe muera al último.
6: No, avienten su energía para arriba.
5: La fe mueve montañas.
6: Para que caiga en el equipo.
5: Imagínate si todos nos juntamos en una oración.
6: Sí,
5: a las 12 del día.
6: ¡Energía!
5: Todos rezamos. Sí. Así como el brujo que dicen que le aventó brujería y nosotros con una oración a la Virgen de Guadalupe y a Jesucristo.
0: Claro.
5: Podemos ganar.
0: Y nos golea Inglaterra de todos modos. con todo y oración.
4: Con todo y vivir.
0: ¡Cállense! Vamos con la Virgen y vamos con la Virgen. Sí. Vamos a colgarla. A ver, Argentina. No.
4: ¿Cuál sigue?
0: Argentina, Egipto.
6: ¡Argentina!
0: Argentina. Sí. Luego tienes pusiste Argelia, ¿verdad? En vez de Suecia. ¿Argelia?
4: Sí, Argelia.
0: Argelia contra Colombia.
4: Colombia.
0: Bien. Ahora ya estamos en cuartos de final, Gabo Sainz. Aquí tenemos pusiste a Francia en contra de Portugal.
5: Okay.
4: Francia.
0: No, espérate. Pusiste estoy mal. Francia contra Holanda, ¿no?
5: Sí.
4: Francia, de todas maneras.
5: Ok, Francia.
0: Y luego de este lado pusiste a Portugal contra ¿quién?
4: No sé.
0: Ya me perdí. Ya me perdí ahí.
5: Bueno, ¿quién va a la final, Gabo? Ya, para no confundirlo.
6: Los dos
4: Portugal,
6: titanes.
4: Creo que debería de ser contra Bélgica, si no estoy mal.
5: Argentina. Portugal-Bélgica. Sí,
0: Portugal-Bélgica. ¿Qué dices?
4: Sí, Portugal-Bélgica. Voy con Portugal.
0: No.
6: Portugal-Argentina.
0: Gabo, quítate
4: no,
0: la...
4: No, te parece, güey.
0: ¿Dónde estás? Qué bárbaro.
4: Portugal.
5: Wow. ¡Siu!
0: Increíble. Luego tenemos Brasil contra Inglaterra.
4: Yo
0: creo que es todo lo que tienes acá de este lado.
4: Sí, Brasil-Inglaterra. Creo que va a ser Inglaterra. Ahí eliminaría a Brasil.
5: ¡Sas!
0: Sobre. Y luego tenemos Argentina contra Colombia.
4: No, pues te digo que más fácil de poder poner Argentina.
0: Argentina.
6: Oh, pues otro.
0: Entonces, Francia-Portugal.
4: Francia.
0: Semifinal.
4: Francia
0: llega a la final. Argentina-Brasil. Argentina-Brasil.
4: No, Argentina-Inglaterra.
0: Argentina-Inglaterra. El otro lado.
5: ¿Y luego?
6: ¿Y en la final?
4: Ojalá
6: ¿quién?
4: Que Inglaterra elimine a
5: Argentina-Portugal. ¿Eso ves?
4: Argentina-Portugal.
6: Los dos
4: titanes. Que se desquite del 86. Que se desquite del 86, Inglaterra. Entonces, de la mano de Dios.
0: No, y luego ese partido van a estar gritando los argentinos. Y ya lo ven, y ya lo ven. Y el que no brinque es un no sé qué inglés. Ok, entonces
4: inglés.
0: Sería final Francia contra Inglaterra, según tú.
4: Francia-Inglaterra, sí, la gana Francia.
5: Manches.
0: Y la gana Francia.
5: Va a ser Portugal-Argentina.
0: Otra vez. Francia
4: otra vez
0: la
4: como en el 2018. Porque en 2022 llegó. Pero sería emular lo que hizo Brasil en 94, 98 y 2002, llegando por lo menos a tres finales. Así que para mí sería, creo que muy bueno lo de Didier Deschamps, despidiéndose ya del conjunto galo y dándole entrada ahora a Zinedine Zidane.
0: Y deja tú el tema. ¿Y México?
5: Es que él arregó el Gabo.
0: Nos quedamos
4: en octavos.
0: ¿Dónde mismo?
4: Nos quedamos en octavos. ¿Dónde mismo? Donde toda la vida.
1: Yo tengo una final Francia-México, claro. Señor.
4: ¡Ah!
6: ¿Por qué te ríes, Gabo? El Cookie Monster
4: hay que mandarlo de comediante.
1: No, yo creo que la hombrada la va a hacer Colombia, eliminando a Argentina.
0: Sí.
1: Y entre Colombia-México, gana México... y se mete México a la final con
5: eso,
1: Francia.
5: Eso, Cookie Monster. Eso.
4: Bueno,
5: tenemos
4: yo en la
5: única la
1: Argentina, no, no. Si Argentina pasa, si no. Por eso, alguien más tiene que hacerle el trabajo a México, porque contra Argentina.
4: No, claro, pero a ver, yo en la única persona de ese foro en la que creo es en Pau. Por favor, entreguenle las hojitas a Pau. Sí. Porque ustedes son muy tranzas, son unos cuales ventajosos. Entonces le van a cambiar después y sus letritas, pues no. Es que aquí es una G, es una L.
5: Y también algo bien importante, cumplir la promesa, porque siempre ya cuando pierden es, pero yo dije que tacos, pero yo traigo un taco para todos y no sé qué, y nunca
6: grábelo, tómele foto.
4: Pero ¿por qué hablas así del pelón? ¿Ya lo conoces al pelón?
6: Sí,
4: claro.
6: Es bien
4: rata. No trae nada.
0: Siempre nos la quiere aplicar este güey. Aquí el que sabe de fútbol es el Wolfie. A ver, Wolfie, ¿quién tiene campeón?
4: A ver, ¿qué dijo el Wolfie?
1: Portugal contra Argentina.
0: La final.
4: Portugal, Argentina, ¿qué?
6: Titanes.
4: Puede ser.
6: Se acaba el mundo. Gana Argentina otra vez.
0: Después de ver cómo jugó en contra de Colombia.
4: Messi contra CR7.
0: Imagínate qué padre.
5: No manches.
0: Sería chidísimo.
4: Sería el pináculo de la carrera de los dos. Sí,
5: no. Sería la final más vista, para eso.
4: Algo cósmico.
0: Y que gane, y que ganara Portugal.
5: Imagínate.
4: Sería el pináculo de la carrera de los dos. Sí, no.
5: Sería la final más vista, para eso.
4: Algo cósmico.
0: Y que gane, y que ganara Portugal.
5: Imagínate.
4: Qué chulada.
0: Espérate, y que el Cookie Monster se cuele al campo.

0: viste con número uno.
1: Todo se vale.
2: La rutina del Cookie Monster.
3: Primero hay que conseguirle un boleto y luego ya.
0: Dirección bien, general, hombre, Colombia le pegó una bailada a Portugal. No, señor.
4: Libreto del Cookie Monster.
3: Enseña tu playera,
4: No, qué cosa.
5: Le dolió, le dolió que le... bailada que no, le dieron a tu
0: sí,
5: Cristiano.
0: Sí. Ahora, si analizas, Gabo, los jugadores de Portugal tienen mejores jugadores que Colombia y aún así Colombia los bailó.
4: Claro, completamente. Fue un partido muy malo de Portugal, que tuvo algunas ocasiones de gol, pero la verdad es que Colombia merecía ganar. Y luego volvemos a lo mismo. Recuerden también el gol que le anulan a la selección de Irán, prácticamente por un dedo. Igual también el gol que le anulan a la selección de Colombia. Y yo entiendo que la regla está ahí, que el Saud y demás y todo. Sí lo entiendo. Me parece perfecto, pero ni siquiera es preciso el Saud. Una. Y dos. A ver, vas a quitar un gol por eso. A mí me parece que al contrario, en vez de beneficiar, oye, Gabo, estás matando el fútbol.
5: A mí lo que me llama la atención, yo nunca había visto a un delantero o a un jugador de fútbol que mete gol, decirle a la afición que no. O sea, siempre era de créetela.
3: Sí.
5: Bueno, es más, ni hacían contacto con el juez de línea, nada, porque para cuando vengan, celebren para que no la crean.
4: Sí.
5: Pero ya en este mundial, que es súper diferente, he visto varios delanteros de varias selecciones meter gol y ellos decir, tranquilo, gente, tranquilo, no celebren todavía. ¿Qué pedo, digo
4: yo? Es que ha cambiado el fútbol. A mí me parece terrible lo que te digo ahorita. Y creo que la ley de Wenger, el ex técnico del Arsenal, tendría que entrar, que fuera exactamente un cuerpo el que esté adelantado. A mí me parece que le das más emoción al fútbol. No, pues no puedes tú tratar de ir a buscar un gol y que te lo quiten por un dedo, por la uña, realmente. Claro, es terrible. A mí me parece terrible. Es algo que no debe de pasar.
3: Diría aquí Cristian Castro.
4: Y los cansas, claro, y los cansas a los jugadores, porque entonces están buscando el gol y demás, y por cualquier cosa se los vas a anular. A mí me parece esto terrible. Y los jugadores de Irán estaban molestísimos. Se dieron cuenta, a ver, de verdad, yo creo que hasta, bueno, ustedes vieron el pacto de Kansas. No les tuve que avisar nada. Acuérdense que por eso se jugaron los partidos al mismo tiempo, desde el 82, cuando jugaron Alemania y Austria. Y ahora en el partido de Argelia contra la selección de Austria, también casualmente metido Austria, habían 1-0, 1-1, 2-2, 2-1, 2-2, y casi al final, en el 92 y medio por ahí, cayó el gol de la selección de Argelia, y es cuando todos se enojaron. Allí hay un video de la banca, que qué pasó, que hubo, que habíamos quedado en algo, y lo da a entender también el jugador de Argelia. A mí me parece terrible. O sea, yo creo, a ver, podían haber pactado desde antes, y se nota que habían pactado.
2: Aquí hay dos que no pueden jugar fútbol porque sí estarían fuera de lugar.
3: A ver, ¿quién? ¿Cuál es?
5: A ver.
2: Primero, el Pelón.
3: ¿Por qué?
5: ¿Por qué?
2: Estaría fuera de lugar por la quijada. Segundo.
5: ¿Y tú qué, güey?
2: Segundo, el Cookie Monster.
5: ¿Y tú qué?
2: Por una nariz.
5: ¿Y sí?
4: No, qué desgraciado.
5: ¿Y tú qué, güey?
0: Con tu... Y el peo también.
5: La panzota. ¿Qué?
0: Con la panza.
3: Esto, no.
5: Fuera de lugar por la panzota.
2: Imagínate que fueron mujeres y ahí por los pechos.
3: Sí, no, es una locura.
2: ¿Qué pedo, güey? No, ya no.
3: Pobre de la
6: tierra.
2: Ya no voy a jugar.
4: Sí, porque al final es una parte con la cual pueden rematar. ¿Estás de acuerdo?
0: A Irán también le anularon un gol que era legítimo. ¿A Irán?
5: ¿A Irán? A Irán.
4: Qué bueno, sí, claro, por un dedo, por un dedito así. Y la verdad es que no puede sacar ventaja incluso el jugador de Irán. Dale. Se hace para atrás primero, Cookie Monster, para rematar. O sea, a mí me parece una tontería. De verdad, están matando el fútbol con el VAR, con las pausas de hidratación. De verdad, le están dando en la torre al fútbol.
0: ¿A quién no le aplican el VAR? ¿A qué selección no le aplican el VAR? Argentina, por favor, todo el mundo, franceses, españoles, todos están
5: aplicando. Claro, por favor.
4: Pero a mí nomás me queda la cosa que el Pelón es un ridículo, porque no puede decir, yo apoyo a Messi, pues si eres mexicano, güey, ¿de qué hablas?
3: O sea, sí,
4: estamos
3: en un
4: mundial.
3: Llegó,
4: ahorita no vamos con otra selección.
3: Con su café de olla, llegó con su mate. Dijo, ¿alguien quiere mate?
5: Claro.
0: Llegué ofreciendo.
5: Gabo, todos sabemos de que esas reglas se aplican para todo mundo.
4: Menos para la magia.
0: Por favor.
5: Del astro.
4: Existe un reglamento para los demás y existe un reglamento diferente para Lionel Messi.
2: ¡Cuiden al Dios!
5: Hay que cuidarlo, ¿sí o no?
4: No, ¿cómo cuiden al Dios? ¿De qué hablas? ¿Cuál Dios? Dios solamente hay uno.
2: Dios solamente hay uno. Es el Dios del fútbol.

0: El feo también es
1: Dios del fútbol.
0: No, Messi Lover, ¿eh?
2: Messi Lover.
1: No, cállense y cuiden al Dios del fútbol.
2: Vayas a cuidar a las gallinas primero. A ver.
0: A la burra.
1: Vete a comer tu torso.
0: ¿Dónde la gente te sigue en redes sociales, Gabito?
2: Me pueden seguir en arroba Gabo Sainz en el X o Twitter, también en Gabo Sainz 1, en Instagram y TikTok, ahí que me sigan, y obviamente en el Facebook, Gabo Sainz. ¿Y dónde vas, mi querido feo, para vivir al máximo?
1: En el OnlyFans, Bigfoot Fato.
2: Venga, venga.
0: Dedo gordo. Y les tengo videos, señores.
1: ¿Del dedo gordo?
0: No.
3: Del Pacho.
0: El sueño que viví este fin de semana.
3: ¡Hala!
0: Me tocó ver a El Astro, me tocó ver al 10.
3: Yo me quedé esperando mis boletos. Me tocó
0: ver a la cabra, nunca lo había visto. ¿Tú ya lo habías visto, ¿verdad, feo?
1: Yo ya.
0: Y qué perro.
1: Cerquitas.
0: Tengo videos.
3: ¿Sabes? Les voy a compartir mi no sueño.

0: lo malo y lo feo. 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
0: Señores, señores, y lo bueno, lo malo y lo feo del partido Colombia en contra de Portugal. Lo bueno, que no le metieron una goliza a Portugal. Yo pronosticaba definitivamente un empate, pero sí, pues lo bueno que CR7,
2: adiós,
0: no se vio humillado enfrente de tanta gente que todavía están esperando que despierte, todavía están esperando ese Cristiano Ronaldo, sí, cómo no, que le eche muchas ganas. Lo bueno que terminó en empate, se repartieron puntos. Los dos, tanto Colombia y Portugal, pasaron a la siguiente ronda.
3: Y lo malo de este juegazo es que pues, obviamente no hubo goles y que le anulan un gol allá a Colombia.
0: Sí, sí, es cierto.
3: La gente está enojada, pues cómo
0: el,
3: no.
0: El fuera de luna, una no puntita, vale, una uña.
2: Un pelito.
3: La puntita.
0: Del pie.
3: Ajá. Sí.
2: Y lo feo del partido Colombia contra Portugal, ese que no lo vi. No lo vi, porque la Chayo me puso a limpiar el garage. Ella sí lo miró.
0: Pero ponte serio.
2: Ella sí lo miró y me dijo, tienes que limpiar el garage. Ya estás, ya has prometido tres fines de semana que lo ibas a limpiar y no lo he limpiado. Hay ratas en el garage. Pero limpia el garage.
0: Danos datos del fútbol. ¿Quién le importa si limpiaste o no?
2: No, me amenazó. Dijo, si no lo limpias, no cocino. Pero ella sí lo vio. Dice, ahí anularon el gol. ¿De qué o qué?
0: Hoy
2: pues
0: no.
2: De Colombia.
0: Lo bueno, lo malo y lo feo. ¿Sí? 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
3: Y hoy es Monday Fun Day, mi vida.
2: ¿Qué pasó?
3: Y se vienen los horóscopos semana. ¿Qué hacer? ¿Cómo nos va a ir? ¿Vamos a triunfar? No. Cáiganle a YouTube @bueno_mala_feo para que platiquemos con el esoterista más top in the world, José
2: Isaías.
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0: estamos aquí platicando de nuestra quiniela, cómo nos va a ir. Estamos apostando unos pollos rostizados.
1: ¿Apoyando?
0: Con un poco de arroz, con un poco de guacamole.
2: Con arroz y frijoles, y tortillas.
0: Y dos refrescos para los que toman refresco. Pero para esto necesitamos
1: agua.
0: Que nos guíen, que los horóscopos nos digan si le estamos haciendo bien o no. Si le estamos regando o qué hacer. Si tú quieres saber tu horóscopo o una pregunta específica, cállale a YouTube @bueno_malafeo. Y ahorita tenemos al esotérico más ganador del mundo, José.
3: ¡Isaías! ¡José!
2: ¿Qué pasó? Bienvenido, ¿cómo estás, José?
0: Que nos guíe, José.
4: Hola, muy buenos días, ¿cómo están?
2: Ah, no tan bien como tú, de vacaciones, papi, bien, ¿dónde andas?
4: No, ¿cuál de vacaciones? Bueno, son aquí las 3 de la mañana, 3:55.
0: ¿Dónde? ¿De fiesta?
2: ¿Otra vez en Hawái?
0: ¡Hola!
4: Otra vez andamos acá.
0: Hombre,
2: ya
0: eso
2: que,
0: es vida.
2: Ya que te den la ciudadanía hawaiana. No,
1: algo agarraste samoano allá.
0: Ya, ¿cómo se llama el de Moana?
4: No, nada de eso.
0: ¿Cómo se llama el de ¿Mandé? Moana?
2: El Maui.
0: El Maui, ya le vamos a decir. Sí, Maui, Isaías.
1: Es un volcán en erupción.
2: No, hombre, disfruta mucho. Oye, José, vamos a comenzar con horóscopos. Anda porque
1: aprieto.
2: Hoy lunes queremos saber qué nos depara el destino. Y el más ganador, el primer signo es Aries.
1: Eso.
0: Era del signo.
4: Así es, nos vamos a ir con signos mensuales porque ya va a comenzar julio. Entonces vamos a comenzar cómo le va a ir al signo de Aries.
2: Venga.
4: Bueno, al signo de Aries, julio va a ser hacerte sentir con más fuerzas y vas a empezar a ver la salida de algo que te preocupa o que te está teniendo con mucho pendiente. Y algo que te tenía por ahí confuso o parado. Empieza
1: ojalá
4: a moverse, empiezan a darse las energías positivas y también recuperarás el impulso y la claridad. Esto es muy importante, la claridad. Y las ganas de volver a tomar la vida en tus manos.
1: Ay,
4: es muy importante
1: pelón,
4: porque ya estabas dejando que tu vida fuera y la tomara otras personas alrededor tuyo. En esto debes de empezar a tomar las riendas.
1: ¿Sabes? Ya no te dejes.
2: Qué bueno. Ya el amigo ese que encuentro a veces en la casa.
0: Ya.
2: Qué bueno. Sí, ya mucho jardinero ahí, cada rato lo
0: atiende. Y yo no tengo ni jardín, dice el pelón.
1: Y el bush sigue igual.
2: Qué bueno que ya eso ya se va a aclarar.
0: Oye, después sigue Tauro, mi querido Josecito.
4: Así es, nos vamos con Tauro. Este mes de julio te darás cuenta que ya no puedes seguir cargando con esa situación, ese acontecimiento. También pudiera haber algunos miedos que vienes cargando. Se terminan este mes y va a empezar a presentarse lo que viene siendo oportunidades muy favorables en el área laboral. Así es que aprovecha este mes de julio, Tauro, a agarrar esas oportunidades favorables.
2: Eso, Tauro, ya lo sabes. Cada oportunidad es bien importante. Y luego sigue Géminis.
4: Nos vamos con Géminis, este mes de julio te das cuenta que has aguantado demasiado y te sentirás con mucho cansancio. Vete preparando. Esas emociones removidas y esa sensación de que llegas al límite, que ya no puedes más, se va a presentar las primeras semanas de julio. Conforme vayan pasando, van a irse esas y vas a empezar a recargar esas energías. Y lo más importante aquí es que ya no vas a tener esa confusión que has venido cargando las últimas semanas.
0: Oh my God.
2: Los Géminis que andan confundidones. Ya saben, ¿eh?
1: ¿Cómo te sabes tú los signos, güey?
2: Ah, pues porque crecí viendo Los Caballeros del Zodiaco, papi. ¡Vamos!
5: Los guardianes del universo.
1: Ay, no.
2: Y lo sigue la casa de cáncer.
0: Sí, eso me encanta. Máscara de virilidad.
2: Máscara de muerte sigue ahí.
0: Virilidad con todo.
2: Yo tengo los de cáncer.
0: La Chayo es cáncer.
1: Eres todo un hombre sabiondo.
4: Cáncer.
1: Es un cáncer con el que vivo.
4: Cáncer, julio va a llegar para todos mis cancerianos para poner en marcha muchos proyectos. Y eso sí, prepárense porque Cáncer va a tener esa energía de andar de mandón. Va a andar dirigiendo casa Así es que aproveche ese poder para pedirle favorcitos a tu marido, favorcitos al jefe, favorcitos. ¿Por qué? Porque esa energía que vas a traer va a ser de dominio. Así es que Cáncer, ponte las pilas y aprovecha esa energía.
2: Perfecto.
0: Tenemos a Leo, a los leones. Rawr.
2: Dan mandones.
4: Nos vamos con Leo. Este mes de julio, mes donde empezarás a recuperar fuerzas, muchas ganas de avanzar y habrá una estabilidad y una mayor conexión contigo mismo. Eso es favorable porque muchas de las veces perdemos nuestra conexión con el yo, con nosotros, pero aquí la retoma el signo de Leo y va a haber una sensación de que por fin algo empezará a tomar forma. Y eso sí, cuídense de muchos accidentes. Pudiera haber accidentes desde automovilísticos como accidentes físicos.
2: ¿Qué es eso, José Isaías, el yo? ¿Es como el yin y el yang? ¿O
4: el yo? El yo es cuando muchas de las veces nos preocupamos mucho por los demás y nos olvidamos de nosotros mismos.
2: ¡Oh, yo! ¡De mí!
4: En nosotros.
0: Es el, así el, es. Pero ¿quién es John?
1: ¡Ah, yo, no, yo! ¡Yo, eres yo doble! ¡Yo, yo!
2: No, ah, yo pensé que era una palabra china o algo así.
1: Ah, dice, ¿cuánto por el yo-yo?
0: ¡Ya, ya, ya! ¡Oye, va Virgo, mi querido Josecito!
4: Nos vamos con Virgo. Este mes de julio tendrás más comprensión y menos fricción. Esto es muy importante. Mayor comprensión y menos fricción. Este mes sentirás que por fin las personas que te rodean te van a entender más, se van a poner en tus zapatos. ¿Y qué crees? Vas a ser mayormente comprendido y tu entorno se reacomoda. Ajá. Y los astros también te aconsejan que veas para adelante y con mucha seguridad.
2: ¡Perfecto! Oh, nos faltan algunos signos todavía, así de que ahorita regresamos con todos esos signos zodiacales. Hijo paisano, atención, los Libra, los Sagitario, los Escorpión.
1: ¿Cómo nos va a ir?
2: Los Piscis, los Acuario.
0: Nos va a ir bien, nos va a ir bien, pura bendición.
1: ¡Quiero más dinero!
0: Dinero, dinero, el dinero es dinero.
2: Con José Isaías enseguidita, ahí cáganle a YouTube.

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1: Oigan, estamos con nuestro querido José Isaías.
2: El hawaiano.
1: Que nos está diciendo los horóscopos de la semana y nos quedamos con Feo, cántame.
2: Era del signo, ¿cuál era?
1: Libra.
2: Libra.
3: Libra. Libra.
1: Me encanta. ¿Qué se viene para los Libras este mes, mi querido José?
4: Sí, para los Libra este mes trae mucha expansión y abundancia y una mente mucho más abierta porque venían arrastrando ya mucha tensión y este mes empieza a desaparecer esa tensión que les agobiaba por ahí. También esas dudas y inseguridades empiezan a irse ya de lo que viene siendo este mes y empiezas a encontrar la calma, esa calma que vienes buscando desde hace meses. Este mes de julio empieza y viene la calma para todos mis amigos de Libra.
1: ¡Oh, qué bonito! Después sigue Escorpio.
4: Así es, nos vamos con Escorpión. Este mes marcará un antes y un después. Ajá. De una etapa que tienes que cerrar y viene algo muy bueno y muy favorable. Lo único es que tienes que ordenar tus ideas. ¿Qué es lo que quieres? ¿Cuál es tu objetivo? ¿Cuál es tu meta? Porque si no, va a pasar julio y vas a continuar con esa indecisión y esa inseguridad. Entonces es muy importante que ordenes tus ideas y dejes las cosas del pasado.
3: ¡Ándale!
1: ¡Oh, my God, oh, my goodness! Viene el signo más top del zodíaco, ¡los Sagitario! A ver.
4: Nos vamos con Sagitario. Este mes de julio empezarás a ver las cosas tal y como son, ya sin medias tintas ni máscaras, y eso te liberará de mucha tensión. Ahí viene mucha renovación, muchas situaciones que no esperabas, tanto en el lado laboral como en el lado sentimental. Definitivamente viene una energía donde debes de empezar a entender el porqué de las cosas. Nada de malos entendidos ni nada. Tienes que ver el porqué se están presentando y tienes que enfrentarlas. Y de esa manera tendrás un julio muy favorable. Así es que entender lo que te venga y lo que te ponga en el universo.
1: Okay, ¡fierro! Perfecto, me encanta.
2: Que me la pongan, digo, que me la pongan.
1: ¡Capricornio!
4: Nos vamos con Capricornio. Este mes que comienza te traerá fuerza positiva y te traerá también muchas ganas de hacer las cosas, ya que últimamente andabas como sin ganas, andabas flojeando, y este mes te traerá esa fuerza que necesita y estarás más seguro y dispuesto a moverte. Recuerda que no es nada favorable quedarnos en el mismo lugar, hay que movernos, y este mes es de movimiento para todos mis Capricornio.
3: Oh my God, no serás Capricornio tú, Feo.
2: ¿Por qué?
3: Pues andas igual, ¿no? Así que dormido, que no te duele.
2: No, me duermo, me muevo.
3: A ver, y después sigue, ¿qué? ¿Acuario?
1: Acuario.
4: Acuario. Nos vamos con Acuario. Este mes sentirás que una cierta inestabilidad y principalmente en el lado emocional. Así es que debes de enfrentar, si se tiene que hablar, si se tiene que discutir algo con familia o con pareja, este mes es para empezar, como dicen por ahí, a limar asperezas. Y va a ser un mes favorable en la economía y en lo laboral para Acuario.
1: Perfecto. ¡Oh, qué bonito!
3: Y el último signo.
1: Piscis.
4: Nos vamos con Piscis. Este mes de julio se van a abrir caminos que traían por ahí, que traían trabas, y viene el avance que tanto buscabas, y ten mucho cuidado con la comunicación. Chicos, hoy hay luna llena, hoy empieza Mercurio retrógrado, así es que aguas con las comunicaciones, esto principalmente a los amigos de Piscis. Así es que aguas, que Mercurio retrógrado viene con todo.
1: ¿Qué? A ver, ¿qué?
4: ¿Cómo hablan? ¿Cómo radio? ¿Se expresan?
1: ¿Qué podemos esperar de esto del Mercurio retrógrado? ¿Qué es?
4: Ok, Mercurio retrógrado es uno de los planetas cuando entran en retroceso, es de los más temidos. ¿Por qué? Porque tiene que ver con la comunicación, es el planeta de la comunicación. Entonces, cuando entra retrógrado es cuando más problemas de comunicación hay, es cuando se caen las redes sociales, es cuando se cae el internet, cuando se descomponen electrodomésticos. Entonces, por favor, todo lo que tenga que ver con comunicación, ser lo más claro posible. ¿Por qué? Porque dura un mes casi, empieza hoy 29 y termina el 23 de julio. Entonces, todo el caos de la comunicación se da cuando Mercurio está retrógrado.
2: O sea, así es
4: que hay que ser muy claros con lo que decimos.
3: Ahora, perfecto. José, gracias por estar con nosotros. ¿Dónde la gente te sigue en redes sociales? Te pueden llamar también para una consulta, por favor.
2: A ver ese bronceado.
4: Ok. Todas las redes sociales es José Isaías Esoterista, y también para una consulta al teléfono 888-736-5556. 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Cuídense mucho, que Dios me los bendiga y les mando una tormenta de bendiciones.
3: ¡Eso! ¡José Isaías con nosotros! ¡Te queremos, José!
4: Igual.
3: No, hombre, un abrazo.
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3: Más adelante vamos a regresar con la enchufada. Gracias enchufada. A todos ustedes que nos mandan mensajes en las redes sociales. Nos dicen, ¿qué onda, Pao? ¿Qué onda, Feo? Pelón, enchúfense a mi primo, háganle una broma, que a mi vecino y todo el rollo. Tenemos a un compita que trabaja en una quesería.
1: ¡Oh, qué ricos son los quesos!
2: ¿Dónde hacen quesos?
3: ¡No! Venden herramienta, güey. Oh. A ver, ahorita regresamos enseguida. 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

0: La Chayo va a visitar a los nietos. Ya ves que de repente deja a mi compita el feo solo.
1: Y, sí. Y machín.
0: Por un tiempo.
1: Hasta dos semanas,
0: güey. Pues ándale que. No. Le llama al celular. Y el feo. Bueno.
2: Oye, pero ya no tose tanto, ¿eh?
1: No, me acuerden, me da todo, no manches.
2: Oh, pues, ya no está tosiendo tanto el feo.
0: ¿Dónde estás, gordo?
1: Se lo regan.
0: Gordito, ¿dónde andas? Porque se le hizo la Chayo de cariño.
1: Ey, sí. Gordo.
0: Gordo, gordito.
1: ¡Gordo!
0: ¡Gordo! ¿Dónde estás, gordo? ¿Aquí, Chayo? Acostadito.
2: A gusto.
0: En la casa y pensando en ti.
2: Ajá. ¿Qué estaba haciendo?
0: ¿Y tú? Dice... Aquí afuera de los masajes viendo cómo corriste a contestarme.
1: ¡No! Cállate, no le des ideas, güey. Ya me anda poniendo GPS.
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0: Vamos con la enchufada. Gracias a la gente que nos manda mensajes. Síganos, sí, en redes sociales, arroba bueno, mala, feo. Tenemos a este vato.
1: Ey,
0: el Robert, güey.
4: Bueno.
1: ¿Hablo a la quesería de don Robert?
4: Sí, mero, mero, ¿qué le podemos ayudar?
1: Pues necesito una orden para este fin de semana, fíjese.
4: No hay problema, se la hacemos.
1: ¿Mandan el queso a domicilio? ¿O tengo que ir por él?
4: Pues a menos que la vaca se lo lleve.
1: No, si yo estoy hablando en serio, no sea baboso.
4: No, pues el que me está presionando la pregunta tan idiota es usted. ¿Cómo va a creer que el queso va a ir a domicilio, joven?
1: Bueno, pues entonces... Voy a hacer mi orden.
4: Hágala aquí, déjame le apunto aquí.
1: Ok, necesito 2 kilos.
4: Ándale, 2 kilos.
1: Sí, ¿de queso badón darías?
4: ¿Cómo? ¿De cuál queso?
1: ¿Queso badón darías? ¿El italiano?
4: No. Me estoy cotorreando, ¿qué pedo? Aquí estamos, okay, un establecimiento de quesería serio.
1: Agréguele también 1.5 kilos de queso badita.
4: No, aquí, si va a ordenar, ordene bien, si no, ya sabe, vaya ya.
1: Espéreme, no me cuelgue, necesito 3 kilos del más machín, del queso Place.
4: ¿Qué? Ay, aquí somos serios, estamos en sacando queso y usted viene con sus jaladas.
1: Oye, hablando de sacar, ¿de dónde sacan la leche? Para que me saque unos litros.
4: Pues se la pide el toro, él se la saca, vaya a trabajar la gente.
2: ¡Hola!
1: ¡Te agüitan, güey!
5: Otra vez, otra vez.
0: O sea, marquélo otra vez.
2: ¡Hala, feo!
4: Bueno.
1: No terminé mi orden, oiga. No, también necesito 3 kilos de... 3 kilos de queso badón de nacha.
4: Otra vez, usted. ¿Cómo? Ya le dije, aquí no te quieres serio. Bueno. No me con sus...
1: Pues sí, ok, y 2 kilos también de queso tiene en la mano.
4: No, ¿sabe qué? Vaya y se lo pide a la más vieja de su casa.
1: ¡Hombre!
2: ¡No! ¡Bueno!
5: Dígate otra vez.
1: Para que se le quite, porque me mete a mi mamá.
6: ¡Dejen trabajar a la gente!
4: ¡Bueno!
1: Oiga, soy yo, el de la orden de los quesos. Oiga, ya, no me cuelgue, voy a hablar en serio, ahora sí, la neta. Oiga.
4: Ya. Ya vaya y voy a ver mejor allá si lo atienden en el asilo, ¿no? Pero
1: no, hombre, ya, ok, sorry. Me da 3 kilos de queso, Bastia, anoche.
4: Ay, compa. Ya le dije, vaya y se lo... Deje trabajar la gente.
1: ¡Bueno!
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2: ¡Yo! ¿Quién no? Pues es momento de la llamada ganadora. 1-855-370-3100. 3 preguntas. 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
1: Oye, es al 1-855-370-3100. Mousy por la llamada ganadora. Órale, márcale. De
0: suerte. Que haya en YouTube. Estamos en vivo. Arroba bueno, mala.

0: ¡Atención, aficionados que viven la intensidad del fútbol! Es el momento de comunicarse en este momento. Ahí te ve el teléfono, 1-855-370-3100. ¿Cuántas veces te lo pedí? ¿Cuántas veces te lo rogué? Lloré por ti, soñé por ti, me dio... ¿Quién habla de un dolor de cabeza por ti?
1: ¿Quién?
0: Ah, pues, comentaristas perrones de México, güey.
1: ¡Y me lo acabo de buscar!
2: Que estaría... El martes vamos a ganar, vamos a triunfar. Estoy estaría... muy emocionada.
1: Sí. ¡Pobrecito, que estaría Carlos chido Guamán!
0: De escucharlo así, ¿no? Con... ¡Uy, me asustó! ¡Mbappé! ¡Ay, chale! A ver, ¿quién... Señoras y señores, piensan ustedes que es campeón del mundo, cáiganle a YouTube, arroba bueno mala feo, ahí estamos dando pronósticos y ahorita buscamos la llamada ganadora.
2: Así es, márquele al 1-855-370-3100. Te puedes llevar $1,000, Manny.
0: Perro, bueno, bueno.
3: Bueno.
0: ¿Cómo te llamas?
2: Hello, Luis.
1: ¿Qué tienes?
3: Bueno, bueno, bueno.
2: ¿Quién Hola. Habla, mi amor?
0: What's your name?
1: Aliviárate, sal del baño, güey.
3: No te... Mi nombre es Ernesto Álvarez.
1: Ernesto, ¿de dónde estás llamando, Neto?
3: De aquí de Texas, de la ciudad de Bryan, Texas.
0: ¿De dónde? Bryan.
2: Bryan, baby.
3: Sí.
0: ¿Dónde queda Bryan? ¿Cerca de dónde? ¿Houston, San Antonio, Dallas?
1: Cerca de Texas.
3: Queda cerca de Houston y San Antonio. Estamos como a 2 horas de Houston.
0: ¡Houston! Ah,
2: ¡Houston! ¡Houston! Houston, baby. Perfecto. Oye, mi amor, ¿qué haces si te llevas $1,000 ahorita que te caigan a tus manos? ¡Oh!
3: Bueno, seríamos a un, pues no sé, una, a ver el mundial en la televisión, siquiera en Dallas o en Houston.
1: Órale.
2: Oh, se iría ¿Sí? Para ver el mundial.
1: Oye, güey, ¿de dónde eres tú?
0: ¿En tele? ¿Cómo?
1: Está bien, pues.
2: Con $1,000 no le alcanza ni medio boleto. Pues no manches, como están de caros.
1: ¿De dónde eres tú, vato? ¿Cómo se llama este güey?
0: Ernesto, Neto.
1: Neto, ¿de dónde eres?
3: De Aguascalientes, México.
1: ¡Arriba, Aguascalientes!
0: Aguascalientes, compadre. Vamos por esos $1,000 para que sigas disfrutando la pasión del fútbol. Son $200 con la pregunta del feo, 300 con la de la Pau, 500 con mi pregunta. Te puedes retirar cuando tú quieras, porque si respondes mal, lo pierdes todo, ¿ok?
1: Sí,
2: oh my God.
1: Bueno, tú.
3: Dale, pues.
1: Pregúntalo. Ya te entró la llamada. ¿Te gustaría continuar o te retiras?
3: No, le continuamos.
1: Ah, bueno, pues.
4: Estúpido.
1: Ahí te van, Neto. Pon atención, güey. Porque está bien fuerte esta. ¿Contra quién juega México mañana? ¡Ah! Ecuador.
3: Contra Ecuador.
1: Ah, bueno.
5: Se prepara, punta ahí.
1: Déjenme terminar.
0: Bien.
1: Déjame terminar. Bueno, ya pasó.
2: Ernestito, mi amor, chulo, my love. ¿Quieres continuar o qué hacemos, papi?
0: ¿O qué?
3: Sí, le continuamos.
2: Eso, mi vida. Presta mucha atención. ¿Cómo quedó el partido? Colombia contra Portugal.
1: Quedó aguado.
2: Opción A.
3: 0-0.
2: ¡Ay, mi vida!
0: ¡No, no!
2: ¡Gol!
0: Anda con todo el Neto, ¿eh? ¿Quieres de Aguascalientes? ¿A quién le vas? De seguro a los Rayos del Necax.
3: A la América.
0: ¡Eso, papi!
2: Está contestando
0: ya
2: todo.
0: ¡Ya ganó!
2: O sea, este hombre de tonto no tiene un pelo.
0: No, bien, Neto.
2: A la América, me encanta.
0: Oye, ¿y eso que tienes allá los Rayos del Necax ahí de volada, papi?
1: No, pero él le va a la América, según él.
3: Sí, pues él la... No, pues es la segunda opción.
0: Ah, ok.
2: Mira
1: y
2: qué
1: para
2: casual.
1: Neto, al pelón.
0: A ver, mi hermano, ya tienes 500 en la bolsa, los 200 del feo, los 300 de Pau. Ni siquiera esperaste que te dieran
2: la opción,
0: las
2: múltiple.
0: Opciones. ¿Doble o nada o te retiras?
1: Dale, loco.
3: No, pues le continuamos.
1: Eso, todo, nada, güey.
2: Es la actitud.
0: Seguro.
2: Que sí sabe fútbol, el Ernesto.
0: Si respondes mal, sí. Lo.
1: Tú dices la mitad para atrás.
3: Sí, dale.
1: Dale,
0: listo.
3: Sí,
2: échale, papito, échale.
0: Hay un portero que se hizo viral, el cual se llama Bocinha.

0: Nomás este baboso. No te enojes,
1: feo.
0: No te dejes, no ya, te dejes, loco.
1: Cotorrea, perro.
0: Ay, ay, ay, ay.
1: Ok, ya. Ahí te va, Neto. ¿En serio?
2: Sí, me asusté yo.
0: La creyó la pa.
1: A Bocinha se le dio un número de seguro social.
2: Ya, ya.
1: No. Quiero que me digas, Ernesto, hermano Águila. ¿Quién es el jugador que más goles ha metido en lo que va este torneo deportivo? Opción A.
3: Messi.
1: No, o sea, este no quiere escuchar ni qué va.
4: ¡Chutea!
0: Messi,
2: mi
0: Neto.
2: Chulo, ¿a dónde te vas a ir a festejar?
0: ¡Messi! ¡Messi! ¡Ey!
3: Vamos a ir a dar una vueltita para Houston.
2: ¡Eso, mi amor!
1: ¡Ay! Pero si vives en Houston, ¿qué no?
0: ¿Qué le importa que vaya al Maicos? ¿Va a ir al Maicos?
2: ¿Sabes qué deberías hacer?
0: A la barra.
3: Estamos como a una hora y media de Houston.
1: ¡Oh, le está lejos!
2: Con eso cómprate tus boletos para el Bueno Mala Feo Fest ahí en Houston. Mi rey.
1: 30 de agosto, ahí nos vemos. Compita Neto, te acabas de ganar $1,000.

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0: 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Entonces, estas empresas están expertas en asistencia de desastres, de apoyo comunitario, y pues los invitamos a que donen y que apoyen a nuestros hermanos latinos de Venezuela que le están pasando muy mal. Y la única forma de que este mundo cambie es nosotros generando un cambio.
1: ¿Cómo podemos apoyar a nuestra comunidad hermana Venezuela? Pues ahí les va, escaneen el código QR o envíen la palabra Venezuela al 707070. Escaneen el código QR o envíen la palabra Venezuela al 707070. Está apareciendo en la pantalla ahí también en YouTube. Arroba Bonomalafeo, por favor, hay que echarle la mano a nuestra comunidad hermana y que viva Venezuela.
2: Sí, ayudemos a Venezuela.
3: Enseguida volvemos con Puro Show. En el bueno, la mala y el feo. Y esto.
1: Algo está pasando en este torneo tan esperado de fútbol.
0: ¿Qué?
1: Donde un brujo de Ghana llevó a cabo un trabajito para arruinar a Inglaterra, para que su equipo ganara. Y él está prediciendo para este final.
0: ¿Quién?
1: ¿Quién gana? ¿Quién se lo lleva? ¿Y qué pasa?
2: ¿Qué?
1: Este brujo.
0: Pero está bueno.
1: Sí tiene poderes.
2: Ahí va.
1: No fregaderas. Ahí regresamos platicando acerca de esto. No te vayas, yo sí creo.
2: Brujo poderoso.
0: Oh my God,
2: el bajo,
0: ¿eh? Pues la ha cumplido todo.
4: Señores, y cáiganle porque estamos en vivo a través de YouTube, arroba bueno, malo, feo. Ahorita regresamos con eso que dijo el feo y además se viene el OOTD el día de hoy. Nuestra compañera Pao Sasso viene de rosita.
0: Vengo rosa.
2: Muy bien.
1: Viene rosadita.
0: No,
1: rosadita.
0: De color rosado, sí.
4: Sí. ¿Ah? Cáiganle. Nos va a dar su OOTD.
1: OOTD.
4: Arroba bueno, mala, feo.
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5: Vamos a regresar platicando acerca de Nanakuakubosam.
6: Salud.
7: ¿Qué?
5: Salud. Espiritista.
7: ¿Cómo?
5: Espiritista.
7: No, el nombre.
5: Nanakuakubosam.
6: Así se llama.
7: Nanakuakubosam.
5: Él ha llevado trabajos de brujería a cabo en este mundial.
6: ¿Qué?
5: Y han dado resultado.
6: ¿Cómo?
5: ¿De qué se trata? Al regresar te cuento.
6: A llamar. Caigan a YouTube. Hay imágenes. @ bueno, malo, feo, ¿eh?

0: ¿Quién va a ganar el mundial?
1: Ay,
2: yo
1: Dios.
2: Pienso que Francia.
1: Yo digo que Argentina.
0: Ustedes piensen lo que piensen. Porque hay un brujo que ha dado de qué hablar en este torneo.
2: Ya sé.
0: ¿Quién?
2: El de la gallina que sale ahí.
1: Oh, ese es el feo, no. Ese es el feo.
0: Estoy hablando.
1: Ese es el brujo.
2: Pero él se siente macumba.
0: Yo soy un brujillo chichicaida.
1: Eso sí.
0: Porque se me nota.
2: Sí.
0: Y trabajo con una gallina. Pero para brujos, no hay como los brujos del Congo, los grupos, los brujos africanos,
1: oh,
0: los brujos de Ghana. Nana Kouakou Bosam.
2: A ver.
0: Hechicero espiritista.
1: Nana Kouakou Bosam.
0: Brujo.
1: Ok.
0: Declarado. Fuerte. Registrado por su país. En el partido Ghana contra Inglaterra.
2: Sí.
0: Le hizo un jale a Harry Kane.
1: No manches.
0: Él salió en video aventándole unos polvos blancos.
2: Él es de Ghana también, Fabio. Es originario de Ghana.
1: A ver, yo no he visto el video, lo vamos a poner.
0: ¿Tienes?
1: Ay.
0: No podemos poner el video porque está muy fuerte.
1: Oh my God, lo voy a
2: Pero
1: buscar.
2: Tenemos las imágenes del brujo, cáiganle a YouTube.
1: A ver, a ver.
0: Está muy
2: arroba,
0: feo.
2: Bueno, feo. Mala feo, ahí está el brujo.
0: Lo digo en buena manera, señor brujo.
2: Nana.
1: Ándale, ahorita que Kouakou te caiga el fuá.
2: Bonsam.
0: Bonsam. Él aventó unos polvos.
1: Kouakou Bonsam.
0: Para que Harry Kane. Sí.
2: No,
0: no metiera gol. En contra de Ghana.
2: Y no metió gol.
0: Y no metió gol.
1: ¡Hola!
0: Dio resultado.
2: Enfrente de la portería, yo lo vi ese partido feo. Enfrente de la portería estaba el goleador, la máxima estrella de Inglaterra, y no metió gol.
1: Oye, ¿y cómo le dejaron meter esos polvos?
2: Sabe.
1: ¿No ves que ahorita te superchecan y todo?
0: Pero esa es tu religión. Entonces, hey, la gente tiene que respetar tu religión. No pueden estar en contra ni decirte nada. ¡Oh, usted no puede entrar ahora, porque usted es brujo!
2: Tengo
0: no,
2: entendido que este brujo también ya predijo, o sea, él predijo quién iba a ganar en el 2018, 2022. Sí.
0: Él ya le ha tirado varias veces.
1: Oh, ¿y qué digo?
0: Ha pronosticado también terremotos y guerras. Por si no sabías. Y dijo que Messi.
2: En la escuela estudió tanto el
0: Messi va a ser eliminado contra Cabo Verde.
1: ¿Qué?
0: Hasta ahí llega su partido de Messi.
2: No.
0: De Argentina.
1: Eso estaría muy loco.
2: Eso sí, y es el partido que sigue. O sea, ya es esta semana.
1: Oye, Cabo Verde ha dado una sorpresa súper impresionante.
0: ¿Sí?
1: La
0: son los más fuertes ahorita.
2: Por algo están en 16avos, muy bien.
0: Y lo está trabajando también a todos los países, lo está trabajando él.
1: ¿Te imaginas Cabo Verde el ganador del mundial y nosotros nunca le
0: dice,
1: fuimos?
0: Nana Kouakou Bosam, espiritista, brujo registrado. Y muy controversial. Y feo el desgraciado. Bueno, perdón, señor. No quise decir eso.
2: Ándale, güey.
0: Señor brujo.
2: Te va a hacer un trabajito.
0: Yo sí creo.
2: Te va a hacer un trabajito, güey.
1: Ey, después ya se le va a caer.
0: El campeón del mundo. El campeón del mundo va a ser Portugal.
2: No.
0: Es que le apuesten a Portugal. Yo no estoy diciendo eso. Dijo Nana Kouakou Bosam. Así es que.
2: Oye, ¿no, no dijo cómo le va a ir a México contra Ecuador o contra Inglaterra si pasamos?
0: Todavía no me ha dicho, le mandé un mensaje, no me ha contestado.
2: Muy bien, muy bien.
0: En cuanto me diga, si mañana tengo todo.
2: Sí.
0: Mañana les digo después del partido.
1: Ay, ¿puedo rehacer mi quiniela?
2: ¿Cómo después del partido?
0: Ah, no, mejor no.
2: ¿Cómo?
0: No, le dije que me mandara algo para la gallina vidente. Y le voy a decir algo que me dijo. Me dijo.
2: A la gallina vidente.
0: Sí, pero no puedo decir. Para que hagas un ritual.
1: A la máquina, no hagas
0: y apoyes a México. No lo hagas con ella prediciendo, dijo. Que no prediga ella. Mejor haz el ritual de gallina. Pero no lo voy a hacer.
1: ¿Cómo es el ritual de gallina?
0: Así, no. Que...
2: Hay cosas que en la radio no se pueden decir. Yo te quisiera decir, pero.
1: Hola, Jesús.
0: Este sí lo ha hecho.
1: ¿Lo has hecho tú?
2: Todas las gallinas. Todas las gallinas que el feo usa para sus predicciones o rituales se mueren.
0: Mentira.
2: De mentira. Fracturas en el cuello.
1: Estos...
2: ¿Sí, va, Feito?
1: No estoy entendiendo si es chiste.
2: No.
0: Portugal gana la copa.
2: La gente sí, los vatos sí, ¿verdad?
0: Portugal gana la copa.
2: Saludos a mis compitas del rancho.
0: A todos los zacatecanos, un saludo, me dijo un compa. Manden un saludo a los que les gusta.

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Ay, que conste que no venimos tirando indirectas aquí en la Mega. ¡Buenos días! Feliz inicio de semana. Estamos a 29 de junio ya. Oigan, qué barbaridad, el tiempo se va volando. Pero bueno, esos días, esos próximos días, prepárense, cuídense, hidrátense, porque estamos en una ola de calor bastante fuerte. Nos estábamos quejando que el calor no venía, pues ya llegó.

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¿Y qué vamos a hacer, señores? Buenos días, aquí tu salvadoreña favorita Gaby Martínez. Oigan, hoy andamos a 90 grados, se siente como 100. De hecho, hay por ahí una ola de calor. Vamos a tener para este día máximas de 91, mínimas de 75. Los próximos días, máximas de 95, 98, 97. Así que, por favor, si estás trabajando afuera, hidrátate bien, lo vas a necesitar.

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Y aquí seguimos hoy a través de la Mega Tan Latina como tú. Ya vamos a iniciar con el horóscopo, a ver qué nos depara esta semana. ¿Será que cosas buenas? ¿Será que cosas no tan bonitas? Pero quédate en sintonía aquí con tu salvadoreña favorita, Gaby Martínez, por si te da curiosidad.

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¿Sin qué? ¿Cómo es eso? Buenos días, Columbus y todas las ciudades que nos escuchan a través de nuestra aplicación, la Mega Columbus. Oigan, de verdad que vamos con el horóscopo. Siempre me gusta iniciar la semana con a ver qué nos deparan los astros dependiendo de nuestro signo zodiacal. Así que para los que les gusta el horóscopo, nos venimos ahorita con nuestro querido Aries. Para Aries, en cuestiones de amor, se vienen días bonitos, ideales, para citas memorables, para recuerdos. Pero también esta semana puede que Aries pierda un poquito su madurez y entonces puede que meta la pata como no debe, o sea, va a cometer un error. Así que Aries, mucha precaución con eso. En cuanto al dinero, Aries, es un momento buenísimo para que inicies nuevos proyectos con tus ideas. Te va a ir bien, así que adelante, que si estás pensando en poner algún negocio, esta semana es para ti. Vámonos con Tauro. Para Tauro, en cuanto a situación amorosa, está disfrutando y va a disfrutar esta semana todavía de estabilidad, de ese calorcito bonito de hogar, de una cena íntima en pareja, o sea, también todo pinta bien para Tauro. En cuanto a lo económico, se viene una semana clave para que cuides detalles, porque puede que tengas ahí un gasto de dinero que ni siquiera te estás imaginando, ¿eh? O sea, tienes un flujo de dinero, esos gastitos de hormiga que te están acabando. Así que, Tauro, por favor, ten precaución con eso. Mi querido Géminis. Para Géminis. Géminis esta semana va a andar un poco impulsivo, así que cuidadito con ceder a eso. Mide tus reacciones, tus palabras con tu pareja porque la puedes lastimar, Géminis, tranquilo. Deja de andar de enojón. Y bueno, yo creo que para Géminis esa semana no está tan bien, ¿eh? Porque en cuanto al dinero va a salir así a la luz como una deuda pendiente o un asunto que sí o sí esta semana vas a tener que aclarar o pagar, Géminis. No lo digo yo, lo dicen los astros. Así que pendiente, regresamos con Cáncer, Leo y Virgo aquí a través de la Mega Tan Latina. Como tú. ¿No escuchaste tu horóscopo? Con gusto te lo puedo mandar a través del WhatsApp. Escribe 614-297-1071.

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Aguántese, ¿qué pasa? Aquí no hay celos, señores. ¿Cómo estamos? Buenos días, 11:44 de la mañana. Yo sé, calorcito, hay que soportarlo, se viene por unos días. Luego la próxima semana, según, hay probabilidades de lluvia. A mí no me crean todavía esto porque puede cambiar. Vamos a seguir con el horóscopo. Ya me estaban preguntando por Virgo, ahorita vamos. Pero primero vamos con nuestro querido Cáncer. ¡Cáncer! ¡Ay, esta semana vas a andar así como sensible! Tu sensibilidad va a estar al límite. Y bueno, evita tomar esa tu distancia que según te hace ver, te hace parecer como una persona única e irresistible. O sea, esa distancia fría. Olvida el drama porque esta semana no va contigo, Cáncer. Definitivamente no te va a ayudar. Y bueno, en cuanto al dinero, se vienen buenos contactos que te van a traer beneficios económicos. Puede que sea de que cambies de trabajo o en tu mismo trabajo. Cáncer. Vámonos con Leo. Para Leo, esta semana se vienen oportunidades y muy buenas noticias familiares. Oportunidades en el amor y buenas noticias familiares. Así que todo está bien, Leo. En el dinero, se viene uno que otro cambio ahí que no tenías previsto en tu entorno. Pero bueno, créeme que va a ser cambios buenos, te va a dar mayor prestigio y va a mejorar tus ingresos económicos. Y me estaban preguntando por Virgo, así que nuestro querido Virgo, es un momento de dejar atrás la timidez, Virgo, ya. Sal del closet, pero me refiero al closet de la timidez. Esta semana vas a andar así como medio apasionado. Y vas a tener uno que otro encuentro bonito en cuanto al amor, así que aprovéchalo. En el dinero es una gran semana para que coordines proyectos, pero también escucha, va a llegar una que otra persona que te va a proponer un gran plan, un gran negocio, algo bien exagerado y ten mucho cuidado. Se te está pidiendo que desconfíes de esa persona porque no todo lo que te va a decir va a ser real. Ahí te lo dejo, ¿eh? Regresamos con Libra, Escorpio y Sagitario. Aquí andamos con el horóscopo en la Mega tan latina como tú. Y andamos en las movidas de la Mega también, para los que quieren andar bailando. Oigan, ese día también vamos con los penales Pepsi, así que pendiente para cuando hagamos la dinámica por si quieren participar.

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0: Hi, good morning.
1: Buenos días, ya se están reportando. De hecho, señores, todavía seguimos con eso de que nuestra pobre gente de Venezuela sigue sufriendo, así que ánimo, se están reportando los venezolanos, gracias por siempre andar en sintonía. Bueno, vamos a seguir con el horóscopo de este día, estoy pendiente con Libra. Ay, Libra, qué enamorado, qué enamorada vas a andar esta semana, pero tienes que seguir la intuición, está bien, esos flechazos repentinos que te pasa con alguien, no es por cualquier cosa. Puede que llegue alguien importante a tu vida esta semana. En cuanto al dinero, es un buen momento para que pienses en cuál es tu objetivo en cuanto a lo económico, ¿ok? ¿Qué es lo que quieres? Porque te estás excediendo con el trabajo y eso no es bueno. Libra, Libra, haz caso. Scorpio, vamos contigo ahorita. Bueno, en cuanto al amor, van a aparecer personas ahí que te van a querer sonsacar y que no tienes que caer en la tentación. Scorpio, por favor. También va a ser un buen momento para que aclares malentendidos con firmeza. Deja de que la gente ande hablando, ponles un alto y diles ya, dejen el chisme conmigo. En cuanto al dinero, vas a tener mucha creatividad e inspiración para resolver cualquier problema económico, así que vas a estar bien en eso, no te preocupes, esa semana para ti estás bien. Scorpio, Sagitario, ay, bueno, Sagitario, esta semana tu atractivo físico, ese magnetismo que tienes con las personas, va a estar en alza, así que es un buen momento para que aproveches y andes ahí con alguien en amorío, Sagitario. En lo económico, viene un ciclo económico favorable para ti, que yo sé que has pasado meses bastante difíciles, pero ahorita es como ya un alivio, esa semana es como, por fin, todo se está arreglando para Sagitario. Regresamos con Capricornio, Acuario y Piscis, que todavía nos falta. No escuchaste el horóscopo, con gusto te lo envío. Ahorita acabamos de hablar de Sagitario, Escorpio y Libra, aquí a través de la Mega Tan Latina como tú. Y ya venimos con la dinámica para los penales Pepsi, así que aprovechen, pendiente, guarden nuestro WhatsApp 614-297-1071.

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¿Qué es lo que hacen por acá? Vienen a escuchar su horóscopo, que ya, bueno, ya casi vamos con los últimos. Yo sé que los que ya pasaron, muchos no lo escucharon. Ahorita con gusto se los comparto y me están preguntando a través de WhatsApp. Ahorita nos vamos con Capricornio. Capricornio, ay, qué bonito. Esta semana es como que vas a abrir los ojitos y vas a decir, ¿qué estoy haciendo yo en cuanto al amor? ¿Será que me siento bien así? Vas a analizar tu situación, ya sea que estés en pareja o que estés soltero, así que va a ser una semana de análisis. En el dinero, escucha, repasa bien qué planes tienes para tu dinero. Repásalo bien, piénsalo, analízalo y no le digas a nadie, porque hay gente envidiosa que te va a querer ver mal. Y mejor tus planes de negocio, calladito, calladita, te ves más bonito, Capricornio. ¡Vamos con Acuario! Para nuestro querido Acuario, se viene como una relación nueva para ti que te va a cambiar tu perspectiva de vida, ya sea algo bueno o algo malo, pero va a llegar alguien esa semana. ¡Ay, ay, ay! Para el dinero también se vienen gastos imprevistos que te van a sacudir, que no tenías pensado que ibas a necesitar ese colchoncito, ese dinero que tenías, pero bueno, ni modo. Tienes que usarlo porque este gasto sí o sí se vino y no te avisó. Piscis, vamos contigo ahorita. Esta semana vas a sentir una necesidad así, pero urgente, urgente, de cuidarte en cuanto a lo emocional. Como que tu corazoncito va a andar ahí un poco sensible y decir, no, me lo tengo que cuidar más. Ten cuidado con eso. En el dinero, baja un poco la velocidad, organízate bien y ve cuáles son prioridad. Tú que tienes negocio propio, ¿qué es lo prioritario? ¿Qué es lo que te urge más? Porque si te pones a hacer cosas a lo loco, no vas a alcanzar a abarcar todo para esta semana, Piscis. Te lo digo, te lo advierto. ¿Qué más se puede decir, Saludo para los que están en sintonía. ¡Qué barbaridad! ¡Qué difícil! Se viene una semana compleja para todos.

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12 del mediodía con 26 minutos. Yo sé que es hora de almuerzo para muchos, así que aprovecho. Si viene una historia, ustedes me van a decir, ¿será que existen los ladrones responsables? Ay, no. Te cuento el caso de un hombre que robó un auto y dentro del auto iba un bebé. ¿Qué fue lo que hizo? Ya te cuento el chisme. Aquí a través de la mega tan latina como tú. Y aparte, escuchen, 10 minutos más y se viene la dinámica para los penales Pepsi, para todos aquellos que quieran participar y llevarse una mochila Pepsi, productos, regalos, sorpresas y más. 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

Ay, ayer, para los que nos vimos allá en la Monumental, terminamos pero bien bronceados, ¿sí o no? Bueno, vamos con ese caso. Les digo yo, ¿hay ladrones responsables? ¿Será que los hay? Y me van a decir, ¿cómo? Si es un ladrón. Bueno, sí. Sí existió un caso en Oregon hace un par de años cuando afuera de un supermercado un ladrón encontró una camioneta estacionada, encendida, con las llaves y todo así como para llévatela, es tuya. Resulta que una señora de nombre Crystal Leary estacionó la camioneta y dejó el motor encendido porque según ella dijo, voy rapidito a comprar carne, leche y ya regreso. O sea, estaba a 5 metros de distancia del carro, pero nunca esperaba que este ladrón se la iba a llevar. El ladrón se lleva la camioneta, la arranca a toda velocidad, había avanzado como media cuadra, cuando ve por el espejo retrovisor y se da cuenta que en la parte de atrás había un niño de aproximadamente 4 años de edad. ¿Y saben qué hizo el hombre? ¡Rápido! Dio la vuelta, llegó de nuevo al supermercado, se estacionó. La mujer estaba afuera, obviamente, porque ya le habían avisado que se habían llevado el carro. El ladrón bajó al niño del carro, se lo entregó, pero antes que nada la sermoneó por irresponsable, incluso la amenazó de que él mismo iba a llamar a la policía por dejar al niño solo en el carro. Bajó el niño, sermoneó a la mamá, se llevó la camioneta de nuevo, se la robó y bueno, el niño terminó ileso, no pasó nada. El carro luego fue encontrado a unos cuantos metros, abandonado, y la policía nada más lo único que dijo fue que estaban agradecidos de que el menor de edad había salido ileso, y eso fue todo. ¿Qué opinan ustedes? ¿Será que sí existe el ladrón responsable? Pues ahí está el caso de este hombre, que incluso se arriesgó queriendo llamar a la policía porque la mujer fue irresponsable y dejó a su hijo solo en el carro. Dios mío, ¿qué son esas cosas? De verdad, nunca dejen a sus niños dentro del carro, aunque digan que van a salir por 30 segundos.

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Venimos con actualización de qué anda pasando en Venezuela, cómo van las cifras. También se dice que ocurrió otro terremoto más, que no se reportan más daños, pero bueno, venimos con esa información más adelante, como siempre aquí a través de la Mega, te andamos informando. Y déjenme decirles que andamos apoyando también, por supuesto, a nuestros hermanos venezolanos.

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Y recuerden que venimos con la dinámica de los penales Pepsi, por si quieres participar. ¿Qué vas a hacer? 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Bueno, vamos con actualización de qué anda pasando con Venezuela, y de verdad que qué tristeza decirlo, pero Venezuela volvió a temblar esta mañana, reavivando el temor de toda la gente que todavía no se recuperan y cómo del doble sismo del pasado miércoles. La réplica, como le llaman, de este día es de magnitud, fue de magnitud 4.6 y ocurrió a poquitos kilómetros de La Guaira, la zona más afectada. Y bueno, aunque no causó nuevos daños en el país, pero reavivó el miedo que tiene la gente por todo lo que está viviendo. Obviamente la gente anda todavía con este trauma, personas que no encuentran a sus familiares, esa tensión todavía se vive, más que los servicios, por ejemplo, como de electricidad, agua, internet y gas, todavía se están apenas restableciendo poco a poco. Hay muchas personas preocupadas que no han tenido comunicación con sus familiares. ¿Y qué se sabe de cifras? Ahorita ha aumentado el número, qué doloroso decirlo, pero al menos 1,450 personas han muerto luego de estos devastadores terremotos. Los equipos de rescate están cumpliendo su cuarto día de intensas labores de rescate. ¿Han habido señales de esperanza? Claro que sí. Por ejemplo, la del caso de un bebé y su madre que permanecieron atrapados más de 3 días. Pero aún así, la ayuda internacional sigue llegando. Todavía hay personas que siguen llegando para ayudar a rescatar las personas que todavía están bajo los escombros. Ahorita creo que nos hemos unido mucho con respecto a esto. La gente de Venezuela lo sabe. Y nosotros aquí a través de La Mega también queriendo apoyar un poquito, porque sabemos que nosotros quisiéramos hacerlo todo, pero en este caso pues no se puede, se siente impotencia bastante grande. Pero con el hecho de que ya, por ejemplo, si tú eres creyente, con una oración, tú que ayudaste, que enviaste víveres, medicamentos y más también, ya pusiste tu granito de arena, tú que ayudaste, por ejemplo, a tu amigo venezolano a tranquilizarlo porque están viviendo momentos de tensión, también ese tipo de ayuda cuenta y cuenta muchísimo.

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¡Qué triste, qué triste! 1:18 p.m. Les voy a contar una historia loca. Una mujer intentó meterse a un lugar a robar y en el forcejeo quedó casi desnuda la mendiga. ¿Y qué fue lo que hizo después? La sinvergüenza, ni te lo vas a creer, ya te lo cuento. Te voy a dejar con la curiosidad.

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Y les quiero contar esta noticia loca, loca, pero cierta, que de hecho este negocio se hizo viral por haber compartido este video donde una mujer protagonizó un momento, creo que el más bochornoso, penoso, ridículo de toda su existencia. Ella entró muy campante como Pedro por su casa a un negocio intentando robar. De los nervios, ella se acerca al mostrador, intenta abrir la caja donde está el dinero, quedó atorada, la dueña se fijó, salió corriendo, la mujer andaba con su suéter, una sudadera, una chamarra, no sé cómo le llamen ustedes, y bueno, la dueña llega, la agarra del suéter y en el forcejeo se la arranca, se la quita, y la mujer, no me pregunten por qué, no andaba ropa interior, se quedó desnuda y bueno, le tocó salir corriendo sin su chamarra y sin lo que estaba planeando robar. Pero bueno, ese no es el caso, no es todo lo que te quiero contar. El caso es que la mujer llega después exigiéndole a los dueños algo que nadie hubiese creído. O sea, luego de intentar robar, llega exigiendo esto la mendiga. Llega peleando, exigiéndoles que borren el video de seguridad de sus cámaras porque la mujer sale desnuda. Luego, pues, los del negocio salen corriendo para intentarla agarrar, porque solo llegó a exigir eso y sale corriendo. Pero bueno, tengo el video, pero ¿qué creen? No se lo voy a compartir. Ay, ay, ay, ya sé con lo que van a salir. Mándamelo, no se los voy a compartir. Hoy así voy a hablar de ladrones, ¿eh? Qué barbaridad. Síguense en sintonía de la Mega Tenlatina como tú. 1:29 ya. Ah, qué rápido.

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¿Dónde? Miénteme bonito. No, hombre, las mentiras no son bonitas. ¿O qué dicen ustedes? ¿Será? Bueno, se las voy a dejar ahí. Ustedes díganme, ¿las mentiras son bonitas o no? Vamos con las celebraciones de ese día 29 de junio, ya casi finalizando mes, señores. Ya casi vamos a medio año, ¿y será que ya cumplieron con los propósitos de año nuevo? Ya les queda la mitad de año, No se les olvide, tienen una meta pendiente. Bueno, hoy estamos celebrando el día de los abrazos. ¡Qué bonito! La excusa perfecta para que, bueno, para que des un abracito, así cuando conoces a alguien, algo respetuoso, algo con cariño. Hoy es el día para eso. También hoy, sí, tengo hambre, Oscar. Oscar aquí está molestando a través del WhatsApp. Oscar, tengo hambre, ¿me traes comida? Bueno, hoy también es el Día Nacional de la Cámara. Un recordatorio para que no olvidemos que este artefacto tecnológico, que a muchos nos gusta y a otros no porque les tienen miedo a las fotografías, es algo muy valioso. ¿Por qué? Escucha, porque es un medio donde tú puedes capturar esos momentos memorables que tal vez en tu memoria quedan, pero a veces se te olvidan detallitos. Entonces la cámara es perfecta para que esos recuerdos del pasado queden intactos. Como dicen por ahí, recordar es volver a vivir. Así, así de bonito. Que también estamos celebrando hoy para todos los que les encanta ir de pesca. Hoy es el Día Internacional del Pescador. Yo sé que muchas personas que quizá en su país de origen fueron pescadores, esa ardua labor, y que aquí pues lo único que les queda y van así de vez en cuando a ver qué agarran, pero bueno, hoy es el día para celebrar. Ustedes de verdad forman parte importante de este mundo, más para los que andamos amando los mariscos también, hay que agradecerles. Ahí estamos con las celebraciones de este día. Ya, me voy con una canción porque ya me están interrumpiendo mucho, ¿Quién quiere a Oscar en su casa? Que se vaya para allá, aquí no lo queremos. Mentiras. Ahí te doy un abrazo cuando vengas, porque hoy es el día de los abrazos.

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1: 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Hicieron una aplicación donde pueden registrar cuántos kilómetros corren al día para poder recibir una bonificación. Porque dicen que así se enferman menos y faltan menos al trabajo. Muy inteligentes, ¿no?
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Que los quieran bonito, así como yo los quiero. Y pórtense bien, ¿eh? Ya se viene la reflexión de ese día para iniciar semana. Igual, aprovechen, inspírense, manden chistes. Ya venimos también con el reporte del tráfico aquí a través de la Mega Tan Latina, como tú.

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3: Y vamos con el consejo de este día para iniciar semana, que no puede faltar. Un poquito tarde, pero mejor tarde que nunca. Bueno, vamos a hablar de lo que anda pasando con la gente de Venezuela y cómo familiares, amigos, sienten esa impotencia. Y quizá no solamente en este caso, sino en cualquier ámbito de tu vida, que sientes como esa pena en el pecho que no te deja, que quisieras solucionar la vida de la gente que amas. Ver a esa persona que tanto quieres sufrir, pasando un momento duro, que quizá está enfermo, que quizá deprimido, que quizá está pasando por una situación bien complicada, y sentir que no tienes esa varita mágica para cambiarle su realidad. Nos sentimos mal, inútiles, culpables, y nos castigamos pensando que quizá nosotros deberíamos de hacer más por ellos y no lo estamos haciendo. Pero hoy vengo a decirte algo que necesitas escuchar. Ayudarnos siempre significa resolver. No le puedes andar resolviendo la vida a medio mundo, aunque así tu corazón enorme lo quiera. Hay tormentas que no puedes detener. Hay caminos difíciles que aquellos a los que les toca caminar. Y tú, ¿qué puedes hacer? Nada más acompañarles, porque no está en tus manos resolverles la vida. No se puede. Tu misión no es eso, no es quitarles el dolor hacia la fuerza, porque a veces simplemente no se puede. Quizá es algo por lo que ellos tengan que pasar. Tienen que pasar por ese momento oscuro para darse cuenta de algo mejor, que algo viene en camino, que algo más viene para ellos. Y esa varita mágica que tú quisieras tener sí existe, pero la única solución es acompañándoles con tu presencia. Esa va a ser tu varita mágica para ayudarles, para que estén mejor, para que su mente se despeje, para que tú digas, aquí estoy apoyándote, estoy pensando en ti, estoy haciendo todo lo posible porque no estés sufriendo y no puedo solucionártelo, pero aquí me tienes. Si me necesitas para hablar, aquí estoy. Y si me necesitas en silencio, nada más sintiendo mi presencia, aquí estoy también, para escucharte sin juzgar. Eso alivia más de lo que te estás imaginando. Así que ya quítate esa culpa que tanto cargas y recuerda que tú siempre estás ayudando. ¿Por qué? Porque estás pensando en esa persona, porque te duele que esa persona esté sufriendo, que aunque no estás allá donde quisieras estar, pero desde aquí le estás mandando tus oraciones, tu ánimo, tu propia luz. Está siendo útil, no te sientas culpable.

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Y aguántenme, porque ya se vienen chismes de espectáculos y de nuevo las Kardashian andan metidas en demandas laborales. Ya va a ser la tercera en menos de 2 meses. ¡Qué barbaridad! Te cuento el chisme más adelante. Igual, si vas a manejar, te cuento que la rampa del Interestatal 70 en dirección este hacia el 71 está cerrada porque, bueno, le están trabajando, están haciendo obras viales.

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1: Nos vamos con puro chisme de espectáculo porque nos gusta y nos encanta. Bueno, este tipo de situaciones no me gustan para nada, pero contarte el chisme, sí. ¿Recuerdan que hace unos meses les estaba contando que esta Kylie Jenner estaba enfrentando una demanda de una salvadoreña, Angélica Vázquez? Ella formó parte del personal de limpieza de la casa de esta disque famosa de las Kardashian y dijo que había sido víctima de discriminación, que por su origen, por cómo hablaba, por su religión, por su raza, y que le pusieron las tareas más pesadas y que además fue humillada por sus compañeros allá en el trabajo. Bueno, después de esto fue en abril. Un mes después, Juana Delgado, quien también trabajó para Kylie Jenner entre el 2019 y el 2025, presentó otra demanda en la que denunció un ambiente laboral así como de discriminación. Casi lo mismo que Angélica. Discriminación racial, represalias, incumplimiento de contrato y falta de pago de salarios para terminarla de rematar, ¿eh? Y también dijo que había sido objeto de insultos relacionados con su acento y su estatus migratorio. Y que bueno, también recibió órdenes degradantes por parte de una supervisora y ellas dos pusieron la demanda. Resulta que ahorita hay una nueva demanda. Se le siguen acumulando los problemas legales a Kylie Jenner porque ahora es una chef que trabajó también con ella. Entre, ¿qué años fue que dijo? Creo que fue un año completo, una chef privada, que dice que por culpa del tipo de trabajo, de las jornadas cansadas, extenuantes, laborales, ella perdió a su bebé. Estaba embarazada, tenía 5 meses, y que dice que por todo el trabajo que le estaban poniendo, trabajaba entre 11 y 12 horas diarias, los 5 días a la semana, bajo condiciones que ella puede decir pesadas. Ella les dijo que estaba embarazada, que por favor no la pusieran a cargar muchos objetos pesados, pero no le hicieron caso. Bueno, trabajó mucho, que incluso fue para Año Nuevo. Estuvo también para el cumpleaños de no sé quién, luego para no sé qué. O sea, todo eso se le acumuló tanto estrés que en una de esas presentó una hemorragia severa, acudió al hospital de emergencia y los médicos le informaron la triste noticia de que ella había perdido a su bebé, que ya no presentaba el latido cardíaco. Ella fue... Le dijo a su supervisora lo que estaba pasando y en lugar de decirle, ay, mira, lo lamento mucho, tómate unos días libres, te entendemos y bla, bla, bla, bla, bla, dice que empezaron a reclamarle porque un día anterior habían tenido una fiesta y que había estado bien pesado el trabajo y le empezaron a reclamar de por qué había dejado la cocina así como estaba. Entonces, dice que después de esto ella entró en shock. Volvió a tener otro episodio de hemorragia, un desmayo, además de estar con ansiedad y depresión, y por eso que ella decidió poner la demanda. Todavía Kylie Jenner no ha dicho nada, es la misma abogada, una señora que se llama Della Shaker, quien está llevando los 3 casos. Pero bueno. Estos son supuestas demandas, bueno, son demandas, pero ellas son las supuestas víctimas. Recuerden que mientras no se compruebe que sea así, no se puede decir que es cierto, ¿eh? Pero si es así, que pague esta mujer, porque que sea famosa y que tenga dinero no le da el derecho a discriminar y a tratar mal a nadie, a nadie. Y hablando de otra artista, esta que sí me cae bien, la Rosalía. La Rosalía dio un concierto en Las Vegas y se tomó un par de segundos para hablar un poco sobre lo que está ocurriendo en Venezuela.
2: I, in the last days, I've been really worried about la gente.

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0: Oigan, Brasil está jugando en este momento y casi finaliza el partido, así que pendiente que Oscar le trae resultados, ¿ok?
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4: 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Dice el marido, oh, sí, ¿y de qué vas a trabajar? Dice la esposa, voy a ser protagonista de una película en inglés. Dice el marido, ja, en inglés, si tú no sabes hablar inglés.
0: Ah, qué malvado.
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5: El Gaby me dice a mi hijo,
6: papi, papi, ¿a ti te da miedo lo paranormal?
5: Digo, no, mijo, yo soy muy macho, macho. Contesta mi vieja desde la cocina.
6: Pues no, ya está acostumbrado. ¿No ves que ahora ya no se le para normal?
0: ¡Ups! ¡Qué malo! Lo dijeron.

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0: Esta es la energía. Esto es lo que necesitamos para arrancar la tarde porque ya llegó el jalapeño. ¿Qué es eso? ¿Qué cosa tan fea? Apágale el otro micrófono que tienes ahí, que tienes dos prendidos. ¡Qué barbaridad! Yo soy Oscar, ella, la del doble micrófono que se oye como que está hablando en un bote de basura, ¡es Magda la Reina! Hola, Magda. Hola, Magda. Hola, Magda. Hola, Magda.
1: A ver, ahí me escuchas.
0: Horrible,
1: bien.
0: Horrible, no. Horrible, horrible, horrible. Pero bueno, el día de hoy le damos la bienvenida a la semana. El día de hoy es lunes. Por cierto, el último lunes de este mes de junio, día 29. Donde quiera que estés trabajando, échale muchas ganas, mucho calor. Estamos en una zona donde tenemos una alerta de calor extremo para los próximos días, donde posiblemente estemos casi entrando a los 100 grados. Y no nada más eso, sino que la sensación térmica puede sentirse de más de 100 grados. Así que por favor, todo el mundo cuídese en estos días. Si tú trabajas al aire libre, por favor, pasa por las aguas, pasa por lo que necesites para hidratarte. Cuídate del sol si trabajas en landscaping, en las yardas, si trabajas ahí en el roofing, en la pintura, los deliveries. Usen las camisetas de manga larga que son especiales ahí para, pues, para repeler el calor. Manténganse bien hidratados. Si tienen a abuelitos ahí en casa que los sacan a que les dé el sol, no los vayan a dejar allá afuera porque... pues, ¿por qué no? Está haciendo mucho, y va a ser más calor. A las mascotas también, a las plantas. Por si eres la señora de las plantas, pues bueno, también cuídense mucho. Ola de calor esta semana. Por cierto, para muchos va a ser una semana corta, ya que este sábado es el 4 de julio. Es el cumpleaños de los United States. El cumpleaños número 250 de los Estados Unidos de Norteamérica. Y es por esto que mucha gente tiene desde el viernes, o incluso algunos desde la tarde del jueves, libre. Así que cuídense mucho. Fin de semana largo del 4 de julio en puerta. Mucho party, mucha cosa, mucho para celebrar. El día de hoy, aquí en el Jalapeño, vamos a estar platicando muchísimas cosas. Por ejemplo, vamos a hablar de todo lo que está aconteciendo en el fútbol, donde hace instantes, de manera milagrosa y de último momento, Brasil alcanzó a rescatar el triunfo ante Japón. Y de esta manera, Japón, muchas gracias por participar, queda fuera. Brasil se mueve a la siguiente ronda. Qué emocionante. Imagínate, al minuto 96, Brasil lograba triunfar. Bueno, vamos a estar platicando de los partidos porque también el día de hoy va a haber dos partidos. Ya estos son los 16avos, Alemania y Paraguay a las 4:30. También a las 9 de la noche, Países Bajos contra Marruecos. Y platicaremos acerca de lo que se viene en cuanto al fútbol. Platicaremos qué es lo que está pasando en Venezuela, cómo tú puedes ayudar. Y también, híjole, las burradas. El burro del día de hoy, te lo tengo que decir... viene directamente desde Venezuela. Dentro de toda la urgencia que se está viviendo, salió un personaje a meter la pata y de verdad es inaudito lo que hace. ¿De quién se trata? Esto viene más adelante. ¡Quédate con nosotros! ¡Es el Jalapeño! ¡Ay, ay, ay! Magda, ¿dónde andas? Que no te veo. Traes tenis.

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Chulada, chulada, es lunes 29 de junio, vamos con la información. Oye, ¿qué es lo que está pasando en Venezuela? Saludos a los amigos y amigas de Venezuela que siempre están al pendiente. Hoy estamos nosotros al pendiente de ustedes. Fuertes noticias, y es que Venezuela ha elevado la cifra de personas fallecidas, 1719. Algo devastador, algo muy triste. Más de 5000 personas se encuentran heridas hasta el momento, y todavía no se sabe cuántas personas pudiesen estar desaparecidas. Las autoridades informan que además hay cerca de 20000 personas damnificadas y otras 22000 personas que están recibiendo atención en centros de salud. Es algo muy difícil, es una situación terrible lo que se está viviendo. Tan solo hace unas horas ha habido réplicas, y ha habido muchas réplicas. La del día de hoy fue captada por cámaras de televisión mientras estaban reportando en vivo, una réplica de poco más de 4 grados. Ah, vas a ver

0: Modi, ella denunció de que hubo una junta con todos los periodistas internacionales en donde les tomaron información de su pasaporte, de sus datos personales, su tipo de sangre y diferentes datos muy invasivos, muy personales, que les dieron un brazalete especial y les dijeron: ustedes, periodistas internacionales, no pueden estarse reportando por donde ustedes quieran. Ustedes van a venir aquí todas las mañanas. De aquí va a salir un camión que los va a llevar a donde queremos que ustedes reporten. Obviamente intentando silenciar lo que es el derecho de prensa. Y les dijeron: aquí llegan al camión, si no se suben al camión, ya no van a ser trasladados a ningún lugar y no pueden reportar. El camión va a regresar a ciertas horas, aquí mismo, y esa es una de las denuncias que se están haciendo. Otra de las denuncias vino por parte de el Topo Mayor, del grupo de rescatistas mexicanos que nació a través de los terremotos de México en los 80s. El Topo Mayor explotó en contra de una comunicadora venezolana que estaba formando parte del departamento de prensa del gobierno, en donde le querían decir qué era lo que él tenía que decir y de qué manera tenía que agradecerle a la presidenta de Venezuela.
1: Tengo 80 años y tú no me vas a venir a mí a decir que diga, sí, no eres jefa de nadie, yo no soy político, yo soy rescatista, soy voluntario.
2: Hace rato estaba platicando con la señora que perdió a su hijo y se me partió el corazón, porque de repente vi a mi hija, sí, vi a la señora de la edad de mi hija.
0: Allí estábamos escuchando a el líder de los topos aztecas, Héctor "El Chino" Méndez, quien expuso de qué manera están intentando manipular también información que sale desde Venezuela y de qué manera querían que él diera información agradeciendo a la presidenta y qué decir, etcétera. Y como él lo dijo, nosotros venimos a rescatar gente, no venimos a hacer política, no somos políticos, nosotros somos rescatistas. Como esta, hay muchísimas historias que están saliendo, hay... híjole, tantas cosas que platicar, cómo gente alrededor del mundo se está uniendo también para ayudar. Una de las cosas que sí queremos mencionar es de que tus amigos de La Mega, tus amigos del Jalapeño y las estaciones hermanas de Urban One, que estamos queriendo formar parte también de esta ayuda, y queremos no solamente traer la información, sino también queremos invitarte a ti que quieres ayudar, que quieres apoyar de una u otra manera, trayéndote diferentes iniciativas. Y lo mencionábamos la semana pasada, Magda, tenemos iniciativas en las diferentes ciudades donde Urban One tiene sus estaciones hispanas, apoyando iniciativas locales, organizaciones locales, pero también queremos hacer una ayuda de manera global entre todas nuestras estaciones hispanas a través de una organización que ha comprobado transparencia y que cualquier centavo o cualquier dólar que es donado llega a su destino con la ayuda, y nos referimos a Direct Relief. Direct Relief es una organización sin fines de lucro que se encarga en hacer llegar material médico, insumos médicos, desde un curita hasta todo lo que se necesita en un quirófano, anestesias, todo tipo de medicamentos. Ellos tienen experiencia llevando este tipo de ayuda a lugares de guerra, lugares de desastres naturales, y de antemano gracias a Direct Relief por hacerlo. Es una organización que tiene 100% de 100 en transparencia, 4 estrellas de 4 en satisfacción. Entonces tú puedes encontrar toda la información para que conozcas de Direct Relief, para que sepas lo que ellos hacen, para que tengas esa confianza que nosotros tenemos, a través de nuestra página, también a través de nuestras redes sociales o directamente en directrelief.org. Ahí está toda la información. Cuando vayas a donar, si decides hacerlo, puedes darle clic donde dice donar y le das clic en donde dice apoyo a Venezuela. Ellos desde el día viernes por la noche ya estaban haciendo llegar ayuda a Venezuela. Sabemos que en estos momentos cada segundo cuenta y con las cifras

cifra de víctimas y con la cifra de que es, las cifras que estamos viendo, se va a necesitar mucha ayuda, pero mucha ayuda médica. Entonces, esto es lo que Direct Relief está haciendo. Tú lo puedes ver por tú mismo ahí en las redes sociales de la Mega, las redes sociales de nuestras estaciones, nuestras páginas o directrelief.org. De antemano, muchas gracias y estamos pensando en ustedes, hermanos venezolanos, y en sus familias. Vamos a regresar con el burro del día de hoy. También llega de Venezuela. ¿De quién se trata? ¿Qué hizo? Nefasto, completamente nefasto. Ya lo quemamos en breve, digo, ya lo conoceremos en breve. ¡Es el jalapeño!

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1: ¡El Burro del Día de hoy es Magda la Reina! Porque, qué barbaridad, lo veo y no lo creo. Magda la Reina está mandando sexy memes y no sé qué tantas cosas en vez de ponerse acá a trabajar. ¡Magda! Ah, no. Bueno, el Burro del Día de hoy no es Magda mandando sexy memes. El Burro del Día de hoy es una persona que... fue captado teniendo una actitud deplorable y varios de mis amigos venezolanos me han dicho que él por lo general es así. Uno de los principales brazos del gobierno en Venezuela, Diosdado Cabello fue captado en video peleando con un rescatista en una zona de desastre. Corriendo a el rescatista norteamericano, literalmente corriéndolo. Cuando el rescatista le decía: señor, detectamos a alguien con vida dentro de estos escombros, hay alguien ahí, tenemos que sacarlo. Y esta persona se negó a que le brindaran ayuda a este venezolano atrapado entre los escombros. ¡Qué barbaridad! Este video circula en las redes sociales y muestra a Diosdado Cabello, ministro venezolano, negándose a actuar mientras su paisano, su compatriota, está atrapado bajo los escombros y posiblemente luchando por su vida. ¡Qué barbaridad! En la escena está este rescatista estadounidense que le dice: hay alguien ahí mismo, está pidiendo ayuda, hay que sacarlo. Mientras el pueblo venezolano clama por auxilio, el régimen está volviendo a mostrar este rostro cruel, abandono a la gente, control político y hasta cierto punto desprecio por la vida humana. Les va a tocar responder muy pronto. Ahí está el burro del día de hoy. Esta persona, este individuo, que imagínate, le dijo no a un rescatista que estaba intentando sacar a uno de sus paisanos atrapados. ¡Qué barbaridad!

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0: ¡Qué bonito, so bonito! Estamos iniciando una nueva hora en este día lunes. Es el jalapeño. Gracias, Magda la Reina.
1: Hasta, me gusta esta musiquita.
0: Hasta que se migna. Uy, sí. Como es la reina, yo hablo hasta que me digne hablar. Feliz tarde para ti, Magda, el día de hoy. Último lunes de este mes. ¿Cómo te está tratando la vida?
1: Pues mejor no se puede, ¿eh? Aquí tengo a mi compañero que hace mi trabajo por mí la primera hora.
0: Gracias, ¿eh? Ya sabes, aquí está tu...
1: Gracias, gracias.
0: Aquí está tu sonso, aquí está tu menso. Bueno, feliz...
1: No, mi compañero querido hermoso.
0: Por cierto, muchas felicidades el día de hoy en tu día. Hoy también saludos para ti, el Día del Pescador.
1: ¿Por qué en mi día?
0: Pues no eres pescadora, ¿no? Te la llevas pescando corazones.
1: ¡Hora!
0: ¿Eh? Ahí está Magda. ¿Han visto cómo hay pescadores que pescan por deporte? Hay pescadores que lo hacen por profesión, ¿no? Por trabajo. Uh-huh. Los que hacen la pesca deportiva, ellos agarran, pam, pam, pam, pescan. Y por lo general, muchas veces, regresan a... Al mar, ¿no? O los peces al agua. Así es Magda. ¿Así?
1: Ah, sí.
0: Sí, así es Magda con los hombres. Ella los pesca, los enreda, los atrapa.
1: Ahora.
0: Algunos se los queda, otros los regresa de vuelta al mar.
1: Ah, Santito.
0: Es broma, pero muy. Hey. Magda. Muchas cosas que platicar el día de hoy. Más adelantito, Los Ángeles de Magda, un verdadero apapacho al corazón entre tanta noticia fea, lo necesitamos.
1: La verdad que sí, el día de hoy sí necesitamos algo bonito, algo que nos dé mucho ánimo. Pero pues ya les diré más adelante de qué
0: o
1: se
0: sea,
1: trata.
0: Una hora tarde y todavía no hace su chamba. Qué barbaridad. Es terrible.
1: Todavía no me decido.
0: No me decido. Eso es cuando no hacen su trabajo, por favor. Bueno, más adelantito, además de Los Ángeles de Magda, vamos a estar hablando de qué ha sido la unión de los famosos que se han hecho virales. Con la situación de Venezuela, unos para bien, otros no para tanto. Viene el chismecito por ahí en camino. También vamos a regresar a platicar acerca de todo lo que acontece en el fútbol.
1: Ya. Eso sí me gusta.
0: Después y titititito de esto. Ay, se puso emocionante. ¡Ey! Brasil, ¿eh? Brasil por poquito y queda fuera.

0: Vamos a platicar de fútbol. Ahora mismo. No, ¿cuál fuchicaca? Oye, por cierto, saludos a los amigos de Brasil y todos los que apoyan a la selección del Brasil, porque se salvaron. Se salvaron. Estuvieron cerquita. Muy.
1: Sí, la pero verdad
0: muy,
1: que sí.
0: Pero muy cerquita. Hace unos instantes, Brasil terminó de jugar ante Japón. Un Japón que salió avasallante. Al minuto 29, con un tanto de Kaishu Sano, Japón se ponía arriba en el marcador. Al 56, Casemiro le daba el empate a Brasil, 1-1. Y ya cuando todo indicaba que se iban a ir a el alargue, al minuto 96, Gabriel Martinelli logró marcar el 2-1, por el cual Brasil avanza de 16, de la ronda de 16avos a los octavos de final. ¡Qué barbaridad! Y dominó, a pesar de que dominó muchísimo Brasil. ¿Cómo le costó trabajo, Magda?
1: Sí, pero pues ya está ahí, ya lo vamos a ver jugar una vez más, ¿no?
0: ¿Qué es lo que está pasando con precisamente la ronda, en estas rondas de 32 equipos, los 16avos? Bueno, esto inició el día de ayer, domingo, con el partido entre Canadá y Sudáfrica. El día de ayer un partido demasiado trabado, pero si te digo demasiado, era impresionante. Ayer nada se movía para ningún lado y Canadá tocaba la puerta y tocaba la puerta y tocaba la puerta y tocaba la puerta y volvía a tocar la puerta, y hasta que finalmente se logró que esa puerta se abriera al minuto 92, 3 minutos antes de que acabara todo. Canadá, con un tanto de Eustaquio, marcaba el 1-0, dejando a Sudáfrica en el camino. Para que te des una idea, Canadá tuvo 14 remates contra solo 6 de Sudáfrica. 7 remates al arco contra solo 2 de Sudáfrica. 4 tiros de esquina de Canadá contra 1 de Sudáfrica. De verdad, Sudáfrica la sudó muchísimo, pero al final, pues quien toca más la puerta es el que tiene más posibilidades que la abran. Canadá fue el día de ayer el primer clasificado en la siguiente ronda de los octavos. Segundo clasificado, como lo acabamos de mencionar, ha sido Brasil. La emoción sigue porque el día de hoy hay 2 partidos más. En un ratito más, ya en cuestión de 14 minutos, estaremos ya viendo, viviendo y sintiendo la emoción de Alemania contra Paraguay. En tan solo 14 minutos, Alemania, Paraguay, más adelante, Países Bajos, Holanda, se estará enfrentando a Marruecos. Estos son los encuentros del día de hoy. Para el día de mañana también vamos a tener demasiada emoción. Mañana a la 1:00 p.m, Costa de Marfil contra Noruega, comandados por el extraterrestre, como le dicen, el caníbal, el vikingo Erling Haaland, mañana a la 1:00 p.m. A las 5:00 p.m, uno de los favoritos a llevarse la copa, Francia, se estará enfrentando a Suecia. Y a las 9:00 p.m, mañana, no me hablen, porque México se enfrenta a Ecuador. Y se siente ñáñara, se sienten cositas. Ecuador, adelante, adelante, Ecuador, que sea un gran partido. Esos son los encuentros que tenemos ya en puerta. Preparen la sal y las uñas, por si se las muerden, que no le sepan tan gacho.
1: Ay, que se las limpien bien.
0: Tengo nervios. Ya me está dando sed de esa peligrosa. Sí.

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0: Vamos a platicar un poquito de lo que está pasando con los famosos. A ti que te gusta el chisme, a ti que te encanta, y es que en las buenas están los cuates, sí. ¿Verdad? En las buenas están los cuates, uh-huh. Pero en las malas es cuando de verdad se ven quiénes son los amigos. Y esto es lo que está pasando con Venezuela, y en donde el mundo del deporte y el mundo del entretenimiento se está uniendo para apoyar. Una de las más recientes, la noche de ayer, en su concierto en Las Vegas, la cantante Rosalía aprovechó en medio del espectáculo, en medio de su concierto, para parar todo, para frenar todo, y dijo, ¿saben qué? La estamos pasando bien a todo dar, la estamos divirtiendo mucho, pero es importante que nos acordemos de nuestros amigos, hermanos y el pueblo venezolano. Y sí, la gente le está aplaudiendo mucho, la gente le está echando mucha bulla, ¿no? Pero en el momento que menciona a Venezuela y donde dice que ella va a ayudar, tienen que escuchar la bulla.
1: In the last days, I've been really worried about la gente, or my people in Venezuela. Please, let's send all our love.
0: Completamente ensordecedor. En donde Rosalía pues pide no solamente orar por ellos, sino también ayudar y apoyar de cualquier manera posible. Enhorabuena, ¿eh? ¡Qué bien! ¡Qué bien!
2: La verdad que sí. Es algo que si tú tienes la posibilidad, hazlo. Porque no solamente es el ayudar a los demás, sino la satisfacción tan grande que te deja a ti como persona el saber que estás haciendo algo por los demás, perdón.
0: También la actriz venezolana Gabriela Spanik, híjole, escucha.
3: El Venezuela no está preparado para este tipo de desgracias. No tiene equipamiento, ambulancias. Yo le pido a todos los países del mundo, ayuden a mi país enviando ayuda económica, ambulancia, medicamentos, rescate, porque lo que ha pasado en Venezuela ha sido terrible.
0: Ahí está Gabriel Spani, sí. Quien ha hecho una gran carrera, no solamente en Venezuela, sino también en las telenovelas en México, destrozada, ver cómo su patria, pues, que fue afectada, su gente, y ellas que lo ven de primera mano. Decías que también Karol G ha dicho presente.
2: Sí, Karol G, ya sabes que ella, a través de su fundación Concora, pues siempre está ayudando a los niños, y en esta ocasión, bueno, ella ha avisado que está, que va a ayudar a los venezolanos, especialmente, pues tú sabes que los niños, con alimentación, medicamento, refugio, apoyo emocional, y pues es algo que ella siempre está haciendo, apoyando, ayudando, pero en esta ocasión está diciendo que va a ayudar a los niños venezolanos afectados por los sismos.
0: Sí, y que así sea, uno de los más grandes artistas latinos de los últimos tiempos también ha

0: fuerte. Y sé que podrán sobrepasar esto.
1: Ahí está el mensaje del Conejo Malo Bad Bunny a la gente de Venezuela. Y bueno, los que están un poquito callados son todos aquellos que artistas y famosos que por mucho tiempo han apoyado a el régimen. Esperemos que esto les abra los ojos, que esta tragedia sí les abra los ojos. ¡Qué barbaridad! Bueno, aprovechando y haciendo, mencionando lo que decía Gabriel Spanik, de que por favor se necesita ayuda médica, mucha ayuda médica, mucho medicamento, mucha ayuda médica. Hay una organización que se llama Direct Relief, en donde tus amigos de La Mega y del Jalapeño y todas las estaciones hispanas y hermanas de Urban One estamos queriendo apoyar. Si tú quieres apoyar y estás en búsqueda de hacerlo, pero no sabes dónde mandar, con quién mandar, y dices, no, es que a lo mejor, si no tienes la seguridad de, y si tú donas 1, 2, 5, 10, 20 o $100, lo que tú quieras, si no sabes si va a llegar, Direct Relief es una organización que tiene rating 4 de 4 y 100% de transparencia, en donde ellos hacen algo: enviar medicamentos, ayuda médica, desde una curita, una gasa, un alcohol, Magda, cosas para quirófanos, todo lo que se necesita, y Direct Relief lo hace posible y tiene la transparencia y la satisfacción. O sea, es una organización sin fines de lucro que a eso se encarga, y desde el viernes
2: sí,
1: están
2: ya tiene años. Ya ¿sí? tiene años ellos trabajando en eso, ya saben cuál es el teje y el maneje, uh-huh. Así es de que ellos ya pueden darte la seguridad de que lo que tú estás dando uh-huh. va a llegar a su destino.
1: Para,
2: y uh-huh. en este momento que tanto se necesita esta ayuda en cuanto a medicamentos y pues ahora sí, ayuda quirúrgica, como tú lo dijiste, pues es, ¿qué más que Direct Relief para que puedan hacerle llegar esto?
1: Definitivamente, y tú puedes conocer más acerca de Direct Relief a través de nuestras redes sociales, a través de nuestra página o directamente en directrelief.org. Nuestra compañía Urban One, así como La Mega, nuestras estaciones hermanas en nuestras diferentes ciudades, estamos apoyando iniciativas locales, pero también de manera global Direct Relief, quienes, lo mencionaba, desde el viernes en la noche ya están allá en Venezuela, ya están con enviando pallets, ¿no? Estas, como le dicen, las paletas, ¿no? Con cajas, con medicamentos, con insumos médicos, son lo que se necesita para tratar a las personas que están heridas, y también apoyando a los rescatistas que necesitan
2: sí.
1: Todo este tipo de material de antemano. Muchas gracias. Si tú estás buscando una opción, te invitamos para que conozcas más acerca de ellos y tengas la confianza de que cualquier centavo donado será bien utilizado. Muy bien. Vamos a seguir avanzando, ya vienen Los Ángeles de Magda, un verdadero apapacho al corazón también, una muchacha que se hace viral, ay, porque descubrió que su familia tenían un grupo secreto de WhatsApp y ella no estaba en él, no la invitaron.

0: de hoy tenemos una pequeñita de aproximadamente 3-4 años, de la cual no conocemos su nombre, ya que lo están omitiendo para poder protegerla. De la misma manera que ella intentó proteger a un cachorrito. Les cuento que ella llega a su casa con un cachorrito en brazos y cuando su mamá la ve le dice, oye, ¿de dónde sacaste ese perrito? Y la niña inmediatamente le dice que le pegaron con el guante.
1: ¿Cómo?
0: ¿A este perrito? Sí, al perrito le pegó con el guante la vecina.
1: Okay.
0: Así es que ella tomó la decisión de llevarse ese perrito para su casa, para cuidarlo, para protegerlo y que esto nunca le volviera a pasar. Así es que se robó el perrito de la vecina porque era una maltratadora.
1: O sea que estás promoviendo el crimen, Magda.
0: No, estás
1: alabando a una escuincla criminal que se robó un perro.
0: No, estoy alabando a una niña que con un corazón grande, lleno de empatía, está tratando de proteger a un ser vivo y en este caso, bueno, es un perrito. Ella no sabe que eso es un delito. Ella lo único que sabe es que este perrito necesita ayuda porque lo están maltratando y ella puede protegerlo, puede cuidarlo y encargarse del perrito.
1: Fíjate nada más, ¿qué edad tiene la niña?
0: Se ve que tiene entre 3 y 4 años, es una niña
1: pequeñita.
0: Muy, muy pequeñita, sí.
1: Muy bien, oye, pues qué a todo dar, el ángel de Magda del día de hoy, nada más y nada menos que una criminal de 4 años que se robó un perro. No se lo robó, salvó.
0: Se lo llevó, exacto, lo salvó.
1: Y que tampoco sabemos cómo se llama. ¿Y lo regresó?
0: No es la niña del perrito.
1: ¿Lo regresó?
0: Eso todavía no lo sabemos.
1: Chanclas. Pero bueno, desde chiquita ya se ve que sabe lo que está bien y lo que está mal. No maltrates a los animales. Muy importante. Si tú tienes un perrito y no puedes con tu mascota, ¿sabes qué? Ponlo en adopción. Alguien

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0: Iniciando una nueva hora del Jalapeño en este día lunes 29 de junio. Por cierto, último lunes de este mes, también le damos la bienvenida al único, al inigualable, a aquel que se puso una lista de 37 propósitos de año nuevo y no ha ni siquiera iniciado con ellos. ¡Pedro de la Luz!
1: ¡Ay, ay, ay!
0: ¿A poco no?
1: Apenas vamos, estamos en junio, aguántenme. ¿Cómo estás, mi querido?
0: Quedan 6 meses todavía.
2: Sí.
1: Oye, Magda.
2: Hola.
1: Tápate. Magda.
0: Hace calor.
2: Hace calor.
1: No, ay, no. Déjenles digo a todos los radioescuchas que nos están haciendo el favor de sintonizarnos que Magda viene, hoy era bien guapa, bien bonita.
2: Gracias.
1: Bien descubiertita. A ver,
0: tapóteme no, no más hoy. Suéter.
1: No más, bueno. Bueno. ¿Cómo se encuentra toda esa gente de Alemania? La gente de Paraguay, la gente de Brasil, la gente de Japón. Estamos muy emocionados de que nos escuchen. ¿Por qué?
0: Pues porque ya quedó eliminado Japón, sí. My friend.
1: Ah, porque será por eso.
0: Brasil se lo chutó hace ratito. Sí.
1: Sí, se estaba viendo el partido. Pero bueno, saludos como quiera a las japonesas.
0: Yo las puedo consolar. Ay. Hay una leyenda de la mujer japonesa. No sé si sea verdad. Pero no la puedo mencionar al aire. Que no es así, sino así.
1: Ey,
0: que no es así, sino así.
1: Viendo el horizonte.
0: Ajá, así. Más adelante, Pedro de la Luz, en este lunes, arrancando la semana, llevándonos al rinconcito. Por cierto, que va a ser una semana corta para mucha gente, ya que el viernes les dan el puente por la celebración del cumpleaños de los United States, por la independencia, que es el sábado, pero mucha gente descansa desde el viernes y muchos desde la tardecita del jueves. Así que, semana corta, hoy que nos tiene en el rincón, Pedro de la Luz.
1: Ah, de veras, ¿verdad? Ni me acordaba.
0: Bueno,
1: ahí les va. El amor puede vencer diferencias económicas. Lo desglosamos y les platico.
0: Me gusta eso, el amor puede vencer diferencias económicas. Los abuelitos decían que cuando el hambre entra por la puerta, el amor sale por la ventana. Pero más adelantito, Mr. Pedro de la Luz nos va a estar trayendo a detalle.
1: Exclusiva.
0: Exacto.
1: En exclusiva.
0: Por cierto, el día de hoy, los estudios fantásticos de Magda la Reina, no te los puedes perder. Hoy, más fantásticos que cualquier otro día del año.
1: ¿En serio?
2: Claro.
1: Uy.
2: Sí, les voy a hablar con respecto a los beneficios de la naturaleza en la salud mental.
0: La naturaleza en la salud mental. Más adelante, Magda nos va a decir que salgan a caminar al aire libre y...
2: Por favor.
0: y van a estar más saludables mentalmente. Bueno, vamos a descubrirlo. Por cierto, para quien está preguntando, Alemania y Paraguay juegan ahora mismo empatado a ceros, minuto 40, Alemania y Paraguay. Los vamos a mantener informados. Vamos a regresar en tan solo 4 minutitos para platicar acerca de una muchacha demasiado triste que se dio cuenta que su familia tenía un grupo de chat, un chat en WhatsApp... Y a ella no la invitaron.
2: Pobrecita.
0: Generación de cristal.
1: Por favor. Déjala.
0: Por favor.

0: Perfecto, Mr. Pedro de la Luz está brincando feliz y contento. ¿Qué es lo que está pasando en el fútbol, Mr. de la Luz?
1: Así es, mis queridos amigos, reportando para todos ustedes. Alemania acaba de recibir su primer gol al minuto 40 por parte de los paraguayos. Una jugada súper, ultra, mega construida, golazo. De verdad que hasta el momento, en el primer tiempo, casi al terminar la primera etapa, va ganando Paraguay 1, Alemania 0.
0: ¡Wow! Oye, tengo una pregunta. Alemania, creo que no había recibido gol, o ya había recibido gol en ese certamen. ¿Sí había recibido?
1: Sí, pues ¿quién le puso este?
0: Ah, tiene razón.
1: Ecuador, ¿no?
0: Tienes razón. Recibió un gol en etapa regular y ahora recibe gol por parte de Paraguay. ¡Qué barbaridad! Paraguay dando la sorpresa, y Paraguay que había tenido dificultades en los primeros partidos. ¡Qué bonito es lo bonito! ¡Qué bonito es el fútbol!
1: Chulada.
2: Yo todavía me pierdo entre que si tiene uno, que si tiene dos, de que quién va ganando, que quién va perdiendo. Así es de que díganme cómo quedaron todos, por favor, ¿ok?
0: No te preocupes, Magda. No te preocupes. No hace mucha diferencia si entiendes o no.
1: Sí, no te preocupes. El mundial sigue sin ti.
0: El fútbol, exactamente.
1: El mundial llega sin ti, aunque no lo entiendas. Ay, ya me imagino. Y paren motores, paren todo, porque Magda no entiende. Ay,
2: díquele
1: por favor.
2: A Magda, por favor.
0: Sí, por favor. Ya no digas nada, Mr. de la Luz. No voy a hacer de que empiece. Ay. Así como esta muchacha salió a través de las redes sociales.
1: ¿Qué pasó?
0: A decir que va a demandar a su familia porque hicieron un grupo de WhatsApp y no la invitaron.
1: ¿Ustedes
0: les molestaría encontrarse que su familia tiene un grupo de WhatsApp y no les invitaron?
2: ¿Te cuento lo que pasa en mi familia?
0: Pero resumido, tenemos 30 segundos nomás.
2: Y todos estamos ahí, y si alguien se sale, lo vuelven a meter, así es que aquí estamos al revés.
0: ¡No! ¿En serio?
2: Sí.
0: Ah, pues así como son de Tepito, ahí es como una bronca en el barrio, ¿cuál? ¡Órale! ¡Otra vez para adentro!
2: Sí, así merito.
0: Bueno, pues esta muchacha es una chica que quiere ser creadora de contenido a través de TikTok, plataformas, etcétera, y se dio cuenta que existe un grupo de WhatsApp de su familia y no la invitaron, y planea demandar porque este grupo de WhatsApp lo hizo la familia con el afán, la intención de hablar de ella a sus espaldas sin que se enterara.
1: Pues por eso no la invitaron.
3: A mi familia, me enteré que mi familia, quiero poner una demanda a toda mi familia, me enteré que mi familia tiene un grupo de WhatsApp que lo usa para burlarse de mí, que lo usa, el grupo de WhatsApp se llama La Influencer de Temu del Rancho, o sea, así se llama el grupo.
0: Muy buen nombre.
3: Y toda mi familia está ahí, sí. Y ahí se mandan fotos mías, se mandan mis videos burlándose de mí. Cuando yo hice contenido, yo empecé, dije, mi familia me va a apoyar, mi familia va a compartir mis videos, y no, nadie me apoyó, nadie nada. Y ahora que me entero que tienen un grupo para hacerme bullying, un grupo de burlándose de mí, que cuál influencer, que cuál viral, que yo soy bien alucinada y que...
1: Está gacho, pobrecita, tiene razón,
3: no,
1: ¿cómo no?
3: Con eso, este es mi último video que hago, yo terrible, me siento mal.
1: Corazón. Ay, chiquita.
0: Consuélala, Pedro de la Luz.
1: Ay, mi amor, está guapa, está guapa. No, pero sí tiene razón, ¿cómo no te vas a hacer a sentir mal?
0: Ay, pero...
1: Y solamente, exclusivamente hicieron un grupo de WhatsApp para, pues, sacar burlas de tu persona. Pues no está chido. Yo estoy con ella, claro que sí, demándalos.
0: Pero no le están quemando en público, están entre ellos.
2: Ella solita se está quemando.
0: Ella solita
2: que no la quieren.
0: Ella descubrió eso. O sea, a ver.
1: Está bien. Se ha llegado el momento de sincerarnos, mi querida Magda. Oscar y yo tenemos un grupo de WhatsApp donde platicamos muchas cosas.
2: pásenle por aquí, papacitas, a mí me Valentín Trujillo.
4: ¡Qué bárbara!
2: No me importa, no, pero que hablen la de morrita, mí lo que la morrita, quieran mientras
4: la morrita tiene hablen. Razón, sí tiene, como, imagínate cómo te vas en tu propia familia que te haga eso, hombre. No está chido.
0: Mira.
4: No está chido.
0: Tu propia familia... Chale, mejor ni hablo. Pues ajá. O sea, la familia con la que naces no la escoges. O sea, no nada más porque sean tu familia, te tienen que caer bien.
4: Yo, o sea, sí, a mi ex esposa, la de sí. ¿O cómo?
0: Esa, la, tu bueno, familia esa de sangre. Esa tú la escogiste. Tu familia de sangre, Ah. No me digas que es una obligación que todos te caigan bien y que tú les caigas bien a todos.
4: No entendieron mi chiste de doble sentido.
0: Ah, ok, cierto.
4: Pero aún así, no está... Ustedes se están también burlando de ella.
0: No, no de ella.
4: Qué crueles son ustedes. Pues, ¿por qué? Pues, ¿cómo? ¿No estás diciendo que hay?
0: ¡Que siga su vida!
2: Pues, exacto.
4: Pero si está diciendo ella que quiere ser influencer... Y que lejos de apoyarla, lejos de compartir sus videos, solamente le echan tierra, pues no está chido. Ay.
2: No necesitas de nadie para hacer lo que tú quieres. No estés culpando a los demás de porque tú no vas a hacer esto, porque tú quieres y no puedes, porque no
4: está diciendo
2: que
4: no está diciendo, que no está pudiendo, se está sintiendo mal porque se burlaron de ella, que es diferente. Ella lo puede hacer, no está diciendo eso. Se está sintiendo mal.
2: Ya no voy a hacer, es el último video que hago. Síguele, si es tu sueño, síguele. ¿Qué te importa lo que digan los demás?
0: Me gusta eso, bien, Magda.
2: ¿La verdad?
4: La culpa la tengo yo. Ya me voy.
0: Defiéndela, Pedro.
4: A la morra sí, a Magda no. Tienes un corazón muy insensible.
2: No necesito que me defiendas, yo solita puedo.
4: No, yo estoy defendiéndola a ella, a ti no, te estoy diciendo. A ti no,
2: está,
4: claro,
2: pues,
4: que no.
2: Órale.
4: Claro
2: que tú no. Tú y ella, claro, los dos juntitos, cuando quieran.
4: Oye, la guapa la morra.
0: Oh, que la, nada más por eso la quieres, nada más por eso la quieres apoyar.
2: Solo por eso la defiende.
0: A mí se me hace que la quiere apoyar, pero en el buró,
4: donde sea, a donde sea.
0: Por favor. Se llama
2: la lavadora.
0: Lupita Reynoso 28, ¿ok? Por favor. Lupita, tú échale ganas, mija.

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0: Todos los días se convierten en oportunidades para aprender cosas nuevas. Esta seguramente podría ser una de ellas, aunque Pedro el Aldús lo duda. Vamos con los estudios de Magda. Fantásticos, por cierto.
1: Claro que sí. Les voy a hablar con respecto a los beneficios de la naturaleza en la salud mental. Todo mundo sabe que pues es muy bueno la naturaleza, el oxígeno, esto, lo otro, todo está muy bien. Pero en la salud mental, ¿cómo es que te ayuda?
0: ¿Cómo?
1: Bueno, pues el contacto con la naturaleza te ayuda porque disminuye la actividad cerebral asociada a los pensamientos negativos. Estos que te hacen llenarte de estrés porque estás pensando, me va a pasar esto, no he pagado esto. Todo ese tipo de negatividad, en el momento en que tú entras en contacto con la naturaleza, te los va a reducir. Además de que mejora el estado de ánimo, porque la exposición a la luz solar, bueno, te eleva los niveles de serotonina y de vitamina D. Esa es la segunda parte de esto. La tercera, los estímulos naturales también permiten que el cerebro se recupere del cansancio mental. Muchas de las veces te la pasas pensando en todos tus problemas, todas tus dificultades, ya sean económicas, sociales, o de salud, y cuando estás al aire libre, bueno, pues te relajas a tal manera de que no estás pensando tanto en tus problemas. Y bueno, mientras más frecuentemente estés en espacios verdes, cuando eres joven, es algo que es muy recomendado para tus hijos, bueno, porque cuando ya eres adulto, esto te va a reducir la vulnerabilidad psicológica. Así es de que, pues, es muy recomendable, principalmente para las personas que tienen muchos problemas de estrés. ¿Cómo la ves?
0: ¡Oh! Es un estudio fantástico, ¿no lo crees, Pedro?
2: No.
1: No. Pedrito.
0: Yo solo tengo una pregunta.
1: ¿Cuál?
0: ¿Qué tipo de pasar tiempo en naturaleza? ¿Cómo se puede hacer?
1: Bueno, pues cerca de casa siempre hay un parquecito, o simple y sencillamente, o sea, sales de tu casa, estás ahí en tu patio, en tu parquecito a tomar el solecito, o sea, con eso ya puedes, pero si te interesa más, pues ya hay lugares donde puedes ir a caminar, a hacer, ¿cómo le dicen ellos? ¿Hiking? No.
0: ¿Hiking?
1: ¿Cómo le dicen el caminar?
0: ¿Sí? ¿Hiking?
1: Esa cosa, caminar, o pues a un rito, ahí a los parques públicos, etcétera.
0: No, ¿de qué es lo que tú haces, Magda, para pasar más tiempo en la naturaleza? ¿Cómo te ejercitas? Ilústranos, por favor.
1: Yo no me ejercito en la naturaleza, yo nada más me salgo ahí a echarme al pasto.
3: Ahí está tu respuesta.
1: Ahí está. Me voy y me siento ahí, me pongo a tomar el solcito en el pasto enfrente del edificio.
0: No me sorprende. Bueno, por favor, sal más seguido a la naturaleza y nos platicas qué tal te funciona, ¿ok?
1: Ya está.
0: ¿Y la gente que tiene alergias?

Boston, reportando el partido en vivo, su amigo Pedro de la Luz. Y no vengo solo, el día de hoy me traje a mi secretaria y a mi guardaespaldas, Magda, Oscar. Bienvenidos, síganme por favor. ¿Alguna vez se han preguntado si el amor puede vencer las diferencias económicas? ¿Cuántas veces decimos, escuchamos la frase tan bonita que dice, el amor lo puede todo? Pero, ¿crees que las diferencias económicas puedan llegar a afectar una relación? ¿El amor puede superar cualquier diferencia social? ¿Qué pesa más en una pareja, la estabilidad económica o la compatibilidad emocional? Bienvenidos, vamos a desglosarlo un poco. La pregunta clave, ¿el amor puede vencer las diferencias económicas? Dicen por ahí que el amor no entiende de dinero. Los más positivos son los que piensan así. Sin embargo, cuando dos personas provienen de realidades económicas diferentes, puedes seguir desafíos que van más allá de los sentimientos, aunque no lo queramos aceptar. Las diferencias en la forma, queridos amigos, queridas amigas, la forma de gastar dinero, de ahorrar, las prioridades financieras o incluso el estilo de vida pueden convertirse en temas muy frecuentes

0: dentro de una relación. Pero los especialistas coinciden en que pertenecer a diferentes niveles económicos no determina el éxito o el fracaso de una pareja.
1: Ey.
0: ¿Por qué? ¿Por qué? Lo más importante, como siempre, es tener pláticas, comunicación, respeto, la capacidad de comprender la realidad del otro, sin que el dinero se convierta en un motivo de competencia o conflicto. Así es, amigos, muchas veces el dinero causa que compitamos con nuestra propia pareja y eso pues no está chido. También influye mucho la educación que cada persona recibió sobre las finanzas. Mientras algunos crecieron aprendiendo a ahorrar cada centavo, cada peso que trabajamos, cada dólar, lo ahorramos, pero hay otros que fueron educados para disfrutar simplemente el presente. Hablo de hombres y mujeres. Cuando ambas formas de ver el dinero logran dialogar y encontrar un punto de equilibrio, claro que la relación puede fortalecerse. Pongan atención, Magda y Oscar, dejen de ver el partido.
1: Yo estoy viendo el partido, yo estoy poniendo atención.
2: Yo estoy poniendo atención.
0: Al final, ¿a qué nos lleva esto, mis queridos amigos, amigas? Una relación duradera no se construye únicamente con estabilidad económica. Se construye con la confianza, la empatía. Cuando uno de los dos tiene problemas financieros, hay que ser empáticos, hay que tener compromiso y metas compartidas. El dinero puede facilitar muchas cosas, eso es verdad, pero nunca va a reemplazar el respeto, la comprensión ni el apoyo mutuo. Así que, porque cuando existe una base sólida, amor, comunicación, podrán estar juntos, como en estos momentos me encuentro, viendo un partido del Mundial completamente en vivo. Hasta aquí, mis queridos amigos, recuerden.
2: ¿Qué tiene que ver eso con el amor y el dinero?
0: A de veras, ¿verdad? A ustedes ni los quiero, tienen razón. Síganme cuidando.
1: Para que veas tú, que sí ponemos atención.
0: Y tú sigue escribiendo, Magda, por favor.
1: Su estudio hoy, su rincón el día de hoy, ni fu ni fa. Eso no es cierto.
0: Es que, ¿por qué dices que no es cierto?
1: Los abuelitos decían una frase que decía, cuando el hambre entra por la puerta, el amor sale por la ventana. ¿Cuántas parejas? Ahí se ve, muchas veces se pone a prueba el amor y ahí muchos truenan como ejote, maestro.
0: Por eso, feo, precisamente, hay gacho. Que tener mucha comprensión. Por eso, precisamente, hay que saber caminar juntos por esta vida que Diosito nos puso en este planeta Tierra. Por eso, para que no suceda cuando no tienes dinero, que no venga este gol de Paraguay.
1: Oiga, atención, programa.
0: Perdón. Ya metió a Alemania otro gol. Entonces, mis queridos amigos.
2: Perito, si tú no tienes dinero, el vecino se encarga de atender a tu mujer.
1: Ande. Si tú no tienes dinero, el vecino atiende a tu mujer, dice Magda.
0: Sí, la escuché, pero no.
2: El vecino le puede dar de comer.
1: Ande.
0: Pues de eso se trata.
1: Mira, mientras el Sancho aporte y traiga chelas, mientras no se tome las tuyas, todo bien.
0: Todo bien.
1: Más de Alemania. Triste. Ya ahorita platicamos de fútbol. Ay. Ah.

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0: ¿Cómo dice que dijo?
1: ¡Pachicaca!
0: ¡Vámonos! Hasta el estadio donde se encuentra Pedro de la Luz. Hasta atrás, pero anda bien hasta atrás. Es que era el boleto más barato que encontramos.
2: Sí, desafortunadamente. Así es, compañero, gracias. Nos encontramos, como lo dijiste bien, en el estadio de Boston, donde este encuentro se lleva a cabo entre Alemania y Paraguay, donde iniciaron perdiendo Alemania 1-0 al minuto 40, pero posteriormente, después del primer tiempo, Alemania empata al minuto 50 a Paraguay 1-1. Reportando, ay, qué bonita vieja está ahí. Ay, tan bonita las alemanas.
0: Esa grosero.
2: Tan bonita las alemanas.
0: No sea grosero. Dale un zape, Magda. Tú que lo tienes más cerca. ¿Cuál estadio de Boston?
2: Ah, pues espérate.
0: La magia de la radio. Bueno, gracias, sí. Pedro de la Luz. Vamos a ver. Vamos a ver cómo le va, Paraguay está logrando la hombrada de parársela al tú por tú a Alemania, que ya se enojaron. O sea, imagínate, hasta ahorita, casi el 80% del tiempo, el balón lo ha tenido Alemania. Imagínate, ya se enojaron, ¿cómo se dice?
3: ¿Enchilaron?
0: Encabrestaron.
2: Encabrestaron.
0: Así hablan allá. Bueno, excelente tardecita para ti, donde quiera que te encuentres. Este es el inicio de una semana que va a ser corta para muchos, ya que este día sábado es el 4 de julio, es el cumpleaños de los Estados Unidos, el cumpleaños número 250, por cierto. Así que feliz día de la independencia de los Estados Unidos, hay que celebrarlo, estamos aquí. Y pues bueno, hay que dar gracias a lo que este país nos ha dado. Por cierto, muchos el día viernes van a tener libre. Cuídense mucho, por favor, no se pongan de pechito. Va a estar hasta el gorro las calles y las carreteras. Además de que va a haber mucho calor, mucha gente que va a estar en las albercas, en los ríos. Cuídense mucho, cuiden a los niños. Muy importante también, hay gente que desde el día jueves ya empiezan a tener la tarde libre. Y hay una cosa, hay un dato interesante. Este fin de semana, en esta fecha, ¿sabías tú que es la celebración donde la gente pierde más dedos?
3: Sí.
0: ¿Sí sabías, Magda?
3: Sí, me lo dijo mi compañero de trabajo hace rato.
0: Te lo dije hace rato. Bueno, pero ¿por qué? Este fin de semana, el fin de semana del 4 de julio, es cuando más accidentes hay con fuegos, con fireworks, con pirotecnia, como le quieras llamar, con cohetes. Entonces, por favor, cuídate mucho y no seas parte de estas estadísticas. El fin de semana donde más dedos la gente pierde, es debido a los cohetes, así que por favor cuídense mucho. ¿Alguna recomendación que tengan para el 4 de julio ustedes?
2: Claro.
3: Yo les iba a decir que si toman no manejen, pero creo que les gustan más las recomendaciones de Pedro.
0: A ver, Pedro, por favor.
2: Ay, Magda, por favor, qué simple eres. Recomendación, compren las cheves en las Sam's Club, están más baratas.
0: Oye, no, noches gol, no, por favor.
3: Creo que mi recomendación estuvo mejor que la tuya esta vez. O sea,
0: Pedro de la Luz está haciendo todo lo necesario para que nos lleven a los tres. O sea, Pedro de la Luz es tan buen amigo que dice, si me corren, los corren conmigo.
2: Se van conmigo, ¿cómo crees?
0: ¿Me recuerdas el video, que es muy triste el video?
3: ¿Cuál?
0: De un vato que lo agarra la migra en el trabajo. O sea, tristemente lo agarra la migra, pero cuando lo va agarrando la migra va a la troca y abre la cajuela de la troca y dice, vieja, ya nos agarraron.
3: Ya nos agarraron,
0: vámonos. Y la morra ahí así como que él le dice, estás pero si bien tonto, ¿no? Dice, te agarraron a ti. A mí no me habían echado, no, llegamos juntos nos vamos, desgraciado Pedro, así estás tú.
2: Hey.
0: No te rías, Magda, es triste ese video.
3: Es que es la verdad, así es Pedro.
0: Chale. Bueno, por cierto, el día de hoy te vuelvo a mandar un saludo, Magda, hoy es el día del pescador. Saludos a todos los pescadores. Pedro no estaba hace rato, pero decíamos que Magda es como una pescadora de la vida, porque pues con los, es como la, una pescadora deportiva. Los pescadores deportivos por lo general pescan y regresan al agua, ¿no? Su lo que sí. A menos que sea un marlin así de 10 toneladas, ¿no? Una cosa así. Pero bueno, este, y así va Magda por la vida. Pescando hombres.
3: He encontrado mi marlin de 10 toneladas.
0: Sí, pescando hombres. Pescando hombres y regresándolos a la.
2: La cosa es de que casi ni pesca nada, la pobre
3: Magda.
2: Todavía
3: no llega de 10 toneladas.
0: Dale, anda buscando su espadón, su pez espadón. Ay, a ver si le llega un espadón. Ella va a seguir regresando charalitos ahí hasta que le salga el espadón. Bueno, saludos también a ti, Pedro. Felicidades por el Día del Pescador. ¡Yeah! Ya no anden pescando enfermedades de esas, de transmisión sensual. Cuídense. Importante.
2: Ya nos descubriste.
0: ¡Io! ¡Granos! ¿Cómo que granos descubriste? No.
2: Ya nos descubriste.
0: Ah, pensé que
2: ya
0: has
2: nos
0: dicho.
2: Exhibiste.
0: Pensé que has dicho granos descubriste, no guácala de pollo. Ah. Ya vienen las noticias locas.
3: ¡Locas!
2: ¡Locas!
0: Magda se está haciendo pipí de la risa.

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0: perro, viejones.
1: ¡Qué viejo!
2: ¡Granos descubriste! ¡Vamos con las noticias locas!
3: ¡Locas!
4: Y bueno, yo les vengo a hablar con respecto a la importancia de ser bilingüe. Yo recuerdo que cuando llegué aquí para poder conseguir un trabajo, bueno, pues tuve que empezar a hablar otro idioma, ¿no? Y pues el idioma de aquí, y no solamente para trabajar, para conseguir casa y todo. Entonces, si quieres comer, pues tienes que aprender el idioma, ¿sí o no?
2: Ey.
4: Y eso les está pasando a las gaviotas en Turquía.
2: ¿What? ¿Cómo que las gaviotas van a aprender? No.
4: Sí, porque allá en Turquía los gatos son como parte de la comunidad, por lo cual, pues hay mucha gente que les estaba poniendo primero como que comidita a los gatos, pero ahora ya pusieron unas máquinas expendedoras de comida para los gatos, con las cuales tú le pones una monedita o en algunas hay para que recicles tus botellitas. Entonces metes tu botellita y lo que sale es la comida para los gatitos. Las gaviotas se dieron cuenta de que esto estaba ocurriendo y empezaron a acercarse a las máquinas y ahora se ponen a imitar los maullidos de los gatos, esperando que le pongan su monedita y poder comer. Gaviotas bilingües de Turquía.
2: Gaviotas bilingües en Turquía. ¿Sabes qué me dio más mucha risa? No más risa, mucha risa.
4: ¿Qué?
2: Magda decía al principio, yo cuando llegué

0: Esto tiene mucho que ver. Dicen que la realidad supera la ficción. ¿Qué creen?
1: ¿Qué pasó?
0: ¿Vieron?
2: Cuenta.
0: Una papa voladora.
1: ¿Una papa voladora?
0: ¿Por qué se ríen? Esto es serio.
1: Por favor, adelante.
0: Un misterioso objeto, volador por cierto, tiene a todo mundo pues rascándose la cabeza. Y a la otra mitad, pues también tratando de encontrar esta explicación. ¿La razón? Vieron y también lo grabaron y aseguran que un supuesto ovni tiene forma de una papa gigante voladora. Así es. Ahora, al parecer, los intergalácticos cambiaron de modelo típico de un platillo volador y es ahora una nave en forma de tubérculo. Y no te presta nada. Los expertos ya analizan las fotografías para descubrir si se trata de un fenómeno atmosférico, algún objeto fabricado por ser humano o simplemente una ilusión óptica. Pero, mientras la ciencia busca respuestas, las redes sociales ya hicieron lo suyo y empezaron a divulgar estas imágenes donde sí se ve una papa, así como una papa así crujiente, bien bonita.
1: Una papa.
0: Sí. Lo cierto es que este extraño objeto sigue siendo un misterio. Aunque si de verdad vienen a visitarnos los extraterrestres, ahora hay que recibirlos con ketchup.
1: Imagínate que los extraterrestres vengan volando en una papa. ¿Cómo serían ellos físicamente?
2: Pues como el señor cara de papa.
0: ¿Quién tiene la culpa?
1: Yo tengo la culpa. ¡Noticias locas!
2: ¡Locas!
1: Ya, no lo vuelvo a hacer. ¿Para qué le pregunto a Magda? Bueno, con esto del fútbol yo les quiero platicar lo que son las desventajas, porque no todo el mundo tiene la oportunidad de ver el fútbol en tiempo real, ¿verdad? Hay algunas televisoras o algunas plataformas que hacen la transmisión retrasada, que por lo general va con, dependiendo, ¿no?, lo que está en televisión abierta, muchas veces en diferentes países, llegan hasta con 2 minutos de diferencia. Y esto fue precisamente lo que les traigo el día de hoy. Y es que un vato estaba viendo el partido ahí con su familia, con sus amigos, todos ahí, con sus compas, y la emoción, y que tirititito, brother, ah, mira que tuya, mía, te la presto, la caricia, sí, ya estaban, unos estaban encuerados, ay, y bien sudados, ay, que no, que sí, que aquí, que allá, que aquí, bueno, esto fue lo que sucedió, y de repente, este vato recibió una notificación en su celular de que su equipo había ya anotado y él recibió la notificación, se aguantó, sus amigos seguían viendo y él ya sabía que había gol, él ya sabía y se estaba aguantando, parecía que se estaba haciendo del baño. O sea, estamos viendo ahorita el video aquí en tiempo real. Se aguantó 40 segundos el saber que ya había anotado gol su equipo y hasta que después lo pudieron ver todos en la televisión. Esto fue por un fanático de Ecuador que se hizo viral precisamente en el 2-1 ante Alemania. Imagínate, ustedes se hubiesen aguantado si les llega la notificación, ¡gol de México! Y avanza a la siguiente. Y están en un lugar donde el partido va retrasado. ¿Se la aguantan?
2: Yo creo que no. Yo sí me pongo a gritar, ¡gol! ¡Gol! ¡Gol! ¡Gol! Como loca.
1: ¿Tú les echarías a perder la fiesta, la emoción, Pedro de la Luz?
0: No. Llegaba y les decía, les apuesto que en los menos de 2 minutos metemos gol.
2: Ese está peor.
1: De vato.
0: Hay que sacar para cervezas.
1: Este vato, tú estás en otro nivel, Pedro de la Luz. ¿Qué va?

0: barbaridad, mañoso desde nacimiento el Pedro de la Luz. Hay que aplicarla esa, ¿eh? Hay que aplicarla.
1: Les apuesto una ronda de chelas. Les apuesto $100 a que va a caer el gol. Andale. Te apuesto una hermana. ¡Ah! ¡Noticias locas!
2: Locas.
3: Locas.
0: Y mañosas.

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viejas pero bonitas. Continuamos con las más bonitas en las viejas de la Mega. 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
12: ¡No!
11: Así es. Y bueno, pues lograron que el hipopótamo escupiera al niño, así.
13: Por favor, señores, cuiden a sus hipopótamos también. Si tú tienes un hipopótamo en casa, hay que enseñarles a los hipopótamos desde bebecitos que no se deben de meter a los niños a la boca. Es muy importante. Así como a los niños les enseñamos cómo no se deben meter ciertas cosas a la boca que son peligrosas, o sea, también a los hipopótamos hay que enseñarles, hipopótamo, nunca te eches un niño a la boca. 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